0: El primer ministro también ha cancelado un viaje a Alemania. El rey Harald V está hospitalizado desde el 17 de agosto. Padece anemia hemolítica, una enfermedad de la sangre que se traduce en la destrucción muy rápida de sus glóbulos rojos. El monarca, que ascendió al trono en 1991, ha sufrido numerosos problemas de salud en los últimos años, pero siempre se ha negado a abdicar, alegando que prestó un juramento de por vida ante el Parlamento. Es muy popular y hoy son muchos los que rinden homenaje, empezando por los noruegos, que se han reunido espontáneamente frente al Palacio Real.
1: Es para mostrar nuestro respeto a nuestro querido rey. Siempre lo hemos admirado y creo que es importante devolverle un poco de ese cariño. Quizás depositando flores.
2: Es muy triste y además resulta casi irreal. No dejaba de decirme a mí misma que todo saldría bien de verdad. Y sigo esperando. Cruzo los dedos para que todo salga bien. Le deseo lo mejor al rey y a su familia.
0: En ausencia del rey es el príncipe Haakon, de 53 años, quien asume la regencia. En caso de fallecimiento del monarca, será él quien le suceda. Mette-Marit, la esposa del futuro rey, ha sido señalada por su correspondencia íntima con el delincuente sexual Jeffrey Epstein. Su hijo, fruto de una relación anterior, también ha sido noticia por su condena por dos violaciones y por agresión contra una expareja.
3: Farándula empresarial, escultura, deportes y más.
4: Al menos 100 personas, entre padres, hijos y maestros, se dieron cita a este evento que busca fomentar en los más pequeños el amor a la lectura, valores y el cine. A esta jornada acudieron niños de primero a cuarto año de básica, quienes disfrutaron de 5 cortometrajes sobre el respeto. Esta actividad fue organizada por el gestor cultural Carlos Cordobés, quien previo a la proyección de las películas dio una charla a los menores sobre el respeto en el aula de clases.
5: Ellos aprenden sobre historia del cine, aprenden sobre los valores, o sea, analizar las películas y sobre todo ver qué temas están tratando la película, ¿no? O sea, analizar y comprender sobre todo el mensaje que nos transmite esta película para la comunidad y sobre todo una relectura a los valores y cómo los adaptamos a nuestra realidad, o sea, ahorita Guayaquil 2026. Todas las actividades se han realizado con zonas vulnerables, como son el suroeste, la parte del noroeste de Guayaquil.
4: El evento se realizó en la sala infantil de la Biblioteca de las Artes, en el centro de la urbe porteña. Muchos de los asistentes expresaron su satisfacción.
6: Muy bien, y esto está muy colorido y todo eso.
7: Me parece una actividad muy recreativa, muy educativa para nuestros hijos. Nos ha parecido un espacio entretenido, alegre, informativo.
8: Mi hijo se divirtió mucho, es una experiencia muy hermosa que hemos compartido el día de hoy.
9: Este tipo de actividades me parecen excelentes. A nuestros estudiantes les ayuda mucho a despertar la parte creativa. El arte, ¿no?
4: Este proyecto se viene realizando desde 2025 y hasta la fecha, al menos 1,000 niños han acudido a estas jornadas de cine. Cordobés señala que con esto también se busca impulsar espacios de sano esparcimiento.
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11: Tim Curry, mejor conocido por su interpretación de Pennywise. El aterrador payaso de sonrisa siniestra y risa amenazante de It, la versión cinematográfica de la novela de Stephen King. Curry saltó a la fama en la aclamada comedia musical de terror The Rocky Horror Picture Show, protagonizada también por Susan Sarandon, Meat Loaf y Barry Botswick. De momento no se dio a conocer una causa de muerte.
12: Fuentes informaron que el actor, quien había sufrido graves problemas de salud durante más de una década, falleció la noche del martes en su casa de Los Ángeles. La policía acudió a su casa a las 23:23 horas del martes. No se sospecha de ningún acto delictivo en el caso.
11: Los Ángeles de Charlie, La Sombra, Los Tres Mosqueteros fueron algunas de las películas en las que participó, aunque sus fans en Latinoamérica lo recuerdan por su papel en Mi Pobre Angelito 2. El 13 de julio del 2012, Curry sufrió un primer derrame cerebral.
13: Ni siquiera me di cuenta de nada, pero el chico que me estaba dando el masaje dijo: "Estoy preocupado por ti, creo que llamaré a una ambulancia". Y yo le respondí: "Qué tontería". Pero me subieron a la ambulancia y un paramédico me dijo: "Te voy a dar morfina. Todavía no puedo caminar, por eso estoy en esta silla de ruedas. Así que no podré cantar ni bailar en mucho tiempo".
11: A partir de entonces, redujo su carga de trabajo. Curry nació en el pueblo inglés de Grapenhall en 1946 y estudió teatro en la Universidad de Birmingham. Nunca se casó ni tuvo hijos. También compositor y cantante, tenía su propia banda de rock, con la que actuaba en Los Ángeles, ciudad en la que vivía desde hace décadas.

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Oye, qué sorpresa ver a mi gente de la invasión rocolera, por Dios. Esta noche, ¿de qué se trata? El cumpleaños de Naldo. ¡Que vive el Santo!

Y yo llegando me encuentro con esto, el santo de mi compadre Naldo. Salud, compañeros. Salud, compadre.

0: hombre.
1: Bueno, capitán, y ahora le toca a usted.
2: De esta fiesta yo no me podía perder. ¡Viva el santo de Naldo! ¡Salud, Cecilio!

muchachos. Nos vamos a dejar, Ana. Que entonces, Naldo, inicie con su requinto.

0: la cosa, Capitán Aladino? ¿No se va a tirar la suya?
1: ¿Cómo que no? Aquí esto sigue hasta las 6 de la mañana en el santo de mi panita Naldo Campos.
2: Pero si es hasta las 6 de la mañana, póngase pila con los carros afuera que no podía...

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1: Así. Todo empezó en el momento indicado. Qué bien.

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2: De dos días de su hallazgo, el domingo 23, los cuerpos que fueron encontrados en una vivienda de Santa Elena, embalados en una funda plástica envuelta con cinta, ya fueron identificados. Angélica González y Óscar Parra mantenían una relación sentimental y eran habitantes del barrio Quiquilay, en Chanduy, Santa Elena. 5 personas fueron detenidas por este crimen. La fiscalía confirmó en su cuenta de X que 4 de ellos quedaron con prisión preventiva. El quinto es un menor de 14 años que fue aislado. Las 4 personas fueron procesadas por los delitos de asesinato, tráfico de drogas y tráfico de armas. En la audiencia de flagrancia, uno de los aprehendidos señaló que recibían órdenes de 2 personas identificadas con los alias de la T y la F. La policía dio con el lugar luego de recibir alertas ciudadanas acerca de personas que movilizaban unos cuerpos en una tricimoto.
3: La existencia de una organización criminal que habría ejecutado a 2 personas, las mismas que intentaban arrojar los cuerpos, dejándolos abandonados en las vías de la provincia de Santa Elena.
2: Al revisar los cadáveres, los agentes encontraron que tenían golpes, contusiones e impactos de bala. Agregó que el doble crimen podría tener relación con una disputa de territorio entre bandas criminales.
3: Las condiciones que los cuerpos se encontraban, por supuesto, esto pretendía causar mucho temor en la población y dejar un mensaje para la organización contraria.
2: Durante el operativo hallaron droga y celulares, además de 6 armas de fuego y municiones enterradas en el patio de la vivienda. Las armas ahora son analizadas para saber si se utilizaron en otros crímenes de esa provincia.
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4: El juicio en el caso AAA comenzó formalmente el 8 de marzo de 2026. Desde entonces transcurrieron 147 días calendario, hasta el cierre de los alegatos finales del 2 de agosto. Aunque las audiencias no fueron continuas, según el proceso fueron 19 jornadas de juzgamiento. Solamente Fiscalía necesitó 10 días para terminar de presentar su prueba. El registro del Ministerio Público señala que ante los jueces fueron expuestos 24 testimonios y 110 documentos.
5: Y con ello, próximamente retomarán la audiencia y darán su resolución oral.
4: Las pruebas de la defensa también llevó tiempo para ser presentadas, pues se registraron testimonios, peritajes y documentación con los que intentaron desvirtuar la acusación de fiscalía. El Ministerio Público sostuvo que existió un esquema para desviar 22 millones de galones de combustible subsidiado, provocando un perjuicio económico para el Estado ecuatoriano superior a 61 millones de dólares.
6: Yo considero que fiscalía ha sido reiterativa en la enunciación de que existió un delito, de que existió un gravísimo perjuicio económico para el Estado de decenas de millones de dólares por la comercialización irregular de combustibles y, consecuentemente, identificados los procesados que habrían participado, el tribunal posiblemente esté orientándose a una sentencia condenatoria.
4: Es por ello que se solicitó para Aquiles Álvarez la pena máxima de 6 años y 9 meses de reclusión, además de una reparación integral de 61.5 millones de dólares, a lo que se sumó la Arch y Petroecuador. Este domingo ya no se presentarán pruebas, sino una resolución de los magistrados, en donde se conocerá si son o no responsables del delito por el cual están siendo imputados, marcando un precedente importante a nivel jurídico en el país.
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7: En medio de las intervenciones gubernamentales a los sistemas de videovigilancia de Quito y Guayaquil, la Asamblea Nacional arrancó el tratamiento de una ley que regula la operatividad de cámaras públicas y privadas para enfrentar al crimen organizado.
8: Lo que estamos buscando con esto es tener información para trabajar de manera preventiva, ya no tanto reactiva en lo que es la prevención del delito.
9: Para acceder a las cámaras, a los datos, pues tendremos que acudir a los órganos judiciales para que otorguen la correspondiente autorización.
7: La normativa prevé centralizar la información de los sistemas de videovigilancia por parte del ECU-911 y contempla el acceso a cámaras de privados que operen en el espacio público.
8: Nosotros vamos a crear un registro único del sistema de videovigilancia. Deben ahí registrarse el sector privado con todas las cámaras que apunten hacia espacios públicos, un conjunto. Por ejemplo, un conjunto que apunte hacia un espacio público, esa debería estar registrada en el registro único de videovigilancia.
7: El punto de mayor conflicto en la norma radica en el acceso a los sistemas de videovigilancia de municipios y prefecturas, pues quienes no proporcionen información podrían enfrentar sanciones.
9: Lo que debemos procurar es que esta ley responda a esta problemática, pero también se ajuste a los principios, a las garantías, a los derechos previstos en la Constitución de la República.
7: La ley también regula las telecomunicaciones no autorizadas al interior de los centros de privación de libertad.
8: Justamente es eso, ¿no? Evitar que se extorsione desde las cárceles, de evitar que se den órdenes de las cárceles y atacar esta plataforma operativa que se ha hecho por parte de los grupos de delincuencia organizada.
7: El proyecto plantea declarar a los centros penitenciarios como zonas de seguridad en telecomunicaciones y autorizar la instalación de inhibidores de señal. Con el objetivo de disuadir este tipo de actividades ilícitas, la ley propone modificar el Código Orgánico Integral Penal y así elevar en un tercio la pena de cualquier delito que se cometa desde el interior de las cárceles.
9: Se han cometido delitos desde adentro, han venido controlando y quizás organizando el cometimiento de los delitos fuera de la cárcel, desde adentro.
7: Y si las telecomunicaciones en cárceles son permitidas por personal policial o penitenciario, se impondrá una sanción de entre 3 y 5 años de reclusión a los responsables.
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10: El peso y la obesidad se han convertido en un problema de salud pública en Ecuador. Según la última encuesta STEPS de la Organización Mundial de la Salud, el 64% de los ecuatorianos presenta sobrepeso u obesidad, es decir, 2 de cada 3 personas. La afectación es mayor entre las mujeres, el 67% tiene sobrepeso u obesidad, pero las proyecciones apuntan a un escenario preocupante. Para 2030 se estima que 9.8 millones de ecuatorianos tendrán un índice de masa corporal elevado. El problema también alcanza a los menores de edad, 35 de cada 100 niños en Ecuador tienen sobrepeso, pero ¿cuánto le cuesta esta enfermedad al país?
11: Alrededor de 2.250 millones de dólares por año. Representan los gastos derivados de la obesidad. Para el 2030 se estima que la obesidad va a producir una pérdida del 3% del Producto Interno Bruto.
10: La OMS advierte que antes de 2030, más de 1.000 millones de personas en el mundo vivirán con obesidad y califica esta enfermedad como la epidemia del siglo XXI. Frente a este escenario, la Comisión del Derecho a la Salud de la Asamblea Nacional analiza el proyecto de ley orgánica para la atención de las personas con obesidad. La propuesta es tener una ley para promover hábitos de vida saludables y fortalecer la prevención, diagnóstico, manejo, seguimiento, tratamiento y rehabilitación de la obesidad, tanto en el sistema de salud pública como en el privado.
11: Y la visión de esta regulación debe ser, de esta ley, debe ser promover una cultura de prevención.
10: Por ahora, la comisión trabaja en el informe para segundo debate, que prevé que esté listo el próximo mes.
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12: La frontera sur de Colombia, norte de Ecuador, es un punto clave para las operaciones de seguridad que emprende el gobierno de Abelardo de la Espriella. Y en esa línea, este jueves, el segundo día de su visita a ese país, el jefe del Comando Sur de los Estados Unidos, Francis Donovan, visitó destacamentos militares en Tumaco, Nariño, muy cerca de la frontera con Esmeraldas. Lo hizo acompañado del recién posesionado mando militar colombiano. Y aunque no se han dado mayores detalles sobre el tema este miércoles, el jefe del Comando Conjunto de las Fuerzas Armadas de Ecuador confirmaba que en agenda estaba prevista una reunión con Donovan.
13: Tenemos ya una próxima reunión el 27 de este mes, nuevamente con el general comandante del Comando Sur, para ver el avance de esta planificación.
12: Ocurre mientras Estados Unidos aumenta su cooperación en la región. Desde el Comando Sur, a través de sus portales oficiales, se ha destacado incluso la necesidad de adoptar sistemas autónomos no tripulados en las tareas de interdicción marítima, en tanto que el gobierno colombiano ha dado un giro de timón en su lucha contra el crimen organizado. Abelardo de la Espriella ha dejado de lado la llamada política de paz total de Gustavo Petro, ordenando la extradición de 5 miembros de grupos armados que antes eran negociadores de paz.
14: La farsa de la paz total terminó para siempre.
12: Según las cifras de su gobierno, 21 cabecillas han sido dados de baja. 530 integrantes de organizaciones delictivas han sido capturados. Además, 13 toneladas de cocaína han sido decomisadas y 83 puntos de producción de alcaloide destruidos.
14: ¡Son terroristas y así los vamos a tratar!
12: Desde Ecuador se advierte con actuar con fuerza ante un posible desplazamiento de insurgentes de territorio colombiano. Y ahí la coordinación con el Comando Sur, este jueves en la frontera común, será importante.
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15: La presidenta de la Comisión de Seguridad, Inés del Arco, culminó su intervención así.
16: Si antes hubiese existido esta ley, estos personajes hoy estarían pagando una condena por ser parte funcional del narcotráfico.
15: Se refiere al contenido de la ley antimafias que fue discutido en el Pleno de la Asamblea Nacional. La propuesta establece sanciones para toda la estructura criminal.
16: La pena de 22 a 26 años se extiende a las personas que ejerzan funciones de dirección, financiamiento, mando, control, coordinación estratégica u organización. Pena de 10 a 13 años y a quienes se integren formalmente a estos grupos de delincuencia organizada. Pena de 10 a 13 años a quienes colaboren de manera externa y relevante, pero sobre todo consciente.
15: La presidenta de la Asamblea Nacional, Michelle Mancheno, dijo que el país empezó a enfrentar problemas de criminalidad a raíz de decisiones políticas mal tomadas.
17: Y hablamos de esa década, una década marcada por la politización de la seguridad, donde estas decisiones debilitaron al Estado, desmantelaron sistemas de inteligencia y, sobre todo, importante, la no renovación del convenio con Estados Unidos para la base de Manta.
15: La ley antimafias establece sanciones para los operadores de justicia que con sus decisiones ayuden a los delincuentes.
18: El delincuente que delinquió, que violó, que robó, que mató, debe pagar por el número de delitos que cometió y no solamente por uno, y uno y medio en el mejor de los casos.
15: Además, plantea un proceso ágil para recuperar y vender bienes que sean incautados al crimen organizado, a través de la figura de la declaratoria de abandono.
19: No solo incautar bienes, sino que el Estado pueda hacer posesión de los mismos, pueda tener una venta anticipada de los mismos y que el Estado deje de perder millones de dólares en mantener los bienes que son ilícitos.
15: Finalmente, establece que a través de la figura de la cooperación eficaz solo se entregarán beneficios a las personas que estén detenidas, colaboren con la justicia y que a través de esa colaboración existan resultados en contra de una organización criminal.
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20: El concurso para designar al nuevo fiscal general ya tiene un nuevo cronograma, pero los nuevos plazos todavía no son públicos. Han pasado 41 días desde que el Pleno del Consejo de Participación dispuso actualizar la hoja de ruta y recién este miércoles la Comisión Ciudadana de Selección la aprobó. La comisión justifica que los plazos se ajustan a las actividades que aún se deben cumplir, entre ellas las audiencias públicas de las impugnaciones ciudadanas, en las que se presentarán las pruebas de cargo y descargo de los candidatos.
21: Es decir, partimos de la base de que se tienen que realizar sí o sí 38 audiencias de impugnación ciudadana.
20: Esto sin contar con las impugnaciones que podrían ser reincorporadas si el Pleno del Consejo acepta alguna de las apelaciones presentadas contra su inadmisibilidad. De ser aceptadas algunas de las apelaciones, el número de impugnaciones que deberán ser expuestas en audiencia podría aumentar, un número que ya es difícil de manejar dentro de los plazos establecidos en la normativa.
22: El reglamento establece 3 días. Pero esta comisión ciudadana, al realizar el análisis respectivo, determina un término más para poder resolver.
20: Entre las 11 impugnaciones que fueron inadmitidas, hay varias dirigidas contra candidatos que están entre los mejor puntuados. 4 fueron presentadas contra la jueza nacional Daniela Camacho, 3 contra el fiscal general Carlos Alarcón, 2 contra la jueza de Pichincha Maritza Romero, 1 contra el ex juez Walter Macías y 1 contra el abogado Gabriel Pereira. Con los plazos que establece el reglamento para notificar a los impugnados y que estos contesten con sus pruebas de descargo, dichas audiencias se desarrollarían la segunda semana de septiembre.
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1: Entre los detenidos está alias Cuja, Pechón y Pocholo, según la policía, avezados delincuentes quienes lideraban este grupo, presuntos integrantes de una banda delictiva que venía operando bajo el delito de extorsión en la parroquia Bella María.
2: Información reservada de una de las víctimas a quienes exigían una cantidad considerable de dinero para no atentar contra su vida y posteriormente pagos mensuales que debían efectuar. Se activaron las unidades investigativas logrando la aprehensión de los ciudadanos.
1: En los allanamientos sellaron estos impresos con la frase: te tengo ubicado, a tu familia igual, este es el último mensaje, tienes 24 horas. Eran amenazas para forzar el pago de las personas que tienen sus negocios en esta ciudad.
2: Se encontró en poder de estos ciudadanos panfletos que evidencian las amenazas e intimidaciones a los distintos sectores productivos del Cantón Santa Rosa. Bananeras, camaroneros, exigían sumas de entre 10,000 y 20,000 dólares para no atentar contra la vida de las personas.
1: Como evidencias están tres armas de fuego, munición de diferentes calibres, tres motocicletas, siete celulares, dos panfletos y dinero en efectivo.
2: Este es otro duro golpe a los grupos de delincuencia organizada.
1: Los aprehendidos quedaron a disposición de la autoridad competente para el proceso de encarcelamiento. Los denunciantes esperan que a estos delincuentes les caiga todo el peso de la ley.
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12: El USS San Antonio y el destructor Gridley, navíos insignias de la Fuerza Naval estadounidense, atracaron desde el lunes en el puerto de Manta, Manabí. La presencia de las embarcaciones no pasó desapercibida. En la cubierta del USS San Antonio se divisó además helicópteros Black Hawks, aeronaves utilizadas en operaciones tácticas de elevación media. Según el ministro de Defensa Giancarlo Lofredo, la presencia de estos navíos es la muestra de la cooperación que mantiene Ecuador con Estados Unidos en el combate al narcotráfico en alta mar.
3: Y tienen una autonomía de alrededor de 45 días en el mar. Entonces está provisionándose para empezar su tour de permanencia en alta mar, porque estas embarcaciones vienen a cooperar con nosotros en el trabajo antinarcótico en alta mar.
12: El USS San Antonio tiene una longitud o eslora de 208 metros y un ancho o manga de 32. Pesa 25.300 toneladas y puede transportar entre 600 y 800 infantes de marina. El destructor Gridley, por su parte, pesa un poco más de 9.200 toneladas y puede transportar a unos 400 marinos.
3: Y tenemos el apoyo de Estados Unidos también decidido, ya demostrado, con medios que están viniendo y que están ya aquí, que son una realidad, que no son palabras ni ofrecimientos. Tenemos personal del Comando Sur trabajando acá, en el Comando Conjunto, en planificación de operaciones. Por pedido a nosotros, inclusive, tenemos un coronel que está acá trabajando con nuestros coroneles en el Comando Conjunto.
12: Este jueves, las naves estadounidenses dejaron el puerto de Manta. Su visita ocurre en medio del combate al narcotráfico en aguas del Pacífico. Antes de su paso por Ecuador, el USS San Antonio realizó operaciones cerca de Panamá.
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23: El Consejo Nacional Electoral CNE busca blindarse con el apoyo de la Unidad de Análisis Financiero y Económico UAFE para garantizar que las elecciones seccionales y de los miembros del Consejo de Participación Ciudadana y Control Social CPCCS se desarrollen con transparencia.
24: La firma de este convenio es un mensaje de advertencia para quienes pretendan vulnerar las reglas del juego democrático, pero sobre todo es un mensaje de confianza para la ciudadanía. El CNE y la UAFE nos constituimos hoy en un frente común, técnico e inquebrantable para proteger la pureza del voto popular.
23: Se trabajará bajo cuatro parámetros, entre estos: lavado de activos, actos de corrupción y financiamiento ilícito de la política.
24: La democracia no puede estar al servicio de intereses oscuros, ni puede permitirse que la voluntad soberana del pueblo sea distorsionada. Por ello, el Código de la Democracia nos faculta expresamente para controlar, fiscalizar y realizar exámenes de cuentas sobre el monto, origen y destino de los recursos utilizados en las campañas electorales.
25: La democracia no se defiende únicamente en las urnas.
4: También exige garantizar la legitimidad de los fondos que intervienen en una campaña y contar con mecanismos capaces de detectar oportunamente señales de alerta y posibles vinculaciones con grupos de delincuencia organizada.
23: Buscarán anticiparse a posibles delitos analizando información financiera para determinar perfiles económicos sospechosos en las cuentas de las organizaciones políticas, candidatos o aportantes.
4: Esta labor se desarrollará antes, durante y después de las elecciones 2027, aportando herramientas para prevenir el ingreso del dinero de origen ilícito en la actividad política.
23: Influencia del crimen organizado en procesos electorales, que no sería nada nuevo.
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5: Las cosas estuvieron mal desde el principio. Eso se desprende del informe de Contraloría sobre el contrato con Progen para generación eléctrica terrestre en Salitral y Quevedo. En la misma fase preparatoria, por ejemplo, se solicitaron manifestaciones de interés para un contrato emergente antes de que siquiera se declare emergencia. Las resoluciones de inicio se emitieron sin estudios de mercado finalizados y el presupuesto referencial se basó en proformas de Progen. Esa empresa fue invitada y adjudicada directamente sin acreditar capacidad técnica, económica ni legal. Ofertó motores que dejaron de producirse en 2019, que no funcionaban con combustible pesado. Progen no acreditó capacidad técnica para ser adjudicada.
6: La carta del fabricante confirmó que Progen únicamente fabricaba generadores y no motores, incumpliendo el requerimiento de fabricar unidades completas.
5: Ya contratada, se pagó el 70% del contrato de Salitral, 69.6 millones de dólares, basándose en un informe visual limitado de los generadores, según Contraloría, sin incluir evaluación técnica ni verificación exhaustiva. Y a pesar de informes que señalaban, por ejemplo, que las placas físicas de los 29 generadores tenían inconsistencias, como el factor de potencia que llegaba a 0,7 cuando el requerido era 0,8. Se ofertaron equipos de 2023 y el año de fabricación de los entregados era de 2009, o estaba sin registrar. Las placas estaban con doble estampado y sobrepintado.
6: De la misma forma, existió la falta de un informe técnico conjunto respaldado por los 8 servidores que fueron comisionados del exterior, derivándose en un pago indebido de $27,822,000 en viáticos.
5: Hay un informe de responsabilidad penal que por ley es reservado. Y se han determinado responsabilidades civiles por 69.6 millones de dólares. A pesar de esto, el trabajo de Contraloría todavía tiene pendientes 9 informes de responsabilidad civil y de los 49 exámenes de declaraciones patrimoniales de funcionarios, solo 8 han concluido, entre ellos 5 de la central de Catamayo. 41 se anunció que se realizarían de forma paulatina. Se mantiene en reservas y entre los examinados están exministros de energía.
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8: Ecuador suma 28.652 casos de dengue en lo que va de 2026. La cifra preocupa porque los contagios registrados superan a los reportados en el mismo periodo de 2025. En el hospital IES Los Ceibos, el incremento también se hace evidente. Alrededor de 20 pacientes por semana llegan con síntomas leves que se pueden complicar. Pero ¿cuáles serían estas señales de alarma?
9: Un porcentaje de pacientes puede cursar un dengue sin signos de alarma. Tiene fiebre, pasa una semana, mejora, baja la fiebre, no aparece ningún signo de alarma y el paciente se recupera. Sin embargo, hay otros pacientes que cuando va desapareciendo la fiebre, que se interpretaría como una mejoría, pueden aparecer ahí los signos de alarma, como dolor abdominal, vómitos persistentes o sangrado de mucosas. Entonces, basta con un signo de alarma para que el paciente deba y tiene que ser manejado, pues obviamente, en una unidad hospitalaria.
8: El problema no termina en los hospitales. También está en el principal transmisor de la enfermedad, el mosquito Aedes aegypti. La razón, pues estaría desarrollando mayor resistencia a algunos de los insecticidas utilizados para combatirlo, obligando a los ciudadanos a reforzar medidas.
25: Y principalmente en casa, no tener los tachos llenos de agua, botar toda esa agua sucia. Eso es lo que evitamos.
8: Y ante la aparición de síntomas, una recomendación es fundamental: no automedicarse.
7: Con un pequeño síntoma, siempre acudir al médico.
10: Sí, sí, así es, eso sí. Prevenir. Prevenir, porque no hay que esperar que la enfermedad lo ataque a uno.
9: Y usar repelente, mosquiteros y, bueno, acudir a la unidad hospitalaria cuando sea necesario y que se identifiquen estos signos de alarma.
8: De acuerdo con el último informe de la Organización Panamericana de la Salud, los datos hasta el 25 de julio, Ecuador es el único país de Sudamérica donde se registra un aumento de casos de dengue.
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11: El operativo Apolo 28 mostró sus resultados en el cuartel de la policía de Durán. Hasta el punto fueron trasladadas las evidencias incautadas durante los allanamientos ejecutados entre la madrugada y la mañana de este jueves. Las intervenciones también dejaron varias personas detenidas. El comandante general de la Policía Nacional llegó al lugar para informar los detalles de este nuevo golpe contra las organizaciones delictivas que operan en el cantón.
13: 26 aprehendidos. 8 por boleta de rebeldía, premio tenencia de armas, receptación, 24 hombres, 2 mujeres y 2 de nacionalidad venezolana. 9 de ellos con antecedentes penales por los delitos de robo, tentativa de asesinato, tráfico de drogas, tenencia de armas. Y dentro de los indicios que hemos encontrado son 20 armas de fuego, 3 tipo escopeta, 4 tipo de revólver y 13 tipo pistolas.
11: Entre los capturados destacó un sujeto que ya había sido detenido anteriormente y que, según las autoridades, estaría relacionado con varios asesinatos. Durante los procedimientos, los agentes también encontraron imágenes de la Santa Muerte y otros elementos presuntamente vinculados a rituales oscuros.
13: Los últimos allanamientos que se hicieron en el sector de Prosperina logró la aprehensión de 2 ciudadanos en cuyo poder se encontraron 2 armas de fuego e uniformes similares a los que utiliza la Fuerza Naval.
11: De acuerdo con el comandante general de la policía, estas intervenciones forman parte de una estrategia para debilitar las estructuras criminales, retirar armas de las calles y localizar a personas requeridas por la justicia.
13: Hoy por hoy, en Segura EP, logramos la inmediata captura de 2 delincuentes que son los sicarios y que victimaron el día de ayer a un ciudadano en el sector de la Florida. Delincuentes que los estamos presentando el día de hoy, que son sacapintas.
11: La institución anticipó que operativos similares se replicarán en otros sectores de la zona 8 y en diferentes puntos del país.
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20: Después del inicio oficial de la obra, el primer tramo del quinto puente comenzó a tomar forma en el sur de Guayaquil. Este jueves arrancó la colocación del primero de los pilotes que sostendrán el viaducto, que se levantará en plena zona portuaria, entre la avenida 25 de Julio y la Cacique Tomalá. El ministro de Infraestructura, Roberto Luque, explicó que solo este viaducto tendrá cerca de 1 kilómetro de longitud.
14: 1.100 pilotes que van a ver, hoy empezamos con el primero de ellos. En la mayoría de los pasos elevados de aquí de Guayaquil tienen algo entre 200 y 400 metros. Este es un viaducto mucho más grande que el promedio de viaductos que se están manejando.
20: Esta estructura incluirá zonas verdes y lugares peatonales y forma parte del tramo 1A, el primero de un corredor logístico que cuando esté completo tendrá 44 kilómetros y 5 puentes. El objetivo es conectar los puertos del sur de Guayaquil con Durán y la vía Puerto Inca Naranjal, reduciendo el paso del transporte pesado por las vías urbanas. Obviamente no se construirá todo de una sola vez, sino que será levantado por tramos. Para este primer frente, el gobierno maneja un plazo de ejecución de 2 años y demandará cerca de $134 millones.
14: El otro frente de trabajo es la vía alterna, justamente, que es paralela a la Cacique Tomalá. El otro frente que también va a arrancarse pronto es el del Planetario, que ya está el diseño completamente listo y que se va a empezar a ejecutar.
20: Pero hay otros asuntos que todavía deben resolverse. Uno de ellos es la expropiación de viviendas en la Cacique Tomalá.
14: Va a ir avanzando conforme la obra avance. La mayoría ya están resueltas en cuanto a dónde tienen que irse. Hay unas que ya están pagadas y están en trámite algunas otras, ¿no?
20: Las autoridades adelantaron que por el trazado de la obra deberán reubicarse tuberías y líneas eléctricas, pero no precisaron cuánto tiempo tomará completarlos. Mientras avanza el pilotaje, el gobierno también prepara la nueva contratación de los tramos 4 y 5, que quedaron pendientes tras la liquidación del convenio con la prefectura del Guayas.
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15: Con el fin de evitar aglomeraciones, largas filas y horas de espera, la Agencia Nacional de Tránsito eliminará el agendamiento de turnos en su página web para la emisión o renovación de licencias.
16: Se va a eliminar la parte de la fecha y la hora. Se mantiene el tema de la agencia. Todavía estamos ligando la atención, que la gente escoja la agencia donde quiere ser atendido. Simplemente hace su pago y puede ir a la agencia que quiera.
15: Es decir, la ciudadanía solo deberá acudir a la agencia de su preferencia el día que coincida con el último dígito de su cédula.
16: Siempre se tiene en función del orden de llegada, ¿no? El habilitante para ser atendido es el último dígito de su cédula. Lunes 1-2, martes 3-4, miércoles 5-6, jueves 7-8, viernes 9-0.
15: No obstante, hay confusión, pues actualmente al momento de hacer el trámite en la web, usted aún puede seleccionar la fecha y hora para ser atendido. Sin embargo, este documento ya no es válido.
17: Saqué el turno desde junio y me asignaron para este lunes. Entonces, yo vine el lunes y justo ahí me madrugaron que no valía ya los turnos, y que era con el dígito de la cédula, pero sin embargo que era requisito tener el turno, lo que me parece un poco absurdo.
16: El turno que usted escoge en la página web es simplemente para validar el pago que se hace, digamos, pero ya no el turno no es el que manda o el que habilita, digamos, la atención de la persona.
15: Villacrés sostiene que el servicio para la emisión o renovación de licencias se está estabilizando en el 80% de las provincias, luego de haber registrado una gran cantidad de turnos represados a escala nacional.
16: Nosotros un número de aproximadamente 10.000 licencias mensuales son las que se vencen, digamos, ¿no? las que deben ser renovadas. E incluso estamos ya atendiendo en ciertas agencias sin el último dígito de la cédula.
18: ¿Qué si se están demorando como mucho, pienso yo?
19: ¿Cuánto tiempo va esperando?
18: 2 horas y media, debería de ser más rápido.
15: Se prevé que este ajuste en el agendamiento de turnos en el sistema de la ANT esté listo desde el lunes 31 de agosto.
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21: La alerta se dio la noche de este martes cuando moradores de la parroquia Julio Andrade en El Carchi observaron que una persona de aproximadamente 39 años habría fallecido al interior de una camioneta, producto de un ataque armado.
26: Recibimos una alerta del ECU 911 en el que una persona se encontraba herida por arma de fuego y aparentemente hubo un robo de vehículo.
21: Según información extraoficial, la víctima habría resultado herida durante un hecho violento en la parroquia vecina del Carmelo, y había sido trasladada en una camioneta hasta el sector de Julio Andrade en su intento de pedir atención médica, pero falleció.
26: El señor es ecuatoriano. Las placas del vehículo aparentemente eran un vehículo con placas colombianas. De igual manera, esta persona presenta 2 antecedentes penales por tráfico ilícito de sustancias.
21: Al llegar al lugar, organismos de socorro verificaron que el hombre ya no presentaba signos vitales. Personal médico confirmó su fallecimiento. Por el momento se desconoce los verdaderos motivos de este ataque armado.
27: De lo que se conoce fue un vehículo con placas colombianas, las cuales dispararon contra la humanidad del señor alias Gavicho.
21: Personal especializado de medicina legal realizaron el procedimiento de levantamiento del cadáver para determinar las circunstancias exactas de su fallecimiento.
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28: Hace 7 días, Giovanni Alexander Rivera Muñoz, cabo primero de la Armada del Ecuador y buzo profesional, está desaparecido bajo las aguas que rodean el campo Amistad. El pasado jueves 20 de agosto descendió para realizar un trabajo que tenía que ver con la colocación de un grillete de una boya junto a la plataforma para asegurar la infraestructura. 3 buzos más junto a Rivera estaban haciendo el trabajo para el que fueron contratados de manera particular. Ese día, Giovanni y sus compañeros empezaron a sumergirse desde las 10:30 de la mañana de uno en uno, por un lapso de 25 minutos. Según la versión que han recabado los hermanos del desaparecido, que hoy reclaman la búsqueda de su familiar, Giovanni trabajaba a una profundidad de hasta 50 metros y para subir a la superficie se deben hacer con paradas de descompresión. Su hermano Jerry asegura que la empresa que contrató el trabajo no da respuesta de lo ocurrido. Lo último que se supo es que Giovanni entró a las 12:50 y debía volver a la superficie a la 1:10. Asegura que hubo una última comunicación de Rivera por radio donde menciona buzo en ascenso a la 1:08, pero nunca apareció y desde entonces nada se sabe de él. Ni Petroecuador ni la empresa que da servicios al campo Amistad se han pronunciado al respecto de este hecho. La Armada Nacional está buscando a su compañero, pero hasta hoy sin indicios ni respuestas. La familia Rivera viajó de Esmeraldas a Machala, desesperada porque pasan las horas y se reducen las esperanzas de poder encontrarlo.
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1: 5 personas fueron detenidas en un operativo desplegado en Guayas, Manabí y Pichincha contra una presunta red que enviaba cocaína al exterior a través de encomiendas. La investigación duró cerca de un año y permitió identificar a los presuntos integrantes y su forma de operar. Según las autoridades, ocultaban la droga en productos y equipajes para intentar evadir los controles. En 4 allanamientos fueron detenidas 5 personas, 4 ecuatorianos y un ciudadano mexicano. La investigación relaciona a esta estructura con 3 envíos detectados en Quito y Manabí. El primero fue en abril, en el aeropuerto Mariscal Sucre, donde se encontró más de 1 kilo de cocaína oculto en un doble fondo, con destino a Estados Unidos. Un día después, en el mismo aeropuerto, fueron localizados más de 350 gramos ocultos en un producto que tenía como destino Nueva York. Y el 25 de agosto, otros 465 gramos fueron detectados en una agencia de envíos, también con destino a Nueva York. En total, se decomisaron cerca de 1,8 kilogramos de cocaína, cuyo valor, estimado en Europa, supera los $85,000. Durante el operativo también fueron incautados $35,125 en efectivo, un arma de fuego, un vehículo y 5 celulares. Los 5 detenidos quedaron a órdenes de las autoridades, que definirán su situación judicial.
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2: La oferta puede llegar directamente al celular, publicaciones en redes sociales, mensajes de WhatsApp o llamadas con una promesa que resulta atractiva, invertir dinero y recibir ganancias rápidas, o conseguir un crédito sin los requisitos que exigen las instituciones financieras reguladas, son algunas de las estrategias que utilizan entidades que captan dinero de manera ilegal en el país. En total, 127 entidades de captación ilegal de dinero fueron identificadas en el Ecuador entre 2025 y 2026.
3: Hemos detectado una institución, por ejemplo, fantasma, ilegal, que manejaba más de $50 millones. Tal vez en el sector del crédito informal manejado por los agiotistas o chulqueros puede ser superior a los $10,000 millones.
2: Según la Superintendencia de Bancos, la mayoría utiliza las redes sociales para contactar a sus potenciales clientes.
3: Los delincuentes están utilizando inteligencia social a través de redes sociales. Entonces eso tiene un impacto nacional. Tenemos las herramientas para seguir buscándolos, los vamos a encontrar y los vamos a seguir denunciando.
2: Pero no todas operan únicamente en el mundo digital. Algunas incluso cuentan con oficinas físicas, lo que puede generar una falsa sensación de legalidad y confianza entre quienes entregan su dinero. De allí que las autoridades una vez más llaman a la ciudadanía a educarse en materia financiera para así evitar ser víctimas de estos negocios ilegales.
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4: El video difundido a través de la red social X generó reacciones y fue comentado por el ministro de Infraestructura y Transporte, Roberto Luque, quien calificó la maniobra como inaceptable y solicitó a la Agencia Nacional de Tránsito, ANT, a realizar el respectivo seguimiento del caso.
12: Hemos abierto ya un expediente justamente para poder iniciar el proceso sancionatorio contra la operadora, pero dentro de este expediente igual se solicita la información, obviamente, del chofer, que nosotros no sabemos. No vemos ahí en el video quién es el chofer y el número de unidad. Nosotros sancionamos a la operadora y CTE o policía, dependiendo de la zona, son los que sancionan al conductor y a la unidad. Se les ha dado un plazo de 4 días para que nos envíen la información y con eso poder avanzar con el expediente, ¿no? Y si no contestan y si no envían, igual hay una sanción, digamos, por no contestar, obviamente, ¿no?
4: En Ecuador, adelantar o rebasar a un vehículo en zonas peligrosas está tipificado con una contravención de tránsito de 4ª clase según el COIP. Estas pueden tener una multa económica equivalente al 30% de un salario básico unificado, pérdida de 6 puntos a la licencia de conducir.
12: Esta operadora tiene ya un expediente abierto desde de noviembre del año pasado, me parece que fue la fecha del siniestro, digamos, y se abrió el expediente. Entonces ya puede ser considerado tal vez una falta reincidente, entonces ya hay que ver ahí la parte ya jurídica, digamos, cómo se desenvuelve y llegar a la sanción que tiene que ser, digamos, ¿no? La sanción que haya que poner.
4: Así como hay conductores irresponsables al volante, hay otros que se capacitan mensualmente para evitar tragedias.
5: Recibimos capacitaciones cada 3 meses, 5 meses, sino que a veces hay también imprudencia. Nosotros igual los toman pruebas en Bolívar, de capacitación, lo que es conducción, pruebas técnicas, visión, todo eso.
4: Según el visualizador de siniestralidad vial nacional de la ANT, hasta julio de 2026 se han registrado 12.933 siniestros, de los cuales el 4.1% responde a buses. Es por eso que la prevención, el respeto a las normas y la conducción responsable pueden marcar la diferencia entre un susto o una estadística más.
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7: Acuerdo histórico. Meta pagará 18 mil millones de dólares a varios estados de Estados Unidos para poner fin a un juicio en el que se le acusaba de favorecer la adicción de los menores a Instagram y Facebook. 51 estados y territorios, además de Washington, D.C., llegaron inicialmente a un acuerdo con Meta por 16.700 millones de dólares. Texas alcanzó un acuerdo separado con la empresa, lo que aumentó el pago total a cerca de 18 mil millones de dólares. La compañía estaba acusada de diseñar deliberadamente sus plataformas para captar a los usuarios jóvenes, de engañar al público sobre los riesgos y de recopilar de forma ilegal datos de niños menores de 13 años.
10: Me complace anunciar hoy un acuerdo en las 3 demandas independientes de nuestro estado contra Meta Platforms, Facebook, Messenger e Instagram. Estos acuerdos incluyen tanto una importante restitución monetaria para nuestro estado como, más importante aún, medidas cautelares que garantizarán que las políticas de Meta protejan a nuestros niños mientras usan estas plataformas.
7: Según el acuerdo, Meta acordó hacer cambios importantes que implican verificación sólida de la edad de los usuarios, impedir que los adolescentes usen sus aplicaciones durante la noche e imponer un límite de 2 horas de uso diario acumulado. Además, por defecto, las aplicaciones deberán desactivar todas las notificaciones durante el horario escolar. El acuerdo tiene lugar tras años de críticas de padres y expertos contra las redes sociales, señaladas de haber provocado una crisis de salud mental entre los jóvenes estadounidenses.
10: Esta es una victoria significativa para las familias de todo el país, para los padres, para los hijos, para quienes sufren en silencio y para quienes sufren públicamente. Este es un gran avance, un punto de inflexión.
7: El texto se aplicará solo a los adolescentes de los estados firmantes y no crea ningún precedente fuera de Estados Unidos. El documento, que deberá ser validado por un juez, señala que el acuerdo no constituye una admisión de responsabilidad ni de conducta indebida por parte de Meta, que ha negado de forma constante las acusaciones en su contra. El acuerdo llega una semana después de la apertura de este juicio, que se suma a otros 2 casos similares en los que Meta ya fue condenado, en Santa Fe, Nuevo México y Los Ángeles, California. Otros procedimientos siguen en curso.
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19: La masiva riada que impactó el distrito de Rasugua, al norte de Nepal, en la frontera con la región autónoma del Tíbet, suroeste de China, deja por el momento un balance de 362 muertos y unos 1.400 desaparecidos reportados por las 2 partes. Las autoridades de Nepal elevaron en su última actualización a 359 los fallecidos y, según la Junta de Turismo del país, al menos 644 turistas registrados en la zona del desastre siguen desaparecidos. China por el momento ha reportado 3 fallecidos y 558 desaparecidos en el condado tibetano de Jirong. Además, el portavoz del Ministerio de Exteriores chino, Lin Jian, afirmó que Nepal les ha notificado la desaparición de cerca de 100 de sus nacionales en la zona del desastre. Por su parte, la Organización Mundial de la Salud alertó, citando datos de autoridades de Nepal, que unas 10.000 familias del país necesitan ayuda urgente. El Servicio Geológico de Estados Unidos y China apuntan al colapso de un glaciar como causa de la inmensa riada, aunque inicialmente el organismo estadounidense relacionó el origen de la tragedia con un terremoto de magnitud 4,4 en Nepal y más tarde con un deslizamiento de tierra. Gran parte de las víctimas, según informan las autoridades, se encuentran a kilómetros de la zona de origen de la riada, arrastradas hasta la parte baja del río bajo una enorme masa de agua, lodo, piedras y la infraestructura de varias localidades.
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7: Equipos de rescate buscan este jueves a más de un millar de desaparecidos en la frontera entre Nepal y la región autónoma china de Tíbet, tras unas inundaciones repentinas y deslizamientos de tierra que dejaron pueblos enteros arrasados. Un aterrador video de vigilancia tomado desde el lado chino de la frontera muestra cómo el miércoles por la mañana una feroz pared de lodo y escombros engulló un edificio de varios pisos mientras decenas de personas corrían para salvar sus vidas. Cuando ocurrió, toda esta zona estaba llena de agua y una persona de corazón débil no habría podido mirarla. Por la mañana no podíamos estar aquí, solo se nos permitía mirar desde unos 20 metros de distancia, porque la policía no nos había permitido venir aquí. Si miras hacia abajo, todo estaba lleno de plantaciones de café, todo ha desaparecido. El ruidoso torrente de agua y lodo, similar a un tsunami, azotó aldeas y pueblos a lo largo del curso de dos ríos, el Bote Koshi y el Trishuli. El ejército nepalí ha realizado varios sobrevuelos en la zona y ha rescatado a decenas de personas, mientras que a otras que vivían cerca del río en zonas de peligro se les ordenó que se reubicaran. Muchos de los desaparecidos son turistas extranjeros, informaron las autoridades sobre este desastre, que según el Servicio Geológico de Estados Unidos fue causado por el colapso de un glaciar que provocó un flujo de escombros y repercusiones catastróficas posteriores. La Federación Internacional de Sociedades de la Cruz Roja y de la Media Luna Roja informó que estaba enviando suministros de emergencia, entre ellos mantas, botiquines de primeros auxilios, camillas y bolsas para cadáveres. Estados Unidos prometió por su parte $500,000 en ayuda. Mientras tanto, los expertos advierten que un bloqueo persistente en un río podría provocar una nueva inundación. Las lluvias monzónicas de junio a septiembre suelen provocar mortíferas riadas y deslaves en todo el sur de Asia. Los científicos afirman que el cambio climático está aumentando la frecuencia y la intensidad de este tipo de fenómenos meteorológicos extremos en la región.
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8: La de Fabiana y Scarlett bien podría ser la boda más larga de la historia, y no estamos hablando de lo extensa que fue su fiesta en Santa Cruz. Es que para llegar hasta esta unión tuvieron que pasar 4 años de litigios legales en Bolivia. El 7 de agosto se hizo oficial el primer matrimonio igualitario en la historia del país.
9: Y durante el proceso hubo tantas barreras, tantas limitaciones. Hasta ese mismo día teníamos miedo de que iba a haber más barreras, más limitaciones, ¿no?
8: Solicitaron casarse en 2022, pero se encontraron con la negativa de la ley boliviana, en donde la Constitución reconoce el matrimonio como la unión entre un hombre y una mujer. Aunque en la nación se validan las uniones civiles legalmente desde 2020, la pareja quería el matrimonio civil.
11: Todo lo que hemos construido, nuestro dinero, nuestros planes, o sea, todo lo que hemos comprado, de pronto toda nuestra vida, ahora nos pertenece solo y únicamente a nosotras.
8: Un tribunal constitucional de La Paz falló a favor de ellas en marzo, después de que Fabiana y Scarlett citaran una opinión consultiva de la Corte Interamericana de Derechos Humanos. Los estados deben ofrecer a las parejas del mismo sexo todas las protecciones legales que se otorgan a las parejas heterosexuales. Mateo Rodrigo Solares, un abogado trans, representó a la pareja y confía en que haya más matrimonios igualitarios.
13: Lo que pasa es que todavía estas parejas tienen como miedo, digamos, iniciar un proceso que termine durando los 3 años y 10 meses que duró el proceso de Fabiana y Scarlett, ¿no?
8: La justicia boliviana solo ampara el caso de Fabiana y Scarlett, y aunque la unión ya no puede ser anulada, el Tribunal Constitucional avanza con su revisión de este tipo de matrimonios para marcar un camino claro en una nación de tradición conservadora.
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14: A punto de cumplirse un mes de la entrada masiva de migrantes, la tensión aumenta en Ceuta. Miles de personas siguen en la ciudad mientras crece la crispación y se buscan soluciones a la crisis. El ministro de Política Territorial ha pedido el apoyo de todos los partidos para recuperar cuanto antes la normalidad. Ángel Víctor Torres, al frente del mando único, ha insistido en que los retornos son prioritarios, pero deben hacerse cumpliendo la ley. Asimismo, ha confirmado que se modificará el listado de instalaciones para retirar los polideportivos rechazados por Ceuta, pero ha advertido de que los espacios alternativos ofrecidos por la ciudad necesitarían meses de obras para ser habilitables. El gobierno también ha aprobado 25 millones de euros para atender a los menores migrantes, una partida rechazada por las comunidades donde Vox gestiona las competencias de infancia y considerada insuficiente por varias autonomías del PP. La ministra Cira Rego ha apelado además a la solidaridad de las comunidades y ha rechazado cualquier deportación masiva de niños. En el Congreso, Félix Bolaños ha insistido que el gobierno no tenía información sobre la entrada masiva.
15: El gobierno de España no tenía información ni previa ni precisa de la magnitud de la entrada de 70.000 personas en Ceuta que sucedió el 30 y 31 de julio. Esta es la realidad.
14: De visita en Ceuta, la fiscal general del Estado ha constatado la complejidad de la crisis y ha anunciado el envío de 3 fiscales de la península para reforzar la tramitación de asuntos relacionados con menores de extranjería. También ha viajado a la ciudad José María Aznar. El expresidente ha reclamado firmeza ante lo que considera un ataque a la soberanía nacional. Mientras tanto, las comparecencias de ministros continúan en el Congreso. La titular de Sanidad, Mónica García, ha anunciado que la próxima semana comenzará en Ceuta la vacunación frente a varias enfermedades infecciosas, con 45.000 dosis movilizadas por las comunidades autónomas.
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7: Presidente de Colombia, el derechista Belardo de la Espriella, anunció el miércoles la extradición a Estados Unidos de 2 líderes guerrilleros y negociadores de paz durante el anterior gobierno. Willington Henao, alias Mocho Olmedo, y Giovanni Andrés Rojas, alias Araña, ambos pertenecientes a disidencias de la extinta guerrilla de las FARC, fueron detenidos en 2025 durante el gobierno del izquierdista Gustavo Petro, pero su extradición no se había hecho efectiva por su participación en las negociaciones de paz con el gobierno de Petro, suspendidas por De la Espriella.
16: Con esta decisión enviamos un mensaje inequívoco. Los espacios de diálogo y de falsa paz no son refugios judiciales. Y la paz no será en nuestro gobierno una patente de corso para delinquir.
7: El presidente colombiano también anunció la extradición de otras 3 personas. Admirador de Donald Trump, el nuevo mandatario trabaja codo con codo con Estados Unidos para doblegar a los poderosos grupos ilegales que se financian con el narcotráfico en el país. El jefe del Comando Sur de Estados Unidos llegó el miércoles a Colombia para reunirse con la nueva cúpula militar, tras la autorización de bombardeos conjuntos contra el narco el 12 de agosto. Henao y Rojas pertenecían a disidencias que dieron la espalda al histórico acuerdo de paz de 2016 que desarmó a las FARC. Ambos enfrentarán en Estados Unidos delitos como narcotráfico, porte de armas y narcoterrorismo.
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17: Tierra árida y sueños son rotos. Para agricultoras como Dolores, el calor y la falta de lluvia sepultaron su plantación de maíz en Tecoluca, a unos 70 kilómetros de San Salvador.
18: Este es lo único que me quedó de una manzana de terreno, nomás este pedacito, porque es lo único que puedo regar.
17: Ha sido un agosto muy difícil. 14 récords de temperatura y las lluvias frecuentes por esta temporada han sido ausentes. Desde la Asociación Cámara Salvadoreña de Pequeños y Medianos Productores Agropecuarios advierten que toda la cosecha de agosto y septiembre se puede perder.
20: Y solo Dios sabe si va a llover o no va a llover. Porque la verdad que directamente aquí 3 tormentas han caído de todo el invierno.
17: Es una crisis regional. En la vecina Honduras, el gobierno amplió la alerta roja por la sequía a 103 de los 298 municipios, mientras que más del 33% del territorio de Puerto Rico se encuentra bajo extrema sequía. En Sudamérica, el Niño golpea de manera distinta. En Colombia, los incendios han consumido más de 20.000 hectáreas. En Bolivia han sido más de 20.000 las familias que se han visto damnificadas por unas inusuales nevadas en 6.

0: secundarios en Estados Unidos, era considerado uno de los principales lugartenientes del líder de Al-Qaeda, Osama Bin Laden. Mohamed ha dicho que fue quien ideó los atentados del 11 de septiembre de la A a la Z, pero además participó en otra serie de complots contra Estados Unidos. La operación más mortífera fue la del 11 de septiembre de 2001, que causó la muerte de casi 3.000 personas después de que aviones secuestrados se estrellaran contra las Torres Gemelas de Nueva York y el Pentágono en Washington, mientras otro aparato cayó en un campo de Pensilvania. Mohamed también asegura haber colaborado en el atentado con bomba de 1993 contra el World Trade Center, que costó la vida a 6 personas, y haber decapitado personalmente al periodista estadounidense Daniel Pearl en 2002. Tras su captura en marzo de 2003 en Pakistán, Mohamed estuvo recluido en instalaciones secretas de la CIA durante 3 años antes de ser conducido a la cárcel instalada en Guantánamo. Su juicio ha sido aplazado en numerosas ocasiones. El año pasado se retiró un acuerdo de culpabilidad que habría descartado una condena a la pena de muerte.
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2: Un gobierno que solo sabe robar y no sabe gobernar. Así se refirió el exmandatario de Bolivia, Evo Morales, contra el gobierno del presidente Rodrigo Paz durante un encuentro político organizado por distintos sectores simpatizantes a Morales.
3: Oportunamente dijimos, es un presidente por accidente, ahora se demuestra eso. Un presidente, un gobierno, solo sabe robar y no sabe gobernar. Y el pueblo boliviano sabe, y el mundo entero. Un gobierno, corrupción para su familia, y no hay gestión ni buena administración para Bolivia. No hay gestión pública.
2: Morales, contra quien pesan 2 órdenes de captura, también cuestionó el estado de excepción dictado por el gobierno tras las protestas sociales de mayo y junio en Bolivia, afirmando que la medida permitió implementar políticas de hambre.
3: Yo veo que el estado de excepción, llamado estado de sitio, como alguien dijo, había sido para más robar. Estado de excepción para implementar políticas de hambre.
2: Además, criticó las políticas económicas del Ejecutivo, como el reciente retiro de la subvención de precio del diésel para los considerados grandes consumidores. Morales permanece desde octubre de 2024 en el trópico de Cochabamba, custodiado por centenares de sus seguidores para evitar que se cumpla una orden de captura en su contra.
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0: Donald Trump cambió el jueves el nombre del lago Ontario a Lago América. El mandatario firmó una orden ejecutiva por la que cambia inmediatamente la denominación de ese lago, uno de los 5 grandes lagos situados en la frontera entre Canadá y Estados Unidos y que comparte nombre con la provincia canadiense de Ontario. Trump endureció su retórica con su vecino y tradicional aliado después de que Canadá anunciara una serie de aranceles de represalia sobre productos estadounidenses tras el fracaso de las negociaciones comerciales entre ambos.
4: Los funcionarios canadienses nos han tratado muy mal. Son gente desagradable.
0: No es la primera vez que Trump toma una decisión de este tipo. En enero de 2025 ya había ordenado cambiar el nombre del Golfo de México a Golfo de América. Y el jueves señaló que quizás ahora tenga que cambiar la denominación del Océano Atlántico o del Pacífico, o quizás de ambos.
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5: Hay un desfile incesante de coches frente al Hospital Nacional de Oslo, donde se encuentra ingresado el rey Harald de Noruega. La reina Sonja, el príncipe Haakon y su esposa Mette Marit están a su lado. En un escueto comunicado han informado que el estado de salud de su majestad se ha deteriorado y es muy grave. El primer ministro también ha cancelado un viaje a Alemania. El rey Harald V está hospitalizado desde el 17 de agosto. Padece anemia hemolítica, una enfermedad de la sangre que se traduce en la destrucción muy rápida de sus glóbulos rojos. El monarca, que ascendió al trono en 1991, ha sufrido numerosos problemas de salud en los últimos años, pero siempre se ha negado a abdicar, alegando que prestó un juramento de por vida ante el Parlamento. Es muy popular y

0: Y hoy son muchos los que rinden homenaje, empezando por los noruegos, que se han reunido espontáneamente frente al Palacio Real.
1: Es para mostrar nuestro respeto a nuestro querido rey. Siempre lo hemos admirado y creo que es importante devolverle un poco de ese cariño, quizás depositando flores.
2: Es muy triste y además resulta casi irreal. No dejaba de decirme a mí misma que todo saldría bien, de verdad. Y sigo esperando. Cruzo los dedos para que todo salga bien. Le deseo lo mejor al rey y a su familia.
0: En ausencia del rey es el príncipe Haakon, de 53 años, quien asume la regencia. En caso de fallecimiento del monarca, será él quien le suceda. Mette-Marit, la esposa del futuro rey, ha sido señalada por su correspondencia íntima con el delincuente sexual Jeffrey Epstein. Su hijo, fruto de una relación anterior, también ha sido noticia por su condena por dos violaciones y por agresión contra una expareja.
3: Farándula empresarial, escultura, deportes y más.
4: Al menos 100 personas, entre padres, hijos y maestros, se dieron cita a este evento que busca fomentar en los más pequeños el amor a la lectura, valores y el cine. A esta jornada acudieron niños de primero a cuarto año de básica, quienes disfrutaron de 5 cortometrajes sobre el respeto. Esta actividad fue organizada por el gestor cultural Carlos Cordobés, quien previo a la proyección de las películas dio una charla a los menores sobre el respeto en el aula de clases.
5: Ellos aprenden sobre historia del cine, aprenden sobre los valores, o sea, analizar las películas y sobre todo ver qué temas están tratando la película, ¿no? O sea, analizar y comprender sobre todo el mensaje que nos transmite esta película para la comunidad y sobre todo una relectura a los valores y cómo los adaptamos a nuestra realidad, o sea, ahorita Guayaquil 2025. Todas las actividades se han realizado con zonas vulnerables, como son el suroeste, la parte del noroeste de Guayaquil.
4: El evento se realizó en la sala infantil de la Biblioteca de las Artes, en el centro de la urbe porteña. Muchos de los asistentes expresaron su satisfacción.
6: Muy bien, y esto está muy colorido y todo eso. Me parece una actividad muy recreativa, muy educativa para nuestros hijos. Nos ha parecido un espacio entretenido, alegre, informativo.
7: Mi hijo se divirtió mucho, es una experiencia muy hermosa que hemos compartido el día de hoy.
8: Este tipo de actividades me parecen excelentes. A nuestros estudiantes les ayuda mucho a despertar la parte creativa. El arte, ¿no?
4: Este proyecto se viene realizando desde 2025 y hasta la fecha, al menos 1,000 niños han acudido a estas jornadas de cine. Cordobés señala que con esto también se busca impulsar espacios de sano esparcimiento.
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10: Tim Curry, mejor conocido por su interpretación de Pennywise. El aterrador payaso de sonrisa siniestra y risa amenazante de It, la versión cinematográfica de la novela de Stephen King. Curry saltó a la fama en la aclamada comedia musical de terror The Rocky Horror Picture Show, protagonizada también por Susan Sarandon, Meat Loaf y Barry Botswick. De momento no se dio a conocer una causa de muerte.
11: Fuentes informaron que el actor, quien había sufrido graves problemas de salud durante más de una década, falleció la noche del martes en su casa de Los Ángeles. La policía acudió a su casa a las 23:23 horas del martes. No se sospecha de ningún acto delictivo en el caso.
10: Los Ángeles de Charlie, La Sombra, Los Tres Mosqueteros fueron algunas de las películas en las que participó, aunque sus fans en Latinoamérica lo recuerdan por su papel en Mi Pobre Angelito 2. El 13 de julio del 2012, Curry sufrió un primer derrame cerebral.
12: Ni siquiera me di cuenta de nada, pero el chico que me estaba dando el masaje dijo: "Estoy preocupado por ti, creo que llamaré a una ambulancia". Y yo le respondí: "Qué tontería". Pero me subieron a la ambulancia y un paramédico me dijo: "Te voy a dar morfina. Todavía no puedo caminar, por eso estoy en esta silla de ruedas. Así que no podré cantar ni bailar en mucho tiempo".
10: A partir de entonces, redujo su carga de trabajo. Curry nació en el pueblo inglés de Grapenhall en 1946 y estudió teatro en la Universidad de Birmingham. Nunca se casó ni tuvo hijos. También compositor y cantante, tenía su propia banda de rock, con la que actuaba en Los Ángeles, ciudad en la que vivía desde hace décadas.

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2: De 2 días de su hallazgo, el domingo 23, los cuerpos que fueron encontrados en una vivienda de Santa Elena, embalados en una funda plástica envuelta con cinta, ya fueron identificados. Angélica González y Óscar Parra mantenían una relación sentimental y eran habitantes del barrio Quiquilay, en Chanduy, Santa Elena. 5 personas fueron detenidas por este crimen. La fiscalía confirmó en su cuenta de X que 4 de ellos quedaron con prisión preventiva. El 5to es un menor de 14 años que fue aislado. Las 4 personas fueron procesadas por los delitos de asesinato, tráfico de drogas y tráfico de armas. En la audiencia de flagrancia, uno de los aprehendidos señaló que recibían órdenes de 2 personas identificadas con los alias de la T y la F. La policía dio con el lugar luego de recibir alertas ciudadanas acerca de personas que movilizaban unos cuerpos en una tricimoto.
3: La existencia de una organización criminal que habría ejecutado a 2 personas, las mismas que intentaban arrojar los cuerpos, dejándolos abandonados en las vías de la provincia de Santa Elena.
2: Al revisar los cadáveres, los agentes encontraron que tenían golpes, contusiones e impactos de bala. Agregó que el doble crimen podría tener relación con una disputa de territorio entre bandas criminales.
3: Las condiciones que los cuerpos se encontraban, por supuesto, esto pretendía causar mucho temor en la población y dejar un mensaje para la organización contraria.
2: Durante el operativo hallaron droga y celulares, además de 6 armas de fuego y municiones enterradas en el patio de la vivienda. Las armas ahora son analizadas para saber si se utilizaron en otros crímenes de esa provincia.
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4: El juicio en el caso AAA comenzó formalmente el 8 de marzo de 2026. Desde entonces transcurrieron 147 días calendario, hasta el cierre de los alegatos finales el 2 de agosto. Aunque las audiencias no fueron continuas, según el proceso fueron 19 jornadas de juzgamiento. Solamente Fiscalía necesitó 10 días para terminar de presentar su prueba. El registro del Ministerio Público señala que ante los jueces fueron expuestos 24 testimonios y 110 documentos.
5: Y con ello, próximamente retomarán la audiencia y darán su resolución oral.
4: Las pruebas de la defensa también llevó tiempo para ser presentadas, pues se registraron testimonios, peritajes y documentación con los que intentaron desvirtuar la acusación de Fiscalía. El Ministerio Público sostuvo que existió un esquema para desviar 22 millones de galones de combustible subsidiado, provocando un perjuicio económico para el Estado ecuatoriano superior a 61 millones de dólares.
6: Yo considero que Fiscalía ha sido reiterativa en la enunciación de que existió un delito, de que existió un gravísimo perjuicio económico para el Estado de decenas de millones de dólares por la comercialización irregular de combustibles y, consecuentemente, identificados los procesados que habrían participado, el tribunal posiblemente esté orientándose a una sentencia condenatoria.
4: Es por ello que se solicitó para Aquiles Álvarez la pena máxima de 6 años y 9 meses de reclusión, además de una reparación integral de 61.5 millones de dólares, a lo que se sumó la Arch y Petroecuador. Este domingo ya no se presentarán pruebas, sino una resolución de los magistrados, en donde se conocerá si son o no responsables del delito por el cual están siendo imputados, marcando un precedente importante a nivel jurídico en el país.
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7: En medio de las intervenciones gubernamentales a los sistemas de videovigilancia de Quito y Guayaquil, la Asamblea Nacional arrancó el tratamiento de una ley que regula la operatividad de cámaras públicas y privadas para enfrentar al crimen organizado.
8: Lo que estamos buscando con esto es tener información para trabajar de manera preventiva, ya no tanto reactiva en lo que es la prevención del delito.
9: Para acceder a las cámaras, a los datos, pues tendremos que acudir a los órganos judiciales para que otorguen la correspondiente autorización.
7: La normativa prevé centralizar la información de los sistemas de videovigilancia por parte del EQ911 y contempla el acceso a cámaras de privados que operen en el espacio público.
8: Nosotros vamos a crear un registro único del sistema de videovigilancia. Deben ahí registrarse el sector privado con todas las cámaras que apunten hacia espacios públicos, un conjunto. Por ejemplo, un conjunto que apunte hacia un espacio público, esa debería estar registrada en el registro único de videovigilancia.
7: El punto de mayor conflicto en la norma radica en el acceso a los sistemas de videovigilancia de municipios y prefecturas, pues quienes no proporcionen información podrían enfrentar sanciones.
9: Lo que debemos procurar es que esta ley responda a esta problemática, pero también se ajuste a los principios, a las garantías, a los derechos previstos en la Constitución de la República.
7: La ley también regula las telecomunicaciones no autorizadas al interior de los centros de privación de libertad.
8: Justamente es eso, ¿no? Evitar que se extorsione desde las cárceles, de evitar que se den órdenes de las cárceles y atacar esta plataforma operativa que se ha hecho por parte de los grupos de delincuencia organizada.
7: El proyecto plantea declarar a los centros penitenciarios como zonas de seguridad en telecomunicaciones y autorizar la instalación de inhibidores de señal. Con el objetivo de disuadir este tipo de actividades ilícitas, la ley propone modificar el Código Orgánico Integral Penal y así elevar en un tercio la pena de cualquier delito que se cometa desde el interior de las cárceles.
9: Se han cometido delitos desde adentro, han venido controlando y quizás organizando el cometimiento de los delitos fuera de la cárcel, desde adentro.
7: Y si las telecomunicaciones en cárceles son permitidas por personal policial o penitenciario, se impondrá una sanción de entre 3 y 5 años de reclusión a los responsables.
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10: El peso y la obesidad se han convertido en un problema de salud pública en Ecuador. Según la última encuesta STEPS de la Organización Mundial de la Salud, el 64% de los ecuatorianos presenta sobrepeso u obesidad, es decir, 2 de cada 3 personas. La afectación es mayor entre las mujeres. El 67% tiene sobrepeso u obesidad, pero las proyecciones apuntan a un escenario preocupante. Para 2030 se estima que 9.8 millones de ecuatorianos tendrán un índice de masa corporal elevado. El problema también alcanza a los menores de edad. 35 de cada 100 niños en Ecuador tienen sobrepeso. ¿Pero cuánto le cuesta esta enfermedad al país?
11: Alrededor de 2.250 millones de dólares por año representan los gastos derivados de la obesidad. Para el 2030 se estima que la obesidad va a producir una pérdida del 3% del Producto Interno Bruto.
10: La OMS advierte que antes de 2030, más de 1.000 millones de personas en el mundo vivirán con obesidad y califica esta enfermedad como la epidemia del siglo XXI. Frente a este escenario, la Comisión del Derecho a la Salud de la Asamblea Nacional analiza el proyecto de ley orgánica para la atención de las personas con obesidad. La propuesta es tener una ley para promover hábitos de vida saludables y fortalecer la prevención, diagnóstico, manejo, seguimiento, tratamiento y rehabilitación de la obesidad, tanto en el sistema de salud pública como en el privado.
11: Y la visión de esta regulación debe ser, de esta ley, debe ser promover una cultura de prevención.
10: Por ahora, la comisión trabaja en el informe para segundo debate, que prevé que esté listo el próximo mes.
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12: La frontera sur de Colombia, norte de Ecuador, es un punto clave para las operaciones de seguridad que emprende el gobierno de Abelardo de la Espriella. Y en esa línea, este jueves, el segundo día de su visita a ese país, el jefe del Comando Sur de los Estados Unidos, Francis Donovan, visitó destacamentos militares en Tumaco, Nariño, muy cerca de la frontera con Esmeraldas. Lo hizo acompañado del recién posesionado mando militar colombiano. Y aunque no se han dado mayores detalles sobre el tema, este miércoles, el jefe del Comando Conjunto de las Fuerzas Armadas de Ecuador confirmaba que en agenda estaba prevista una reunión con Donovan.
13: Tenemos ya una próxima reunión el 27 de este mes, nuevamente con el general comandante del Comando Sur, para ver el avance de esta planificación.
12: Ocurre mientras Estados Unidos aumenta su cooperación en la región. Desde el Comando Sur, a través de sus portales oficiales, se ha destacado incluso la necesidad de adoptar sistemas autónomos no tripulados en las tareas de interdicción marítima. En tanto que el gobierno colombiano ha dado un giro de timón en su lucha contra el crimen organizado. Abelardo de la Espriella ha dejado de lado la llamada política de paz total de Gustavo Petro, ordenando la extradición de 5 miembros de grupos armados que antes eran negociadores de paz.
14: La farsa de la paz total terminó para siempre.
12: Según las cifras de su gobierno, 21 cabecillas han sido dados de baja. 530 integrantes de organizaciones delictivas han sido capturados. Además, 13 toneladas de cocaína han sido decomisadas y 83 puntos de producción de alcaloide destruidos.
14: ¡Son terroristas y así los vamos a tratar!
12: Desde Ecuador se advierte con actuar con fuerza ante un posible desplazamiento de insurgentes de territorio colombiano. Y ahí la coordinación con el Comando Sur, este jueves en la frontera común, será importante.
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15: La presidenta de la Comisión de Seguridad, Inés del Arco, culminó su intervención así.
16: Si antes hubiese existido esta ley, estos personajes hoy estarían pagando una condena por ser parte funcional del narcotráfico.
15: Se refiere al contenido de la ley antimafias que fue discutido en el Pleno de la Asamblea Nacional. La propuesta establece sanciones para toda la estructura criminal.
16: La pena de 22 a 26 años se extiende a las personas que ejerzan funciones de dirección, financiamiento, mando, control, coordinación estratégica u organización. Pena de 10 a 13 años y a quienes se integren formalmente a estos grupos de delincuencia organizada. Pena de 10 a 13 años a quienes colaboren de manera externa y relevante, pero sobre todo consciente.
15: La presidenta de la Asamblea Nacional, Michelle Mancheno, dijo que el país empezó a enfrentar problemas de criminalidad a raíz de decisiones políticas mal tomadas.
17: Y hablamos de esa década, una década marcada por la politización de la seguridad, donde estas decisiones debilitaron al Estado, desmantelaron sistemas de inteligencia y, sobre todo, importante, la no renovación del convenio con Estados Unidos para la base de Manta.
15: La ley antimafias establece sanciones para los operadores de justicia que con sus decisiones ayuden a los delincuentes.
18: El delincuente que delinquió, que violó, que robó, que mató, debe pagar por el número de delitos que cometió y no solamente por uno, y uno y medio en el mejor de los casos.
15: Además, plantea un proceso ágil para recuperar y vender bienes que sean incautados al crimen organizado, a través de la figura de la declaratoria de abandono.
19: No solo incautar bienes, sino que el Estado pueda hacer posesión de los mismos, pueda tener una venta anticipada de los mismos y que el Estado deje de perder millones de dólares en mantener los bienes que son ilícitos.
15: Finalmente, establece que a través de la figura de la cooperación eficaz, solo se entregarán beneficios a las personas que estén detenidas, colaboren con la justicia y que a través de esa colaboración existan resultados en contra de una organización criminal.
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20: El concurso para designar al nuevo fiscal general ya tiene un nuevo cronograma, pero los nuevos plazos todavía no son públicos. Han pasado 41 días desde que el Pleno del Consejo de Participación dispuso actualizar la hoja de ruta y recién este miércoles la Comisión Ciudadana de Selección la aprobó. La comisión justifica que los plazos se ajustan a las actividades que aún se deben cumplir, entre ellas las audiencias públicas de las impugnaciones ciudadanas, en las que se presentarán las pruebas de cargo y descargo de los candidatos.
21: Es decir, partimos de la base de que se tienen que realizar sí o sí 38 audiencias de impugnación ciudadana.
20: Esto sin contar con las impugnaciones que podrían ser reincorporadas si el Pleno del Consejo acepta alguna de las apelaciones presentadas contra su inadmisibilidad. De ser aceptadas algunas de las apelaciones, el número de impugnaciones que deberán ser expuestas en audiencia podría aumentar, un número que ya es difícil de manejar dentro de los plazos establecidos en la normativa.
22: El reglamento establece 3 días. Pero esta comisión ciudadana, al realizar el análisis respectivo, determina un término más para poder resolver.
20: Entre las 11 impugnaciones que fueron inadmitidas, hay varias dirigidas contra candidatos que están entre los mejor puntuados. 4 fueron presentadas contra la jueza nacional Daniela Camacho, 3 contra el fiscal general Carlos Alarcón, 2 contra la jueza de Pichincha Maritza Romero, 1 contra el ex juez Walter Macías y 1 contra el abogado Gabriel Pereira. Con los plazos que establece el reglamento para notificar a los impugnados y que estos contesten con sus pruebas de descargo, dichas audiencias se desarrollarían la segunda semana de septiembre.
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23: Entre los detenidos está alias Cuja, Pechón y Pocholo, según la policía, avezados delincuentes quienes lideraban este grupo, presuntos integrantes de una banda delictiva que venía operando bajo el delito de extorsión en la parroquia Bella María.
24: Información reservada de una de las víctimas a quienes exigían una
1: cantidad considerable de dinero para no atentar contra su vida, y posteriormente pagos mensuales que debían efectuar. Se activaron las unidades investigativas logrando la aprehensión de los ciudadanos.
23: En los allanamientos se hallaron estos impresos con la frase: te tengo ubicado, a tu familia igual, este es el último mensaje, tienes 24 horas. Eran amenazas para forzar el pago de las personas que tienen sus negocios en esta ciudad.
1: Se encontró en poder de estos ciudadanos panfletos que evidencian las amenazas e intimidaciones a los distintos sectores productivos del Cantón Santa Rosa. Bananeras, camaroneros, exigían sumas de entre 10,000 y 20,000 dólares para no atentar contra la vida de las personas.
23: Como evidencias están tres armas de fuego, munición de diferentes calibres, tres motocicletas, siete celulares, dos panfletos y dinero en efectivo.
1: Este es otro duro golpe a los grupos de delincuencia organizada.
23: Los aprehendidos quedaron a disposición de la autoridad competente para el proceso de encarcelamiento. Los denunciantes esperan que a estos delincuentes les caiga todo el peso de la ley.
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5: Mañana, este viernes, y esperamos cerrar esta semana de la mejor manera. Bienvenidos, buenos días, gracias por sintonizarnos. Recorremos con noticias a nivel del país.
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5: Y con temas nacionales, el Consejo Nacional Electoral encarga delegación de la provincia de Manabí en medio de investigación por reunión de funcionario con candidato. Da a conocer Primicias Ecuador la mañana de este viernes 28 de agosto. El CNE resolvió encargar la delegación electoral de la provincia de Manabí mientras investiga una aparente reunión entre su director, Roberto Pinargote, y un candidato a la prefectura de esta provincia. El Consejo Nacional Electoral designó a William Cadena Acero como encargado de la Delegación Provincial Electoral de Manabí. Este encargo lo hizo el día de ayer, jueves 27 de agosto, en momentos en que el organismo mantiene abierta una investigación interna por una aparente reunión entre el director de esta dependencia electoral, Roberto Pinargote Aveiga, con un candidato a la prefectura de esta provincia. La designación de Cadena fue aprobada con 4 votos a favor y 1 abstención, según la resolución adoptada en el Pleno del Consejo Nacional Electoral de Manabí. La decisión se conoce un día después de que el presidente del organismo, José Cabrera, informara que la Dirección de Talento Humano verifica las denuncias relacionadas con el supuesto encuentro entre Pinargote y Marcos Zambrano, quien está de candidato a la prefectura por Acción Democrática Nacional. El reclamo fue presentado por escrito desde el despacho de la consejera electoral, Elena Nájera, a raíz de un video difundido en redes sociales. En las imágenes se puede observar a Pinargote y Zambrano salir de un hotel de la capital manabita el 19 de agosto, cuando se evaluaban las candidaturas para los comicios del próximo 29 de noviembre. Pinargote fue convocado el pasado 24 de agosto por Cabrera para explicar lo ocurrido. Según su versión, acudió al hotel para reunirse con el propietario del establecimiento y se encontró en esta dependencia con Zambrano por coincidencia. El candidato de ADN también negó que haya existido una reunión. Aseguró que estaba hospedado en el hotel, que se encontró con Pinargote y que ambos se saludaron, pero sostuvo que no mantuvieron un encuentro. La denuncia generó cuestionamientos de Revolución Ciudadana, que puso en duda la imparcialidad del proceso electoral. A esto, ante el supuesto contacto entre el funcionario del organismo y el candidato a la prefectura de la provincia de Manabí. Tanto es así, amigos oyentes, 6:53, que el caso cobra relevancia porque el supuesto encuentro ocurrió antes de que la Junta Electoral de la provincia de Manabí resolviera negar la inscripción de la candidatura de Luisa González a la prefectura de esa provincia, que está auspiciada por Pachacuti. Temporalmente ya se designó para la provincia de Manabí como encargado de la delegación provincial electoral de Manabí a William Cadena Acero. Esto mientras duren las investigaciones, es lo que ha dado a conocer el presidente del Consejo Nacional Electoral, José Cabrera. 6:53, ya las 6:53, y estaremos hasta las 9:00 a.m. con información. Ya estamos con un ligero resplandor, por llamarlo así, presencia del astro rey, a lo mejor que nos va a acompañar, nos dan esos indicios que nos va a acompañar el día viernes, en este viernes, el sol, amigos oyentes. Reporte, recuerde que estamos ahí en las redes sociales, pueden ustedes observarnos, pueden también escucharnos en la FM, ahí estamos en la 95.7, y también pueden escucharnos en 100.3, 100.9 en la provincia de El Oro. Saludos a la linda gente de la provincia del Oro, allá, que nos escuchan día a día, peninsulares, que viven en diferentes cantones de la provincia del Oro, como también en otras partes del país. Y se da a conocer por parte de la Agencia Nacional, o la ATM, confirmó que algunas empresas de transporte, amigos oyentes, no aseguran intencionalmente los contenedores que movilizan, una práctica que se está buscando evitar, que el cabezal, esto en relación a todos estos accidentes que últimamente se han dado por parte de estos vehículos bien pesados o extra pesados, considerados así, amigos oyentes, como extra pesados. Y se informa que la ATM confirmó que algunas empresas de transporte no aseguran, y lo hacen de manera intencional, los contenedores que movilizan, una práctica que busca evitar que el cabezal se vuelque en caso de un siniestro, pero que incrementa el riesgo para otros conductores. Y de hecho ya se ha dado en nuestro país con a veces saldos fatales. Pero escuchemos qué es lo que nos dan a conocer desde el portal de Centro Digital.
4: Pero ya, como dicen los conductores, que a veces los dueños no le permiten que aseguren la carga, porque si no, donde se volcan con todo el cabezal y se dañan y se destruyen. No les permiten, pero eso es falta de comunicación de ellos, porque ellos deben de indicarle a la gente que tome el procedimiento para que eso sea registrado. Pero ya, como dicen los conductores, que a veces los dueños no le permiten que aseguren la carga, porque si no, donde se volcan con todo el cabezal y se dañan y se destruyen.
5: El mantenimiento, hemos tenido a veces ciertas experiencias de conductores de estos vehículos, como son los tráileres, los cabezales que a veces le adaptan pues a estos contenedores, o a veces a modalidades también de tanqueros. Y es el cabezal el que sirve para poder movilizar estas cargas pesadas o también combustible. Y a veces como que no se aseguran. Y es lo que nos refiere la información. Asegurar si se debe de exigir, en este caso lo que informa la Agencia de Tránsito Municipal de la ciudad de Guayaquil. Las 6:56, y si hablamos de manera también de circulación, no se respetan las zonas por donde deben de estos vehículos, por lo mismo que son extra pesados, hacer uso de vías. Si hablamos de la ciudad de Guayaquil, una de las ciudades más grandes que tiene el país y donde la movilización es 100%, incluso vías como la vía Daule, la vía perimetral, que es donde circulan estos vehículos, se ha llegado a análisis que la circulación de ellos debe ser estrictamente para ellos. En su momento se dijo, pero ahora en la perimetral nosotros y vía Daule encontramos la circulación de todos los vehículos. ¿Por qué? Porque la ciudad ha crecido y crece cada día. 6:57. Y si hablamos de la provincia de Santa Elena, manera local, lamentable decirlo, pero aquí nosotros no tenemos vías alternas, no tenemos una organización ni una planificación, menos una planificación o un trabajo que sea preocupación por parte de las autoridades como para tener cierta circulación para estos vehículos. Estos vehículos circulan por calles donde circulan vehículos livianos, vehículos de transportación pública, es decir, todo un total zafarrancho. 6:58 y a las 6:58 y en las diferentes comunas, ahí en las comunidades de la provincia de Santa Elena, donde también nos están sintonizando en el dial de la 95.7. Muy buenos días, que sea un excelente día. Deje su semana bien cerrada, culminada con todas las actividades que tiene que realizar. 6:59, vámonos a la pausa y luego de la pausa retomamos el tema de información. A usted que recién es que está enganchando a la sintonía, que recién nos está sintonizando, muy buenos días, un excelente viernes y una vez más gracias por estar con nosotros donde quiera que nos escuche o nos esté observando. Volvemos.

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1: Con el nuevo gobierno de Abelardo del Espriella, que dio un giro radical y decidió combatirlos. Además, retomó la cooperación con Estados Unidos, que envió este miércoles al jefe del Comando Sur, Francis Donovan, a Colombia para que se reúna con el mando militar. El anuncio de las operaciones conjuntas entre los tres países en la frontera colombo-ecuatoriana llegó tras la reciente incorporación de Bogotá a la coalición contra los cárteles que promueve Washington con la iniciativa militar Escudo de las Américas.
2: El trabajo de estos tres países, hay el apoyo, hay la entrega para poder también unirse a esta lucha por parte de Colombia, Ecuador y también el aporte de Estados Unidos, amigos oyentes. 7:06, ya a las 7:06 en Enlace Informativo en esta mañana de viernes y que estamos recorriendo con noticias nacionales y el ex presidente de los ecuatorianos. Lenín Moreno dice que sí asistirá de manera presencial, él va a asistir de manera presencial a la lectura de la sentencia, esto en el caso Sinohidro. Nos da detalles Primicias Ecuador, la lectura de sentencia del caso Sinohidro está prevista para hoy viernes 28 de agosto, en el que son procesadas 20 personas por el presunto delito de cohecho. Entre esas está el expresidente de los ecuatorianos, Lenín Moreno. Para hoy viernes a las 8 de la mañana está prevista la reinstalación de la audiencia del caso Sinohidro en la Corte Nacional de Justicia. En esta diligencia, el tribunal del caso, que está integrado por los jueces Manuel Cabrera, Daniela Camacho y Julio Inga, realizará el anuncio oral en su decisión final. Nos referimos a la sentencia. Frente a esta convocatoria, el expresidente Lenín Moreno anunció en su cuenta oficial de X que asistirá de forma presencial. Así lo ha hecho también a lo largo de todo el proceso de juicio. En este caso, la Fiscalía investiga un caso de presunto cohecho en el que la empresa Sinohidro habría destinado más de 76 millones de dólares para sobornar a varias personas. Esto a cambio de que se destrabe un problema en el financiamiento de la construcción de la hidroeléctrica Coca-Codo Sinclair. 20 personas también están procesadas. Y el fiscal general de la Nación, quien es fiscal subrogante, porque no tenemos todavía un fiscal titular, Carlos Alarcón, solicitó una pena de 6 años y 6 meses de prisión para 7 procesados como autores directos y entre ellos está el expresidente de los ecuatorianos, Lenín Moreno, quien en su cuenta oficial X ha dicho que va a asistir, como lo ha hecho en las audiencias anteriores, hoy sería la final, de manera presencial y siempre acompañado de su esposa. 7:09, ya a las 7:09 y esta audiencia, amigos oyentes, como narraba la redacción de Primicias Ecuador, está prevista para las 8:00 a.m, es decir, ya tienen que estar con los preparativos para poder estar presente en esta audiencia y que es la definitiva. Seguimos revisando más información a nivel de nuestro país la mañana de hoy. Y se da a conocer también por parte del secretario de Comunicación de nuestro país, él es Julio César Neira, cómo la ciudadanía también tiene otra alternativa como para poder hacer denuncias, para poder combatir la corrupción y poder exigir cobros indebido durante la realización de trámites. Las instituciones públicas implementarían códigos QR en sus instalaciones. Esto lo dice el secretario general de la Administración Pública, Planificación y Gabinete. Esta medida permitirá a los ciudadanos denunciar actos ilícitos de manera inmediata directamente desde sus dispositivos móviles. Escuchemos qué es lo que se da a conocer a continuación.
3: con don José Julio Neira, secretario de Administración, también secretario o delegado en el Comité de Comercio Exterior. Pero hay un tema muy importante que a la gente todos los días, en el cumpleaños, en la fiesta, en la reunión, corrupción. Denunciar la corrupción. ¿Cuán difícil es para la gente denunciar? La ve, la siente, la ve, graba el video, pero no puede denunciarla. ¿Cómo hacer?
4: Claro, mira, eso es lo más importante que hemos venido trabajando en el último año con la Secretaría de Integridad Pública. ¿Por qué? Porque necesitamos que los ciudadanos reporten cuando le están pidiendo una coima, cuando sacan la cédula, cuando sacan el pasaporte, cuando están haciendo un trámite. El código QR lo escaneas, va a estar a la entrada de cada institución y denuncias rápidamente qué te pidió, qué servidor público no te atendió bien. O sea, es toda esa información necesaria para nosotros poder tomar acciones concretas en el registro civil, en la ANT, en el SRI, en el CERCOP. Eso es muy necesario, que todos nos ayuden a combatir la corrupción enviándonos la denuncia.
3: ¿Está listo? ¿Está activo o próximamente?
4: No, ya está listo.
3: Perfecto.
4: Lo lanzamos hace más de 10 días, ya hemos recibido las primeras denuncias y estamos trabajando con cada institución para sacar al servidor público, hacer la denuncia correspondiente y mejorar el servicio a los ecuatorianos.
3: Muchas gracias. Ya sabes, Yaño Lindo, cualquier denuncia, cualquier banda, código QR, ¿verdad?
4: QR.
3: O RQ.
4: No,
3: o IA. QR, denuncia a Ñaño Lindo y a mejorar el servicio. Gracias, un abrazo.
4: Claro.
2: Ahí nos encontrábamos escuchando de manera siempre jocosa, llevando con alegrías, a veces incluso las noticias un poco tristes o penosas, algo que caracteriza a Mauricio Ayora, periodista y presentador de noticias, un rostro muy conocido y de años en TC Televisión. Él estaba dialogando con Julio César Neira, quien pues es secretario de la Administración Pública en nuestro país, y daba a conocer, amigos oyentes, una alternativa más como para que la ciudadanía pueda denunciar casos de corrupción. Lo que pasa es que a veces uno se encuentra en instituciones públicas y quiere hacer una grabación, quiere hacer alguna denuncia, quiere tomar alguna evidencia, y nos faltan a veces esos altercados o esos momentos de agresiones que va a veces incluso ha llevado a las agresiones físicas, a querer quitar un dispositivo móvil, a querer quitar un dispositivo o un teléfono a la persona que está quizás haciendo una grabación de un mal accionar de algún funcionario público. Ahora nos da a conocer Julio César Neira que podemos nosotros hacer el escaneo de este código y que podemos ahí hacer llegar las denuncias, comunicarnos en caso de corrupción, en caso de sobornos, en caso de extorsión. Porque si bien es cierto, en nuestro país están prohibidos los tramitadores, lo que era antes, y que existían así de una manera, pero tan libre, tan descarada, y que a veces mejores vestidos que los propios funcionarios que estaban trabajando de una manera legal, que estaban en funciones. Y una de esas dependencias donde se daba esta situación era el registro civil en la ciudad de Guayaquil, que todavía existe ahí en la avenida 25 de Julio, la principal dependencia a nivel de la provincia del Guayas. Usted iba llegando, y bien iba ya bajándose del vehículo, del bus o del carro particular, como sea, y lo abordaban. ¿Qué trámite va a realizar? ¿Qué trámite? Yo le saco enseguida, y no lo dejaban ni caminar. Parecían estos animales que se alimentan de otros animales rapaces, así parecían, y no dejaban dar un paso y casi a la fuerza para que uno les pueda dar a que realicen el trámite. Claro, dependía de usted, pero ¿por qué? Porque todo era desde adentro y era una tramitología, una demora, y entonces a veces uno andaba con el tiempo y el ciudadano caía en la coima. Pero todo esto vino un momento en que se empezó a limpiar. Pero si nosotros recorremos instituciones públicas, empiezan a hacer averiguaciones, ¿qué es lo que actualmente existe al descubierto de tantas instituciones? ya los tramitadores ya no están afuera. ¿Ah? La corrupción ya no está a vista como antes. Ahora está de la puerta, de las están de las puertas hacia adentro, porque son algunas instituciones que ya han sido de manera pública mencionadas, donde se han descubierto actos de corrupción y que están en investigación, y otros están en investigación secreta, que cualquier momento, ¡boom! Ojalá que esto sea una alternativa para que la ciudadanía pueda en verdad hacer llegar denuncias de corrupción. 7:15 a.m, y a las 7:15 a.m, no hay que callar, no hay que callar, porque si callamos nos volvemos cómplices de corrupción. Y de eso no se trata. Hay un tema, amigos oyentes, que preocupa bastante a nuestro país. Y escuchaba algo, me estaba llegando a la estación y escuchaba algo, que se generan noticias muy temprano. ¿Usted quiere mantenerse informado? Pues desde muy temprano se está informando en la 95.7, como también en el canal Brisa TV. Hay una preocupación en el país y que se da que a futuro, se menciona aquí incluso a futuro, no solamente el perjuicio o el costo que tendría el país, sino también la cantidad de personas que estarían con un sobrepeso, y es la obesidad. En Ecuador, el sobrepeso y la obesidad, una cosa es sobrepeso, otra cosa ya es cuando pasa el sobrepeso y se convierte en obesidad. El sobrepeso y la obesidad ya afectan a 2 de cada 3 ecuatorianos. Escúchese bien. A 2 de cada 3 ecuatorianos, pero sus consecuencias van más allá que cuestión de salud. Sus consecuencias le cuestan al país alrededor de 2.250 millones al año, pero que estas cifras a futuro aumentarían de acuerdo a datos y estudios de ciertos entendidos en la materia. Escuchemos qué nos da a conocer Ecuavisa en la mañana de hoy.
5: El sobrepeso y la obesidad se han convertido en un problema de salud pública en Ecuador. Según la última encuesta STEPS de la Organización Mundial de la Salud, el 64% de los ecuatorianos presenta sobrepeso u obesidad, es decir, 2 de cada 3 personas. La afectación es mayor entre las mujeres. El 67% tiene sobrepeso u obesidad, pero las proyecciones apuntan a un escenario preocupante. Para 2030 se estima que 9.8 millones de ecuatorianos tendrán un índice de masa corporal elevado. El problema también alcanza a los menores de edad. 35 de cada 100 niños en Ecuador tienen sobrepeso. ¿Pero cuánto le cuesta esta enfermedad al país?
6: Alrededor de 2.250 millones de dólares por año representan los gastos derivados de la obesidad. Para el 2030 se estima que la obesidad va a producir una pérdida del 3% del Producto Interno Bruto.
5: La OMS advierte que antes de 2030, más de 1.000 millones de personas en el mundo vivirán con obesidad y califica esta enfermedad como la epidemia del siglo XXI. Frente a este escenario, la Comisión del Derecho a la Salud de la Asamblea Nacional analiza el proyecto de ley orgánica para la atención de las personas con obesidad. La propuesta es tener una ley para promover hábitos de vida saludables y fortalecer la prevención, diagnóstico, manejo, seguimiento, tratamiento y rehabilitación de la obesidad, tanto en el sistema de salud pública como en el privado.
6: Y la visión de esta regulación debe ser, de esta ley, debe ser promover una cultura de prevención.
5: Por ahora, la comisión trabaja en el informe para segundo debate, que prevé que esté listo el próximo mes.
2: Y debería también preocuparse, también deberían los legisladores de preocuparse ya de poder concluir con esta ley, y que se debe de trabajar en diferentes espacios, porque ahí están los datos, tanto para adultos como también en niños, el sobrepeso, y no solamente el sobrepeso, sino que también llevados a la obesidad. Escuchábamos también a un especialista en estas cirugías bariátricas, que son cirugías que últimamente han tomado bastante fuerza, no solamente a nivel del país, sino que también a nivel mundial. Y que con el cuidado, dan resultados, han dado resultados, pero que todo depende de cuidados. Cuidados en la alimentación, pero a veces caemos en esa tentación de comer lo que no debemos de comer, comer o alimentarnos en una hora que no debemos de alimentarnos, pero que se debe de trabajar porque, amigos oyentes, están dándose a conocer cifras muy altas que le costaría al país, aparte de lo que actualmente se está generando en recursos, por este desorden alimenticio que tenemos las personas y que llevamos, venimos trayendo hace muchos años, que luego del sobrepeso, pues esto se convierte para muchos en obesidad. Así que hay que trabajar con las personas adultas, con nuestros niños, con nuestras futuras generaciones. Uno hace como que una reflexión y dice, en casa, claro que vemos personas con sobrepeso, claro que vemos personas, quizás tenemos casos cercanos con la obesidad, hay que luchar con ello. Son las 7 de la mañana con 21 minutos, ya las 7 de la mañana con 21 minutos, y en temas de seguridad también se da a conocer por parte de la presidenta de la Asamblea Nacional, Michelle Mancheno, que los jueces no fallen a favor de los delincuentes. Ella dice, hay que depurar el sistema de justicia sobre el proyecto de ley antimafias que actualmente la está tramitando el legislativo. Escuchemos.
7: Que los jueces motiven de mejor manera cuando

0: jueces no fallen a favor de los delincuentes en vez de fallar a favor de los ecuatorianos.
1: Sí, es, imagínense, detienen a los delincuentes con todo el armamento, municiones, la droga y les dan medidas sustitutivas. Entonces, eso es lo que nosotros no queremos que ocurra.
0: Nosotros necesitamos que los jueces motiven de mejor manera cuando dan medidas sustitutivas y no prisión preventiva. Bueno, de delincuentes que Fuerzas Armadas, Policía Nacional despliegan todo su contingente para poder detenerlos y resulta que al día siguiente están libres y están cometiendo otra vez delitos, cuando saben perfectamente que en el momento de su captura encontraron droga, armas, municiones. Entonces, ¿cómo el juez está justificando que le está dando estas medidas sustitutivas?
1: Judicial.
0: Parte también del ejemplo de Italia que hemos tomado.
2: Ahí estábamos escuchando lo que expresaba la presidenta de la Asamblea Nacional y que coincidimos con lo que se da a conocer sobre esta ley que se está tratando en el legislativo, en el legislativo, y esperemos que sea lo más pronto posible porque deben aplicarse ya debe de aplicarse una ley de una manera ya más fuerte en nuestro país. Porque ella expresaba algo que nosotros lo vemos, incluso ha sido motivo para con el actual ministro del Interior para molestarse, hacer el llamado a los jueces y fiscales, porque liberan bajo medidas sustitutivas o medidas cautelares a grandes delincuentes que tienen un historial. Y lo más indignante, amigos oyentes, televidentes, seguidores, es cuando se encuentran las evidencias. Los encuentran con evidencias y sin embargo los liberan, abren la puerta para que sigan asesinando, sigan extorsionando, sigan cometiendo sus fechorías en el país. 7:24 y ciudades que van a tener en nuestro Ecuador radiación solar extrema. Ciudades en Ecuador que enfrentarán radiación solar extrema y temperaturas muy altas hoy, 28 de agosto. A ver si hacemos una revisión en la mañana de hoy, de acuerdo al pronóstico del INAMI. Habrá un incremento de la temperatura hoy, 28 de agosto, en varias ciudades de la Sierra de Ecuador, mientras la radiación UV estará en niveles muy altos extremos. Será por eso que ya el sol hizo su aparición tras unos días de lluvias en partes del país. Las provincias de la Sierra Ecuatoriana enfrentarán temperaturas elevadas y una radiación solar extremadamente alta. Pase la voz para quienes tienen familiares en la sierra. Según los pronósticos del INAMI para este viernes 28 de agosto, el termómetro estará en rojo en Ibarra, Quito, Cuenca, Loja, además en algunas zonas de las provincias de Cotopaxi y Bolívar. En toda la región sierra, los cielos estarán despejados y en la provincia de Chimborazo y Pichincha se esperan ráfagas de viento. Estas condiciones favorecen el desarrollo de incendios forestales. Según el INAMI, hay ciudades que tendrán temperaturas más altas, como Quito, Ibarra, Cuenca, Riobamba, Loja, Ambato. Por otra parte, también se da a conocer que el pronóstico de radiación ultravioleta, que es UV, dice el INAMI, que hoy viernes se esperan índices muy altos en gran parte del país, así que hay que cuidarse, hay que protegerse, y extremadamente altos en la región sierra. La radiación UV se mide en una escala de bajo a extremadamente alto, y para hoy 28 de agosto en la sierra se espera el nivel más alto de riesgo. Eso se espera para hoy en la región sierra. ¿Cómo cuidarse? Evitar la exposición al sol en los horarios de mayor radiación, que son de 10 de la mañana y 3 de la tarde. Utilizar ropa ligera que cubra del sol, como camisa con mangas largas, gorras o sombreros. Utilizar protección solar. No realizar actividades al aire libre, como deporte, en las horas de mayor radiación UV. Hay que protegerse, hay que cuidarse. A veces para ciertas personas lo hacen como que pasar desapercibido, pero el hombre mismo cada día afecta al planeta. Somos nosotros mismos que estamos dañando y que por eso, según los ancestros, esto no sucedía. Pero ahora tenemos que protegernos, tenemos que cuidarnos, tenemos

0: que recurrir a protectores, a bloqueadores, para no tener inconvenientes a futuro, como es el cáncer de piel y otras enfermedades que en ciertas partes del país están con alto índice, amigos en sintonía. Así que entonces, a cuidarse el día de hoy sobre todo. 7:28, y el quinto puente en la ciudad de Guayaquil suma un nuevo avance, amigos. Ayer jueves comenzó el hincado de pilotes de prueba que van a sostener el futuro viaducto, un paso clave para continuar con la construcción de esta obra, y nos referimos al sur de Guayaquil. Sigue creciendo la perla del Pacífico. Veamos qué nos da a conocer la información de TC Televisión.
1: 28 metros de hormigón comienzan a introducirse bajo el suelo del sur de Guayaquil. Hace dos semanas los vimos en fabricación. Hoy uno de esos pilotes ya comienza a hundirse en el terreno donde se levantará el viaducto del tramo 1A del quinto puente.
2: Estamos sobre la 25 de julio y allá queda la Cacique Tomalá. Aquí va a haber un paso elevado curvo y justamente se va a hincar un pilote acá donde estamos, ¿no? En total, ¿cuántos pilotes tenemos aproximadamente, Fabián? Cerca de 1.100 pilotes que van a ver. Hoy empezamos con el primero de ellos.
1: Pero antes de repetir este proceso a mayor escala, los primeros pilotes serán sometidos a pruebas.
3: Es para comprobar la capacidad portante del suelo y determinar de una mejor manera la estructura que se va a colocar sobre el puente.
1: El resultado no será inmediato.
3: Aquí estos pilotes se los deja 2-3 días y luego se les hace una prueba de carga y se determina la capacidad real del piloto.
1: Luego podrá comenzar la siguiente etapa de la estructura, la construcción de las bases, pilas y vigas del viaducto. Mientras tanto, la obra mantiene otros frentes abiertos.
2: El otro frente de trabajo es la vía alterna, justamente, que es paralela a la Cacique Tomalá, y el otro frente que también va a arrancar pronto es el del planetario, que ya está el diseño completamente listo y que se va a empezar a ejecutar. Entonces vamos a tener tres frentes de trabajo, cuatro en realidad. Tema de expropiaciones, tema de vía alterna, hincado de pilotes del viaducto y planetario.
1: El viaducto tendrá 1 kilómetro de longitud y será considerablemente mayor que los pasos elevados habituales de Guayaquil. Su construcción, junto con las obras complementarias previstas en este sector, tomará cerca de 2 años. Luisa María Heredia, El Noticiero, trabajando por Ecuador.
0: Sigue creciendo la ciudad de Guayaquil, la capital de la provincia del Guayas, amigos oyentes, ¿ah? Sigue creciendo la natal Guayaquil, 7:30, y cada vez que viajamos a la ciudad de Guayaquil, que lo hacemos de manera bastante, podríamos decir, frecuente, nos encontramos con ciertas avenidas, ciertos pasos a desnivel, ciertos puentes, ciertos distribuidores, también conocidos así, quizás no es el nombre técnico, de vehículos o de tráfico, distribuidores de tráfico. Y nos preguntamos, ¿alcanzaremos en Santa Elena? Desde luego, si seguimos aquí, ¿alcanzaremos algún día en Santa Elena, antes de morir, poder ver algo así? Que ya es tiempo de tener un distribuidor de vehículos, un puente que nos sirva como para poder descongestionar aquellos embotellamientos que se hacen vehicular, especialmente, no solo cuando son fechas de feriado, pero que ahí se nota más o se agudiza más esta problemática que tiene la provincia de Santa Elena. ¿Cuándo tendremos? ¿Por qué no se trabaja en eso? Las autoridades de turno se unen y aprovechan incluso al gobierno que tenemos actualmente, que incluso pues vive parte de sus actividades o de su vida, la pasa en Santa Elena también, no deja de pasar un fin de semana, días seguidos en Santa Elena. El presidente Noboa conoce lo que pasa en Santa Elena, ¿por qué hay ese acercamiento con los peninsulares? ¿Por qué no se aprovecha y se llega a convertir en Santa Elena con grandes proyectos que son necesarios? 7:31, dicen que soñar no cuesta nada. Vámonos a la pausa y regresamos ya con lo local.

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7: Las 7 de la mañana con 35 minutos, ya las 7 de la mañana con 35 minutos, momento de hacer recorrido con las noticias locales, tanto de la provincia de Santa Elena como también las noticias locales de la provincia de El Oro. Así que revisamos noticias del acontecer local.
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7: Y les recordamos a nuestros oyentes ya en el bloque de las noticias locales que estamos ahí en las redes sociales, estamos, nos encuentra como radio, como Brisa Plus y como Brisa TV en la plataforma, hablamos en la plataforma de Facebook, también estamos en las otras redes sociales o plataformas, así que pueden también ustedes allí observarnos y no solamente observarnos, sino que también pues dejar su mensaje, interactuar con nosotros y en el canal de YouTube. Sí, ahí también estamos. Hay varias alternativas. Ahí estamos, ahí nos encuentra como Brisa Azul y desde la provincia de Santa Elena, canal 23, Brisa TV. 7:36 minutos y siguen los ataques armados. Sigue la delincuencia haciendo de las suyas en la provincia de Santa Elena. El día de ayer, en horas de la noche, se daba a conocer de que se estaban registrando disparos. Y enseguida, pues ahora las personas se convierten en informantes, informadores, con el dispositivo, este aparatito que nos permite grabar, tomar fotografías, lo que antes, a inicios de nuestra carrera, teníamos que cargar la grabadora, teníamos que cargar la cámara, cargar para poder recoger el material informativo, la agenda, bueno, la agenda en físico todavía se utiliza bastante, pero si usted necesita, también usted desea, también lo puede hacer en el dispositivo o en el celular, en el teléfono. Grabar, tomar fotografías, mandar información. Antes teníamos que buscar rápido un cyber para mandar la información. No, ahora tenemos el dispositivo y al momento mandamos la información. Entonces la ciudadanía se vuelve informante, los usuarios de las redes sociales se vuelven informantes y que en su momento lo hacen más rápido que el medio de comunicación. Porque hasta que el medio de comunicación llega, ya las personas, los habitantes o las personas que estuvieron en el lugar de que se dio el incidente, el hecho, suben la información de manera inmediata. Hay unos que no la suben, sino que la envían a los medios de comunicación. Y gracias a esa también colaboración ciudadana, que nunca falta. Pero el día de ayer, en horas de la noche, se daba a conocer sobre un ataque armado en el sector Abdón Calderón, esto en el cantón La Libertad. Esto se reportó, amigos en sintonía, el día de ayer. Lamentable lo que está pasando en nuestra provincia y no solamente en Santa Elena. Esto es a nivel de país, en varias provincias. La provincia hermana de Manabí es otra de las provincias que está con altos índices en lo que tiene que ver las muertes violentas. Claro, tiene mayor cantidad que Santa Elena. La provincia del Oro, especialmente la ciudad de Machala, donde está Radio Brisa Azul 100.3 y 100.9, donde la violencia, nosotros cuando recorremos para poder compartir con ustedes informaciones, ya no quisiéramos dar información solo de Crónica Roja, pero es lo que llenan las páginas de los medios o plataformas digitales en redes sociales. ¿Por qué? Porque hay que informar. Hay que informar lo que está pasando, y esa es la realidad, es un termómetro de la realidad que tenemos en el país. Amigos, 7:39, ya a las 7:39, hay personas que dicen, yo no prendo la televisión, no enciendo la televisión, no estoy alejada totalmente, y de hecho hay personas que por cuestión de salud se pide recomendaciones de galenos, se pide tener totalmente alejado a esta realidad, a esto que estamos viviendo, pero por cuestión de salud. Pero tampoco, al menos quienes están en turno, las autoridades, funcionarios que están en turnos, no se pueden hacer los ciegos, sordos y mudos frente a una realidad que tiene el país, frente a una realidad que tiene Santa Elena, frente a una realidad que sea la provincia que usted esté dirigiendo. No nos podemos hacer los desentendidos o a querer tapar las cosas, maquillarlas con lo que no son, porque la realidad es esta, amigos oyentes. Que sí, que pueden ser enfrentamientos entre ellos, como dice la policía, muertes selectivas. Pero yo pregunto, ¿cuántas personas o cuántas víctimas colaterales, hablando en Ecuador, hay en estadísticas? Hace unos días, en la provincia del Oro, no recuerdo exactamente el cantón, y yo compartí esa noticia muy apenada, porque hablaba de una bebé de 8 meses que fue víctima de un ataque armado. Y eso es lo que preocupa a la ciudadanía, que ya no quieren salir a reuniones, que ya no quieren ni siquiera salir, porque antes uno salía a compartir, y no precisamente una fiesta, pero ir a pasear, a dar, dice, vamos a dar una vuelta, y por ahí aunque sea un helado nos comemos, nos servimos, pero salir en familia, ya no se puede hacer eso. Irse a sentar a un espacio público porque uno no sabe que el que está al lado de uno o está frente, o el que lo está atendiendo, el que le está despachando en un negocio, puede ser el objetivo para ser una más o uno más de esas muertes violentas en el país. ¿Cómo podemos vivir en paz? ¿Cómo podemos estar tranquilos? ¿Cómo podemos salir nosotros de nuestros hogares? Cada día que salimos internamente, por el hecho que fui víctima hace ya 2 meses, casi 2 meses, ¿cómo pasa el tiempo? Precisamente mañana, hace 2 meses, y ni tenía en memoria, pero el día de ayer estaba viendo cierta información y ahí me salía la fecha. Ya mañana 29, hace 2 meses, que un delincuente, un sujeto, me arrastró por intentarme robar. Entonces, la pregunta que me hago cuando salgo de casa es, ¿iré a regresar? ¿Qué me irá a pasar? Esa pregunta me la hago todos los días. Porque no sabemos. Y no porque precisamente le deba a alguien o tenga pendiente algo con alguien. No. Sino que no sabemos qué nos va a pasar en la calle, qué nos va a pasar en el bus, porque ya no hay seguridad. Y no, aquí no se trata de ser extremista o ser exagerado, es la realidad. Y es lo que preocupa a la ciudadanía a nivel de país. Esto no es solo en Santa Elena, esto es a nivel de país. Ah, que unas provincias tienen mayores estadísticas en violencia. Nadie discute eso. Pero la inseguridad está en todas partes, porque ahora si vamos a la playa, no sabemos si estamos en la arena, estamos en la playa, sentaditos ahí, tomando sol, conversando, disfrutando a cualquier hora. Aquí ya no es que aprovecha la oscuridad, que no te vean, no. ¿Qué pasó en Salinas hace pocos días atrás? Y aquí no se trata de que quieren opacar, de que quieren, no quieren que llegue la gente a Salinas, a la península. Es la realidad y no podemos nosotros hacernos los ciegos, sordos y mudos, desentendidos frente a la realidad que tiene Santa Elena o que tienen las provincias que ustedes representan como funcionarios. Es una responsabilidad. Son ya las 7 de la mañana con 44 minutos. La violencia se genera cada día en la provincia de Santa Elena. Ahí tenemos lo que sucedió anoche, nos dicen amigos del Cantón La Libertad, sector Esperanza. Y con información local, en el cementerio del cantón, de este cantón que estamos hablando, La Libertad, el cementerio general, así se llama, cementerio general del Cantón La Libertad. El mausoleo de una reconocida y prestigiosa familia fue profanado para robarse las pertenencias. ¿Qué les parece? Esto en el cantón La Libertad. Ya no se respeta estos espacios. Esa es otra situación. Y es que no hay guardianes. ¿Quién va a cuidar? Hay unos cementerios que tienen personas que cuidan, pero al menos si hablamos del cementerio del cantón La Libertad, yo he pasado en horas de la noche, a no ser que el guardián haya estado por la otra puerta, porque tenemos dos puertas allí, la principal y la puerta posterior. La principal, que está en la avenida Eleodoro Solórzano, y la posterior, que viene a ser en la avenida 16. Pero ahí en horas de la noche no vemos guardián. En el día sí. Se ven personas que están ahí cuidando y que son personas, personal municipal, porque tiene la competencia la municipalidad de este cantón. Pero en este cementerio se han encontrado situaciones ya que, si refrescamos memoria en noticias, recuérdense cuando se descubrió a una parejita, no sé si eran de pronto dedicados a ciertas acciones ilícitas, que iban a tener su momento romántico todas las noches ahí en las bóvedas, que fueron cachados y se hizo público. Quizás para unos nueva esta información. Esto ya hace algunos años atrás. Cerraban el cementerio y quedaban ellos para su noche de amor. Entonces, es necesario en estos espacios públicos que se destinen recursos para que exista una guardianía a las 24 horas del día. Porque es la morada santa o el lugar que nos espera a todos. Y a ninguna persona le gustaría que el ser querido que tiene en algún espacio de estos, en estos campos santos, que por lo general cuando son públicos o cuando son general, como el que estamos hablando, pues hay la falta de guardianía, porque en caso de privado, bueno, usted paga, es otra cosa. Pero se debe de también brindar una seguridad, no solo al espacio público, sino a los seres queridos, a las personas que descansan, que sus familiares van y les dejan bien bonitas sus tumbas, llevándoles con lápidas, asegurándoles con las rejas. Todo esto ha sido hurtado también en su momento, que no se respeta. Y qué lamentable para, no se menciona la familia, pero qué lamentable para la familia de este cantón por la profanación que se ha hecho de robarse las pertenencias de su mausoleo. Lamentable. No tenemos seguridad, será que no hay recursos, pero anoche precisamente pasábamos por el malecón un momento y no subí nada al respecto, llegué y el sueño fue más poderoso, incluso sobre la presencia del eclipse anoche, que también se dio, y la luna que estaba muy bonita, y veíamos en el malecón un total abandono, murales que dan recomendación para ingresar al mar, cuándo ingresar, cuándo no ingresar, en un momento que se sientan de pedir auxilio, qué hacer, pero despintado. Hay que estar adivinando qué letra es. Sí, está bien, inglés, español, pero inviertan un poquito y tengan estas áreas, estos espacios públicos en perfectas condiciones, con un mantenimiento. Te encuentra basura. Vaya en horas de la mañana, especialmente día viernes, sábado, domingo, porque se ha convertido en una cantina abierta el malecón. Ahí toman a cualquier hora, con bulla, con música, cada uno lleva su parlante. Y lo que cuando fue construido este espacio público, no fue con esa intención. Era una zona para recreación familiar. Anoche observaba que está un poquito alumbrado, un poquito alumbrado, la zona de entretenimiento o de juegos para los niños. Pero eso hubo un momento en que eso era tinieblas, era total oscuridad. La actual administración, que yo recuerde, no ha hecho inversión alguna en el malecón. Y ahí tenemos las evidencias, amigos. Y si dudan, pues vayan a darse una caminadita por el malecón de la Libertad para que se den cuenta en las condiciones penosas, penosas, penosas que está. Porque yo sí estuve desde su inicio cuando se entregó esa, y no importa quién lo haya construido, en qué gobierno, eso no interesa aquí. Pero fue una obra que fue entregada a la comunidad de la provincia de Santa Elena, no solamente de la Libertad, y que actualmente las sillas, que son bienes públicos, se las han llevado, las han cortado porque son de metal, las que eran de metal, y las que no eran totalmente de metal, de hierro, hablemos así, con madera, se ha llevado lo que era de hierro y han dejado la madera. Se llevaron la gaviota del gavetero. Y ha habido una reacción por parte de la actual administración, que yo haya escuchado. Quizás ofreció, pero no ha cumplido, y ya le quedan pocos meses para que fenece su periodo, Pancho Tamariz Guerrero o Francisco Tamariz Guerrero. Hubieron oleajes fuertes y se fue llevando adoquines, fue destruyendo adoquines y fue destruyendo barandal de madera que estaba, bueno, todo ahí despintado, con un mantenimiento escaso, pero estaba allí, que las personas llegaban y tomaban su fotito con mirada hacia el mar, de fondo el mar. Ahora ya no hay nada. Y nunca se levantó, nunca se arregló un adoquín. Y ese es en la zona ya de las últimas dos islas, ¿sí recuerdan? Y si no, revisen, porque está allí, están las fotografías. ¿Cómo era el malecón antes y cómo es ahora? Ya no existen las banderas, que antes estaba la bandera de... 3 banderas habían allí. la bandera de la provincia, la bandera del Ecuador y la bandera del Cantón La Libertad. Pero en su mayoría la bandera del Cantón La Libertad y la bandera del Ecuador. Ahora ninguna de las banderas, si es más, ni siquiera las astas para las banderas. ¿Quién le corresponde esto? ¿A quién le corresponde? Directamente a la municipalidad. Y es el único espacio público que tienen los libertenses como para irse a distraer, a caminar. ¿Por qué no encuentran nada más ahí? Porque esto también está lleno de espacios de bares, de karaoke, de barra. De eso también se ha llenado el malecón. Pero bueno, decía un funcionario en su momento, es un lugar de distracción y ¿a quién no le provoca irse y tomarse una cervecita? En un diálogo que le hacíamos énfasis, que se está viendo de las manos el descontrol, para el cual pues en su momento se construyó el malecón y se ofreció a la comunidad. Qué lamentable, ojalá que estamos frente a unas seccionales y ojalá que hayan cambios y que llegue alguien que en verdad se preocupe por este espacio público que está totalmente destruido y que trate de salvar, no quiero utilizar otra palabra que la utiliza por ahí un futuro candidato, que trate de salvar lo poco que queda del malecón. Que sí entristece porque es el único lugar que tienen los libertenses, y no solo libertenses, sino que quienes llegan a este cantón de visita, poder observar el mar, poder conocer cómo llega la pesca, porque ahí tenemos el sector de la caleta, esto que no se ve en otras provincias, a conocer, a tomar fotografías, pero con toda la inseguridad que hay allí, con toda esa imagen, todo ese descuido por parte de la autoridad competente o autoridades competentes responsables. Qué triste, ¿no? Qué triste esta situación del malecón. Son la información de la hora, exactamente ya las 7 de la mañana con 55 minutos. 7 de la mañana con 55 minutos. Esa es la información de la hora, amigos. Y del tema de seguridad, bueno, y que en el malecón tampoco hay seguridad, ahí ya no encontramos seguridad. Hay personas que van a realizar ejercicios y por más que quieran a veces llevar el control a una recomendación médica, tienen que andar con cuidado, porque no se puede llevar dispositivos, porque si va muy temprano puede ser víctima también de la delincuencia, porque no hay nadie. Uno por ahí mira a ver si es que hay algún municipal o inspector para que pueda ayudar. Antes eran escasos, ahora no hay nadie. No hay nadie. Bueno, y hablando también de noticias peninsulares, se da a conocer el inicio de obra en la comuna Manantial de Huangala. Esto es en Colonche. Colonche. Fue un día lleno de alegría para el querido recinto Bajada de Colonche. Exactamente en el recinto Bajada de Colonche, perteneciente a la comuna Manantial de Huangala, que como lo indica el recinto, esto pertenece a la parroquia de Colonche. Hablamos de el norte de la provincia de Santa Elena. Se dio inicio de manera oficial a los trabajos de asfaltado vial en varias de sus calles principales. Como parte indispensable de este proyecto, se va a realizar la construcción del sistema de drenaje de aguas lluvias como una obra complementaria. De esta manera, pues, se asegura también la máxima durabilidad del nuevo asfalto y protegemos a los hogares de las inundaciones en la época invernal. Da a conocer la alcaldía de Santa Elena. Y ahí estuvieron, pues, concejales. La presencia, vemos ahí incluso del vicealcalde de este cantón, que estuvieron también siendo testigos de este inicio de obra, este inicio de obra que se dio, amigos oyentes, en el cantón Santa Elena, parroquia de Colonche, un recinto que le pertenece a la comuna Manantial de Huangala, porque también hay Manantial de Chanduy. Esta es Manantial de Huangala. ¿Qué dirá la historia por llevar este nombre Manantial de Huangala? Averiguar a los ancestros que cuenten. 7:58, ya a las 7:58. Ahí le faltó algo más, que usted va al malecón y se encuentra con las heces de los perros, nos dice por acá. Esa es otra situación que llevan a pasear también. Sí, gracias por el mensaje que nos hacen llegar. Dice. Es verdad, se llevan, sacan a pasear a los perritos y aquí todavía nos hace falta esa. Son bajo ordenanzas, pues. Eso viene bajo ordenanza, eso no es porque no todos los ciudadanos son responsables o somos responsables. Si sacamos a un animal a la calle de ir llevando, un perrito, ir llevando, pues, si no le han colocado, porque ahora hasta pañales para los perritos encontramos también, donde se venden todos estos accesorios para los, y todos los insumos, todo lo que necesitan los perritos, las mascotas, que cada día también van ganando su espacio, ¿va? Que para muchos se ha convertido en su mejor compañía, en su mejor compañía. Yo recuerdo al Papa Francisco, no el actual, el Papa Francisco, que en su momento dijo que se estaba humanizando y se estaba prefiriendo por parte de los hogares, las nuevas generaciones, tener, no tener hijos, dejarlo como para segundo plano, y se preocupaban de conseguir una mascota y se convertía en el hijo de ellos, uno o dos, depende. O cada uno había tenido en su soltería su mascota y se comprometían o se casaban bajo todo, haciendo todos los sacramentos, hablando en el campo religioso católico, y se convertían en dos hijitos perrunos, como dicen algunos, y que cada día vemos que van ganando espacio, porque por gusto no dijo Jenny Peñafiel, más fiel el perro que tú. Y a veces vemos la lealtad más en un animal que en el ser humano. 8:00, vámonos a la pausa y regresamos con más información. 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
1: Bueno, me lo decía mi padre, de cuando murió su padre. Después de eso me lo decía y me lo repetía, que es que las tragedias no nos definen. ¿Qué hacemos con ese sentimiento de dolor después de una tragedia? Es lo que nos define. Entonces, eso es lo importante. ¿Qué vamos a hacer con ese dolor? Si lo vamos a reciclar y volver algo positivo, si lo vamos a honrar con trabajo, con resultados, y hacia ahí es donde creo que deberíamos de usar nuestra energía. Es una conversación pues que en su momento también la tendré con el hijo de Miquel. Tiene un hijo de 12 años, tiene una hija de 10 años, que es muy duro, porque uno puede hacer que ese dolor o lo destruya o lo vuelva muy fuerte y termina haciendo cosas muy positivas durante la vida.
2: Ahora, ¿cómo se reestructurará el Centro Nacional de Inteligencia para garantizar la continuidad de sus operaciones, fortalecer sus capacidades y evitar que este golpe afecte la estrategia del Estado contra el crimen organizado?
1: Bueno, la estructura se va a mantener exactamente igual. Cambia la persona, que era un gran ejecutor, en ese caso Miquel era un gran ejecutor, y ahora estará encargado Daniel Correa, y pues de ahí trabajaremos hasta que se acabe la campaña, y que es un episodio pues electoral, y después de eso tomaremos una decisión definitiva, si es que se mantiene él como director de inteligencia pues definitivo, o si es que ponemos a otra persona. La estructura del CNI, especialmente pues para esos comentaristas amargados, no era un troll center, era y es lo que ha ayudado a capturar a Fito, el sistema de inteligencia que ha ayudado a capturar a Topo, a también sacar a la luz que Pipo no estaba muerto y capturarlo en España. Y ahora pues habrá una extradición de Pipo finalmente hacia los Estados Unidos. Es también la estructura que podía identificar amenazas civiles, amenazas terroristas. Es un absurdo que pues gente amargada, especialmente gente prófuga amargada, diga que es básicamente un troll center. Él sí lo usaba como troll center, Correa sí lo usaba como un troll center y como una herramienta de persecución. Nosotros lo usamos como una herramienta para ayudar a la gente. ¿Y cómo se ayuda a la gente? Anticipando este tipo de amenazas. También los ataques que íbamos a tener en el sector de salud. Eso viene de un informe de inteligencia de hace más de 14 meses que he pedido que lo desclasifiquen y que muestren cómo la estructura del correísmo iba a atacar en los centros de salud del MSP y del Seguro Social. Esas son las cosas que hacía y que el CNI con Miquel Essensi y va a continuar haciendo en los próximos años. Esa es la lucha contra el narcoterrorismo, contra la corrupción, contra la gente que quiere afectar al país.
2: Irene Vélez, secretaria de Comunicación con nosotros. Bienvenida, Irene.
3: Buenos días, muchas gracias por el espacio y un saludo a todas las personas que hoy nos están escuchando. Yo quería agregar un tema sobre el punto de cómo, no sobre cómo se va a reestructurar el CNI, porque eso realmente no es mi competencia, sino realmente sobre Miquel, es decir, creo que nos dimos cuenta que cuando partió se fue el más valiente y el más leal del gobierno, una persona que ejecutaba, a veces no necesitaba que le explicase toda la estrategia o el para qué o el por qué, sino que cumplía con el rol que en ese momento o la acción que en ese momento se le pedía. Y creo que en ese sentido no hay nadie que haya podido encarnar más la militancia que él. Y si bien no significa que esto va a ser un reemplazo de ni que vamos a ser involucrados en la reestructuración de la inteligencia, creo que es algo que ese mismo día cuando nos enteramos, nos dijo a todos, en ese momento todos tienen que vivir con la misma valentía que él ejecutó el cargo, ya sea desde la Secretaría de Comunicación, ya sea desde el Ministerio de Salud Pública, ya sea desde el Ministerio, el nombre que le queramos poner, la misma valentía, la misma entrega, la misma decisión, el no temblar, el no ponerse en el último punto de la fila, de la cola, para no salir en la foto, sino que estar en primer lugar, aunque sea en ese momento lo más polémico que pueda haber, esa misma valentía es la que ahorita no es la que se nos empieza a pedir, sino que ahorita es la que se nos exige para podernos mantener en el proyecto, porque esa es la única manera que conocemos o que el presidente tal vez nos ordena de poder honrar su memoria.
4: Presidente, buenos días. Un gusto tener aquí en Punto de Orden. Irene, muy buenos días también contigo. Siguiendo el tema de seguridad, ante una eventual estrategia del presidente de la Espriella en Colombia de combatir las fuerzas irregulares en territorio colombiano, ayer se dio la noticia de una reunión en San Lorenzo y específicamente la posibilidad de una base binacional en la frontera, justamente para contener lo que a muchas personas preocupa pudiese ser una migración de personas de las fuerzas irregulares colombianas hacia territorio ecuatoriano. ¿Nos puede comentar un poco más sobre en qué consiste esta frontera, esta fuerza binacional y cuál es la estrategia del ejército ecuatoriano para sobrellevar este posible incremento de crisis?
1: Bueno, por primera vez hay una estrategia regional. Antes éramos solitos. Ahora pues hay el apoyo de todos los miembros del Escudo de las Américas y hay un apoyo fuerte de parte de Colombia. Antes teníamos contra de parte del gobierno colombiano. Yo ayer hablé con el presidente de la Espriella y hablábamos justamente de eso. Y también conversando sobre los actos en el pasado, que cómo fueron debilitando y destruyendo esa zona. O sea, destruyendo me refiero a que se casi triplicó, más que triplicó, el área de siembra de coca en toda la franja fronteriza del lado colombiano, asimismo como acciones de parte de miembros del gobierno del pasado de los dos lados, no solo de Colombia y de Ecuador. Me acuerdo al inicio de este gobierno, tuvimos una visita hacia la estación Charles Darwin y yo me fui en ese momento con la canciller a Galápagos. Queda encargado un vicecanciller. Y en el momento en que nos vamos, el canciller queda atrás, vicecanciller firma la apertura de mataje de la nada. Obviamente acto seguido salió. Pero ese canciller hoy en día hay que ver dónde está, con quién trabaja, qué es lo que hace.
4: Ahora, en esa línea de ideas, todos estos operativos, ayer también veíamos en las noticias la confiscación de una avioneta, litros de galones de combustible, es decir, toda una función operativa para exportar la droga que entra por la frontera colombiana, entra al territorio ecuatoriano, se suben avionetas y se alimenta a México y a Estados Unidos en función del apoyo que tenga, del cartel que tenga. La ley antimafias en la... para atar correctamente los temas. La ley antimafias habla sobre la incautación de bienes de inmediato acceso para el Estado, es decir, un proceso acelerado. Y de alguna manera hay círculos rojos, círculos de opinión, oposición también, que cree que este tema podría usarse para intimidación política. ¿Cómo enfrentar estas dos puntas? Por un lado, la necesidad imperiosa de incautar equipamiento y activos y bienes inmuebles que sirven para esas estructuras delincuenciales y por otro lado que no sea utilizado para intimidación política o procesos de persecución.
1: Sí, siempre lo van a decir. ¿Qué ha ocurrido en este país? Eso no es nuevo, esto lleva ya pues más de 10 años. La gente que está involucrada directa o indirectamente con el crimen organizado, con el narcoterrorismo, se involucran en la política y ahí cualquier cosa que se les hace es persecución. Pero nosotros no tenemos ningún interés de perseguir a personas. Nosotros tenemos que acabar estructuras criminales para mejorar la vida de los 17.8 millones de ecuatorianos y así tener un país de paz, tener un país de progreso. Entonces, primero hay que identificar cuál es la intención. La intención es mejorar la vida de los 17.8 millones de ecuatorianos. ¿Cómo se lo hace? Atacando estructuras criminales. Si es que hay políticos que están involucrados en las estructuras criminales, eso nosotros no lo escogimos. Eso lo escogió ese político al meterse ahí, que para tener disque paz en su zona, fue le regala la empresa de movilidad a los chone killers, o van y le dan la empresa de agua a los choneros, o le dan la empresa de tránsito a los lobos, y ya están involucrados. Eso es involucrarse ya en el crimen organizado. Entonces la ley antimafia lo que hace es que no los deja tener esa impunidad. Al asistir de esa manera a los criminales, están siendo parte. Si es que le das 2.000 o 500 o 100 partidas de un municipio a una organización criminal, ¿qué te hace? Te hace criminal también, te hace parte de una estructura, te hace una estructura que facilita en los camiones de la basura el transporte de droga, en los bomberos el transporte de armas, en el tema de agua, la manera de regular con tanqueros o no a la gente más pobre y más necesitada, si es que necesitan o no necesitan agua. Obviamente van a saltar. Nosotros estamos atacando la criminalidad en cada una de sus etapas. Y eso es algo que la gente tiene que entenderlo. No es un tema político. Es más, es algo molestoso político. ¿Por qué? Porque empiezan las críticas. Uh-huh. Si es que yo pensara netamente de forma política, yo diría, no, mejor no los toquemos, porque después dicen, es que yo no quiero competencia, que el partido no tenga competencia y que ellos pues se victimicen. Ese sería el pensamiento político. El pensamiento en beneficio de la gente es que, a pesar de que hay este blindaje político que tienen, nosotros igual los atacamos.
5: Presidente, buenos días. Saludo cordial para la Secretaría de Comunicación. Sobre lo de la ley antimafia solamente me queda una inquietud. La gente pide militares en las calles, pero la gente también dice que los militares están preparados solo para matar, no para capturar. Y eso es lo que genera ciertas dudas. Y posiblemente la decisión que el bloque suyo tomó de incluir la participación militar es justamente para no estar cayendo constantemente en decretos de estado de excepción.
1: No necesariamente. Hay que entender con números cómo recibimos nosotros este país. Nosotros tenemos 56, 57 mil policías y aproximadamente 36 mil militares. Si se suma la cantidad de militancia de choneros, lobos, chone killers y tiguerones y todo el resto del grupo, está hablando de 80 mil personas armadas.
6: ¿80 mil?
1: Si es que sumas todo, sí. Entonces,
2: ¿y con qué armamento?
1: Entonces cuéntenme cómo
5: un ejército mayor tienen los delincuentes.
1: Si es que no, en este momento, juntamos las fuerzas necesarias, es muy complejo combatirlo. ¿Qué sería lo ideal? Lo ideal sería que exista un acompañamiento, pero no una acción permanente militar. Sería lo ideal. No vivimos en ese momento de la historia hoy. En este momento de la historia, en el cual hubo abandono por años en el área de seguridad, regaladas las cárceles también, obliga a tomar este tipo de decisiones. Porque también son herramientas dentro de la Constitución de los que podemos usar.
5: Presidente, entrando a temas económicos, usted acaba de arribar de China. ¿Qué se arregló en el mercado chino en relación a los productos ecuatorianos? ¿Qué inversionistas chinos se conquistó para que vengan a invertir en Ecuador? En Singapur, exactamente lo mismo, ¿a quién se pudo entusiasmar para que inviertan? ¿Qué inversiones próximas, inmediatas hay? Y no solo de China y Singapur, sino de todos aquellos países que visitó anteriormente.
1: Bueno, China y Singapur, vamos a hablar uno por uno. Voy a empezar con Singapur. Singapur principalmente están interesados en desarrollo minero y en desarrollo de energía renovable. Hay fondos que en este momento están buscando, por también la inestabilidad mundial que hay de monedas, tener reservas de oro o explotar oro o cobre o plata, y en ese caso hay compañías muy interesadas en trabajar en minería legal y responsable en este país. Data centers, pero para data centers se necesita también energía. Entonces es en conjunto el desarrollo energético y data centers, asimismo como el mining de Bitcoin, que es lograr sacar también más Bitcoin. Eso en el caso de Singapur. En el caso de China a lo que llegamos, también eso es algo que nosotros pedimos y fuimos a, más que a negociar, a establecer una posición de que nosotros estamos abiertos al comercio internacional con todos los países del mundo, pero que se respeten nuestras leyes. Que se respeten nuestras leyes, que se respeten nuestras leyes laborales, también que exista pues orden, por ejemplo, en las empresas que de madera, que exportan balsas aquí. Hay un par de empresas que tienen cero empleados. ¿Cómo puedes tener una empresa que exporta decenas de millones de dólares y no tienes un empleado enrolado? Entonces, eso es un ejemplo. ¿Qué otra cosa solicitábamos? Solicitábamos que exista una acción real de incremento de generación y transmisión eléctrica de las empresas mineras chinas. Si no, simplemente se les baja el breaker y chao. Ahí vean cómo se las arreglan, y nosotros regular de que no exista mercurio y que no se use mercurio ni trazos de mercurio en ninguno del material pues aurífero que se extrae. En Camarón estamos trabajando conjuntamente, ya se liberó la gran mayoría de las empresas que estaban exportando allá, no hay ninguna restricción para ellas. Ahora también se dio luz verde para exportar arándanos y aguacate, que hay una altísima demanda en China, pero más que nada hay un interés de invertir en tecnología, invertir en banca, invertir en áreas que antes eran impensables en el Ecuador. Y eso es porque se ha generado la suficiente confianza. Algo que hablábamos justo esta mañana con Andrés Buscher, él dice, sí, o sea, no, ninguno de estos viajes es de paseo, peor en momentos de dolor. Pero uno tiene que ir con la frente en alto y cumplir con el país, generar lazos comerciales importantes. Y también, si es que te invitan a una visita de Estado, la segunda potencia mundial, y se toma el tiempo de sentarse contigo horas y darte todos los honores, hay que hacerlo, porque no se trata de que le den atención o honores a Daniel Noboa, se trata que le están dando atención y honores al Ecuador, al país. Uno se sacrifica en cada uno de estos viajes. Estos viajes no son bonitos, hay agendas de 10, 12 horas, uno termina agotado. Tengo pues a mi hijo de 4 años y 2 años pues que me llaman a deshoras por FaceTime a preguntarme, papi, ¿por qué no estás aquí? Pero al mismo tiempo uno está trabajando, está en duelo y está pues empujando para que el Ecuador le vaya mejor.
2: Irene, en las entrevistas, en las reuniones que participaste en el Asia, ¿cuál es el ambiente allá para el Ecuador? ¿Cómo nos ven?
3: Bueno, respondiendo a esa pregunta y también tomando un poco lo que acaba de decir el presidente sobre estos viajes y momentos de dolor, me acuerdo que uno de los cuando nos enteramos de lo que había ocurrido con Miguel, le teníamos una reunión a la siguiente hora, a las 9:30, y yo me acuerdo que apenas yo bajé, a las primeras dos personas que encontré ya listas, internadas y dispuestas a llevar la reunión fue al presidente y al canciller, a Roberto Curi. Y en ese momento, a pesar del dolor que estaba sintiendo, lo que primaba era el orgullo de llevar y entender lo que es el deber cumplido. Y fue una reunión con empresarios, porque esto aquí no fue solamente una agenda pública, y eso te quería contestar también a Pocho, no fue solo una empresa pública, una agenda pública, sino que también llevamos a empresarios para que puedan conocer a sus pares, donde probablemente antes no hubieran tenido ese acercamiento, donde no hubieran conocido personas que exportan miles y millones de dólares y que están buscando oportunidades de trabajo en otros lugares del mundo. Entonces, esa conexión, que fue la que hizo el presidente, también el canciller en esa hora, fue importantísimo para nuestros empresarios, que también en un momento nos acompañaron en la

0: principal, sino el tema de que también vaya a la parte privada y juegue su rol. Y perdón, solo rapidísimo sobre el tema en Singapur, súper interesante que ellos, claro, tienen, cuando me hablabas de cuál es el ambiente en Asia, es como descubriendo o redescubriendo este país, diciendo, okay, por ejemplo, en Singapur sí están llegando los productos ecuatorianos, pero después de que han pasado por 3-4 países, ahí recién entran acá, y era, ustedes son los que están produciendo ese cacao que tanto nos gusta, okay, hagamos algo, que ya no pasen por 3 o 4, sino que vengan acá de forma directa. Entonces, esos lazos posibles, específicamente Singapur, no producen lo que consumen, sino que todo lo tienen que importar. Todo, por ejemplo, en cuestión de agricultura y demás, hubo un momento que estaban hablando el primer ministro de Singapur y le decía, Dios mío, ustedes tienen todo lo que a nosotros nos falta. Y realmente, claro, lo que le decíamos es, perfecto, esto es complementario, son economías complementarias. Tenían tanto énfasis en la parte de la producción y su seguridad alimentaria, donde pidieron de alguna forma que el Ecuador empiece a jugar un rol más directo. Nos dijeron que sí, solo somos 6 millones de personas a los que nos vamos a abrir en cuestión de mercado, pero al mismo tiempo son un punto estratégico en Asia para poder llegar a través de sus puertos, tener más acceso a los mercados allá.
1: Sobre economías complementarias, presidente, usted hizo declaraciones acerca de que, o reforzar el tema de que Shanghai y Guayaquil sean ciudades espejo. Y frente a eso, por supuesto, el empresario que no viajó, quisiera saber en qué se concretan esas oportunidades de reforzar la relación Shanghai-Guayaquil de cara a quien está viendo oportunidades o buscando oportunidades desde nuestra ciudad.
2: Bueno, hicimos dos iniciativas allá, inclusive con el gobierno chino. El uno era Shanghai Guayaquil, que ya fue hace años nombrada como ciudad hermana. ¿Por qué? Porque la gran mayoría del comercio entre China y el Ecuador pasa por Shanghai Guayaquil. El 70% de lo que se comercializa de importación y exportación es con Shanghai y Guayaquil. Y el desarrollo como hub financiero, la estructura de seguridad, todo eso que sirva como un espejo y que se pueda trabajar y aprender también cuáles son las cosas que le funcionaron a ellos, qué cosas no le funcionó, cómo podemos crecer.
1: Correcto, qué servicios adicionales se pueden implementar.
2: La economía de Shanghai está ya arriba de los 800 billones de dólares, sería una economía más grande que Argentina, sobre la ciudad de Shanghai. Y Chengdu, que es la cuarta ciudad de China, Shanghai es la tercera en población, Chengdu, que sea como ciudad hermana de Santo Domingo. ¿Por qué? Porque tiene las mismas características de Santo Domingo. Está más hacia adentro, está en el suroeste de China, 24 millones de habitantes, se ha vuelto un hub logístico, hub de producción de alimentos, pero aparte de eso también un lugar importante de manufactura y de energía. De esa manera podemos empatar también no solo Guayaquil como la ciudad más poblada del Ecuador, sino ciudades que tienen oportunidades de crecer muy rápido y que están creciendo muy rápido como Santo Domingo con Chengdu. En China la ciudad de mayor población es Chongqing. La gente creería que es cualquier otra, pero Chongqing, que tiene como 31 o 32 millones de habitantes, de ahí viene Beijing, de ahí Shanghai, de ahí Chengdu. Y es buscar esa compatibilidad y trabajo de ciudad a ciudad que se puede hacer, porque así mismo como los gobiernos centrales pueden tener acuerdos, la agilidad que tienen, en este caso GATS, puede ser no solo complementaria, sino fundamental. Entonces se trabaja no solo de gobierno a gobierno, sino de gobierno local a gobierno local. Y hay un orden de crecimiento entre los dos niveles. Eso ha funcionado mucho en China y es lo que estamos buscando hacer acá.
3: Presidente, hablemos un poquito de una realidad económica que no se puede soslayar. El riesgo país versus la realidad ciudadana. El riesgo país indiscutiblemente ha bajado y eso es una buena noticia desde lo macroeconómico, y que en efecto responde a una mayor y mejor disciplina en cuanto al manejo de las finanzas públicas, ajuste de precios de combustibles, disminución de subsidios, disminución del gasto público, etcétera. Entonces todo eso

0: genera buena visión por parte de los organismos multilaterales internacionales financieros, el riesgo país baja y hay más crédito. Pero en cambio la ciudadanía dice, o el ciudadano dice, yo no como de que el riesgo país haya bajado. Sigo con problemas de pagar deudas, de pagar alquileres, de conseguir dinero, no tengo empleo. ¿Cómo podemos conciliar una buena noticia de lo macroeconómico con todavía la depresión que existe en lo microeconómico, presidente?
1: Bueno, hablemos de la depresión, entre comillas, de lo microeconómico, porque acá tenemos los números de esa depresión mismo. El consumo interno creció el 25 versus el 24, arriba del 10%, y el 26 versus el 25, otro casi 11-12%, con una inflación que el año pasado no pasó de 1.8 y este año está en 1.3. Entonces hablemos de esa depresión. Hay dos realidades que se pudiesen, bueno, más que dos realidades, es un marco comparativo. ¿Qué pasa en el Ecuador y qué pasa en Argentina? En Argentina, las reformas fiscales o la apretada del cinturón ha reducido el consumo en un 4, un 5% anual en los últimos 3 años. ¿Cómo nosotros, con una inflación del 1.3, crecemos 10% anual? Entonces, hagamos un tercer elemento. Hay el macro, hay el micro y hay la percepción.
0: ¿Y acá qué es percepción?
1: No, a ver, no estoy diciendo que no hay problemas. Estoy diciendo que hay también un empuje fuerte, fuerte, a decir que las cosas están mal. Nosotros medimos semanalmente con 5 encuestadoras. Una que le encantan a Tomaso, por ejemplo, que es, pero que no son gran amigas de nosotros, pero lo hacemos para tener pues una referencia de Tomaso. Entonces, en esa referencia de Tomaso, uno ve que en esas y en las más imparciales también, se ve que el 25% del país, cuando le dicen ¿cómo está el país?, dicen está bien. El 75%, uy, todo está mal. ¿Y cómo está usted y su familia? El 70% dice que está bien. ¿Por qué existe eso? Y de nuevo, hablemos de lo macro y lo micro. Lo macro, déficit fiscal, recaudación tributaria, riesgo país, todo. ¿Qué es lo micro? Consumo interno. ¿Por qué crecen las ventas con IVA cero más del 10%? ¿Sabe por qué crecen las ventas del IVA cero más del 10%? ¿Quién es el que más consume en relación a su ingreso? Cosas sin IVA. El pobre. Es comida, transporte y salud.
2: Pero, presidente, en ese crecimiento de la economía falta también el indicador laboral, que es decir, es como la pata que falta para que la foto sea perfecta, que el indicador laboral suba de manera, digamos, significativa y consistente. Y lo que se ve, por supuesto, es un incremento importantísimo del consumo que jala la economía, las ventas, exportaciones, consumo local, pero la pata del indicador de empleabilidad, empleo formal.
1: Y yo, a ver, yo sí, ¿cómo hay un crecimiento? Porque también llevamos dos años y medio, ¿no? Entonces, ¿qué funciona en cualquier crecimiento económico en correlación al empleo?
2: Sí.
1: ¿Qué se hace primero? Se maximizan las ventas con la estructura laboral actual. Hasta que llega un límite. Hasta que necesitas más empleados para crecer más, porque la demanda te exige más.
2: Correcto.
1: Ahora estamos en esa etapa, aún así en 2024 y en el 2025 y lo que va al 2026, hay un crecimiento de más del 2 al 2.5% laboral anual. Y un incremento en ventas del 10%. ¿Qué estamos viendo en sectores? El sector camaronero, uno de los empresarios que vino a China incluso decía que no puede encontrar peladoras de camarón, personas. Ya él está maximizando las ventas que puede hacer con su personal actual y está buscando más personas. Gente que está en vivienda de interés social, vivienda de interés público, ya llegó a su límite con su personal actual. Ahora está empezando a contratar más gente, pero no funciona nunca, es como una curva, no es una línea diagonal el incremento de ventas con la parte laboral. Pero llega un punto en que tienes que contratar una cuadrilla extra, o tienes que contratar a 100 peladoras de camarón más, o tienes que contratar a 400 obreros más para terminar el proyecto de vivienda de interés social y así poder entregar a tiempo. Eso es la siguiente etapa. Y volviendo a hacer un cuadro comparativo con lo que está pasando en Argentina, que está teniendo muchos mejores números en lo macroeconómico, no los está teniendo en ventas reales. Nosotros sí lo estamos teniendo, más de un 10%, más de un 10%. Construcción arriba del 20%, inmobiliarios arriba del 20%, actividades de salud está arriba del 20% en lo que va del año. Minas y canteras, ni hablar, pues eso está arriba del 80%. Y ya hay una recuperación en la segunda mitad del año en la parte agrícola. Había precios de camarón y de banano deprimidos el primer semestre, ahora está mejorando muchísimo los precios y ya se ve una recuperación de provincias que tienen, dependían mucho de eso, como Esmeraldas y Los Ríos.
3: Es interesante en ese mismo lado, esos son datos preliminares del SRI porque tenemos que esperar el 31, pero ya difícil que cambie, que haya una variación tanto, entonces con corte, por ejemplo, el 26 de agosto, en comparación al 2024, en cuestión de ventas internas, estamos un 30% arriba, de hecho un 29.3%.
1: Agosto.
3: De agosto a agosto, y en comparación al 2025, un 19.8% arriba. ¿Esto qué significa más allá de los números? Creo lo mismo que dice el presidente, ya hay un momento que este crecimiento económico, si estamos hablando de un 30% de consumo interno en todas, o sea, al final del día estoy viendo aquí todos los sectores, manufactura, turismo, inmobiliarias, construcción, actividades profesionales, una actividad profesional es un 16.3% arriba en comparación a agosto del año pasado, es que en algún momento ya el crecimiento o el consumo de ventas tiene que toparse con una demanda más alta de mano de obra, de trabajo.
4: Ahora, además de Jóvenes en Acción y Encuentra Empleo, ¿qué medidas estructurales prepara su gobierno, señor presidente, para generar trabajo formal, estable y mejor remunerado?
1: Primero tenemos que volver más competitivo el país.
5: Sin duda.
1: Y no hay una acción única, es una colección de acciones que se tienen que tomar. ¿En qué ayuda Jóvenes en Acción? Jóvenes en Acción no es solo la ayuda a ese joven, es dinamizar la economía. En Jóvenes en Acción, con 150.000 jóvenes, estamos hablando de 180 millones de dólares inyectados a la economía en 3 meses. Al inyectar ese dinero en ese grupo de edad de 18 a 25 años, se consume en todo. Ese dinero da vueltas 3 veces. Entonces eso termina en la tienda, termina en la farmacia, termina en el cine, termina en el transporte, termina en diferentes, digamos, áreas. Entonces, también es una manera de inyectar liquidez al sistema, fomentar el consumo. Estaba viendo justo en la página de un medio digital de Quito que siempre nos da palo, estaba ahí el indicador de inflación, porque dirán, pues todo está más caro. La inflación anual está en 1.39%. 1.39%. ¿Qué es lo que está sucediendo? Está habiendo una corrección que tiene que ver también con lo que va a venir de incremento en demanda laboral, se está maximizando la capacidad productiva con la fuerza laboral actual. Pero ahora necesita el ganadero para producir más, va a necesitar más gente. El camaronero, igual. El cacautero, igual. El constructor, de la misma forma. Y se va a ver ese incremento. ¿Qué está haciendo también este gobierno? Lo lleva haciendo 2 años y medio, créditos a mujeres emprendedoras. Cuando ninguna institución financiera ni ninguna cooperativa les daba algo a un interés decente. El crédito de Banecuador, el crédito
3: Emprende Violeta,
1: estaba al 17%, que era pues básicamente el chulco. Ahora está en menos del 10, está en 9.7. Esa mujer emprendedora ya tiene las herramientas, ya tiene el capital para empezar su negocito. Tiene un crédito de 2.000, de 3.000 dólares. El 46% de las mujeres de este país son el principal sustento del hogar. Y muchas de esas mujeres no tienen acceso a un crédito en un banco
5: no tienen acceso a una cooperativa tampoco, le andan pidiendo pues la firma conjunta del marido, y ya pues están hasta separados, el marido tiene una familia aparte y todo, y aún así le siguen pidiendo pues la firma cuando ella es la que se saca a la madre trabajando. Está eso ahí también, para jóvenes emprendedores. Se está dando bonos de emprendimiento, que es un regalo, eso ni siquiera es un crédito. Y todos esos elementos no van al macro, eso va a la calle, eso va al micro. Por eso es que ese dinero, todo ese dinero, el dinero del crédito a las emprendedoras, el dinero del bono a los emprendedores, también los créditos hipotecarios, todo esto en conjunto.
3: Los créditos en turismo también.
5: Los créditos en turismo, todo esto termina en consumo. La plata termina dando vueltas 3 y 4 veces.
3: Realmente.
5: Y ahí es que vemos ese crecimiento.
3: Y en temas de crédito es súper interesante que, por ejemplo, en Crédito Emprende Violeta es uno de los que más, no sé si la palabra correcta es rentabilidad, pero lo voy a utilizar así porque tiene mayor retorno. En otras palabras, son las que más rápido están pagando. Exacto. O sea, no es que, digamos, de alguna forma se endeuda. Muy poca.
6: Las mujeres son mejores pagadoras.
3: Sí, y una de las cosas, me acuerdo que fue una pelea en su momento con ciertas estructuras dentro del banco de bajar el interés hasta que el presidente dijo, bueno, si no, se van. Y ahí se encuentra siempre la manera. Uno de los temas era cómo vamos a dar esto de aquí. O sea, realmente vamos a perder como banco. Y sin embargo, es uno de los créditos que más rentables han salido porque sí están devolviendo. Entonces,
4: hay mucha atención a la entrevista, señor presidente. Veo los medios digitales y tenemos casi el mismo número de conectados que estuvo usted en la última entrevista en otra radio.
3: Es que no podía ser entrevista con Juan Javier Benedetti si es que no se daban los datos de cuánta gente estaba conectada.
4: Al igual que el presidente, yo también.
3: Tuve flashbacks estando aquí sentada.
5: Y les voy a contar una anécdota, ya que estábamos hablando también de Singapur y de China, uh-huh. que después de
4: también nos escuchan allá.
5: ¿No?
3: Ojalá.
5: Después de la bilateral.
3: Un memorando de entendimiento.
5: Con Singapur, en el almuerzo con el presidente, me preguntó, porque Singapur está viviendo una etapa inflacionaria muy alta, que es atípico para ellos. Están teniendo una moneda muy dura, están teniendo una inflación arriba del 4%. Me dicen, pero presidente, ¿usted qué hace? ¿Cómo? Porque él sí ve, él fue banquero antes de ser presidente, ejecutivo de banca, no más que banquero. Y me dice, pero usted, ¿cómo tiene inflación 1.39%? Pues, o sea, ¿cómo hace? Si es que eliminó los subsidios, porque hay acciones como los bonos a emprendedores, como Jóvenes en Acción, como los créditos violetas y también como los tractores que hemos entregado a centenares de organizaciones y de asociaciones agrícolas en todo el país, porque eso va directo a la tecnificación de sus labores. Antes les costaba más y con más esfuerzo. Ahora la tecnología les reduce el costo de producción por libra de lo que estén produciendo y por ende puede ofrecer a buen precio en los mercados. Y el consumidor no se ve afectado con un alza de precios. Son temas son como quirúrgicos que se hacen para no desbaratar todo, pero que generan vuelta de ese dinero 4, 5, 6, hasta 8 veces en algunos casos.
4: Presidente, la seguridad energética exige inversión en fuentes convencionales como alternativas. ¿Cuánto ha invertido hasta ahora su gobierno? ¿En qué proyectos concretos y qué nuevas inversiones se ejecutarán para ampliar la generación eléctrica?
5: Bueno, nosotros hemos recuperado ya más de 500 megas en la parte energética, pero es imposible que el país pueda tener la seguridad energética que necesita si es que no tiene la inversión privada y si no se promueve la inversión privada en energía. En eso hemos avanzado, hemos simplificado los procesos para dar, los permisos para generación eléctrica en solar, en eólico y también pequeñas hidroeléctricas en zonas que no afecten a la población. De esa manera, solo en privados hemos entregado ya licencias que este año y la primera mitad del próximo año van a poder dar al sistema más de 700 megas. De esa manera vamos a poder nosotros darle seguridad energética a las personas. Y lo otro es ser muy estricto con los grandes consumidores. si es que no tienen autogeneración como se les exigió en su contrato de inversión o como se le, o como pues lo hicimos con este periodo de prórroga que se les dio hasta el 31 de diciembre, se les apaga, se los desconecta. Y estamos hablando de grandes consumidores que consumen lo mismo que ciudades como Milagro. O sea, tiene acá industrias y mineros que consumen 150, 180, 200 megas. Eso, solito, un consumidor es como dos barcazas.
2: ¿Y si les alcanza la prórroga?
5: No lo sé si les alcanza. Pero hace 8 años debieron haber hecho la inversión. Entonces tienen que moverse, tienen que sacudirse. Hay otros que sí lo han hecho. Hay otros que sí se han esforzado. Y me gusta dar buenos ejemplos también. Porque han invertido. Novacero, un ejemplo. Novacero ha invertido y tiene, pues, y es un gran consumidor de energía, pero ha invertido decenas de millones de dólares en autogeneración. Eso, el grupo, pues, o sea, Supermaxi también ha invertido decenas de millones de dólares en autogeneración. No solo que tienen autogeneración, sino también venden a terceros. Entonces, sí hay gente que tuvo conciencia de esto, y hay otros que simplemente se quedan, como nadie me dice nada, mejor aquí me quedo tranquilo hasta que me reten, digamos.
0: Presidente.
3: Perdona, me emociono.
0: Adelante.
3: Bueno, sobre el tema de los contratos que se están dando y las licencias que se están dando, por ejemplo, a mí me parece importante recalcar el proyecto de Villanaco 3, en este caso el proyecto eólico más importante y más grande que se ha generado aquí en el Ecuador. En este momento se le dio la licencia o esta posibilidad de actuar el 15 de enero, el 7 de julio ya empezaron, digamos que toda empezaron la construcción. Por 25 años tiene el proyecto eólico más grande, va a aportar 112 megas al país. Entonces estamos hablando de que se genera un espacio de energía renovable grande, importante, con una inversión de más de 25 millones de dólares que va a ayudar también a la estabilidad energética en el Ecuador. Entonces, no solamente es, digamos que el objetivo o la visión, sino que ya proyectos en concreto. Estamos hablando de uno eólico, en este caso renovable, que no va a afectar tampoco al medio ambiente y que va a aportar 112 megavatios al Sistema Nacional de Energía.
0: Presidente, quiero hablar de capturas. Esto es como el álbum del Mundial, en las páginas de los delincuentes vinculados a las drogas, vinculados a las vacunaciones, están las páginas prácticamente con todos los cromos, los Fito, los Colón, los Paco, todos los delincuentes estos habidos y por haber. Pero en cambio, en las páginas de los corruptos de los hospitales no vemos detenciones. Se roban las medicinas, en temas de limpieza y tantas cosas. Hay tanta corrupción en los hospitales, pero todavía no vemos que se detenga fulano por corrupción en tal hospital, a sutano por corrupción en tal otro hospital. Vimos una presencia del ministro de Salud con el ministro Reinberg anunciando esta situación. Pero ¿para cuándo ya vamos a comenzar a llenar las páginas de ese álbum, de los corruptos en los hospitales?
5: A ver, se está haciendo auditorías, llevamos más de 24 auditorías en el sector salud y parte de esas auditorías terminan con capturas. Hemos capturado a gente que está involucrada en eso, pero son estructuras también grandes.
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0: Había pues derivaciones que van a dializadoras, que los dueños de las dializadoras son prefectos, son alcaldes, son asambleístas. Y esos son los mismos que se quejan del sistema de salud. Hay también hasta periodistas que ahora tienen medios digitales y aparte que insultan todos los días algo, cualquier reforma del IES, esto pues ya ha de estar mandando ahí Alberto Dajic comentarios a la página. Pero antes de hacer una reforma, debemos de generar 2.000 millones de dólares en liquidez en venta de activos. De esa manera, aguantas no solo aguantar el bache, sino sostienes este proceso de mayor generación de empleo. Pues tienes que ser competitivo con el mundo también. Entonces, si es que te vuelves poco competitivo con el mundo, las peladoras de camarón, ¿dónde terminan? En Vietnam. La construcción, ¿dónde termina? Más tecnificado, construyen menos. Hay menos obrero. El cacao, ¿qué terminan haciendo? Se compran con un dron o alguna herramienta tecnológica y contratan a menos personas. ¿Dónde, si es que uno ve el balance del IES, dónde está la mayor oportunidad? Es en todos estos activos fijos, edificios, terreno, macro, etc., venderlos todos. El Estado no tiene que ser, o sea, el Seguro Social no tiene que ser dueño de eso, sino que tiene que atender a sus pensiones y tiene que atender salud. Estoy 100% de acuerdo en eso. Y si tenemos que vender los activos para generar caja y sostener este proceso, hay que hacerlo.
1: En relación a salud, perdón, sobre el IES, ha iniciado ahorita la primera etapa, digamos que el plan piloto de teletriaje, que es tener justamente en las mismas instalaciones del IES ya un punto de atención médica de, digamos, telemedicina para poder descongestionar todo ese.
2: Teletriaje,
1: Sí.
2: interesante.
1: Así es. Empezó ahorita en Cuenca y creo que también en Quito. Es la primera parte y ahorita vamos al punto es que se puede implementar a nivel nacional para descongestionar toda la demanda de que te vea un médico, sino que te ve el médico, pero de manera telemática en las instalaciones del IES antes de tener toda esa congestión de demanda.
0: Pero y atención básica o la entrega de medicinas, que en eso lo estamos trabajando no solo con sistemas, sino con un manejo mejor de inventario en el MSP y en el IES, es que en lo que se llama nivel 1, bueno, atención primaria, entregar las medicinas necesarias antes que se vaya a un hospital de especialidades. Si necesita insulina, un diabético, no tiene que ir al hospital de especialidades, ni agarrar, pues, o sea, dos colectivos para ir a ese hospital, sino que más cerca de donde está hay un dispensario que le pueda dar la atención para eso específico.
3: Pero presidente, también el tema de las citas, porque justo me están enviando ahí una información de un niño que tiene cáncer y le dan cita después de 2 meses. O sea, hay que trabajar en acelerar las citas para que la gente pueda ser atendida lo más rápidamente posible, porque hay enfermedades que van
0: La
3: avanzando.
0: mejor forma es con sistemas, que no dependa de un call center, no dependa de una
3: Pero es un
0: persona.
3: sistema que van a traer.
0: Dádelos, que eso
3: Italiano.
0: es un sistema italiano, pero que varios hospitales, varios sistemas de hospitales en España, en
3: ¿Y cuándo estaría
0: Italia
3: funcionando,
0: y
3: presidente?
0: en diferentes partes del mundo lo usa. Dadelus en las próximas 2 o 3 semanas ya termina de hacerse todo el proceso, digamos, burocrático y se empieza a aplicar en el MSP.
3: Ojalá, ojalá sea lo más rápido posible. Presidente, la obra pública es el sello de cada gobierno. Los gobiernos son recordados en la posteridad por la obra que hizo aquí, por la obra que hizo allá, por la obra que hizo más acá. Más allá del Quinto Puente, que es una obra emblemática, según el ministro Luque va avanzando, usted, ¿cuándo cree que ya se pueda inaugurar el Quinto Puente? ¿Qué otras obras importantes hay en el país, en la sierra, acá en la costa? ¿Cómo va ese proyecto Novol Progreso, que es un proyecto que interesa indiscutiblemente para mejorar la conectividad vial? En fin, obras, obras son amores, no buenas razones, presidente.
0: Sí, bueno, tenemos el Juján Buenafé, tenemos la E25, tenemos lo que se está trabajando en la E35, que es el corredor central de la sierra, la Machachi-Tambillo, que ya estamos avanzando para que pues con el contratista pueda trabajar lo más rápido posible, el intercambiador del Monay en Cuenca y bueno, el Parque de Monte Sinaí, aquí mismo en Guayaquil. Y más que nada, el Quinto Puente, que el Quinto Puente no es una obra. El Quinto Quinto Puente son 14 obras en una, 13, 14 obras en una, el cual consiste en cerca de 1.800 millones de dólares en inversión y que le da una ventaja a todo el aparato productivo del Ecuador. Aparte, es una obra de seguridad. Y me decís, ¿cómo es una obra de seguridad? Porque cortamos la ruta de la droga. Hoy en día, si uno le toma la foto a todos los distritos y parroquias más violentas, eso se llama, pues, digamos, es la ruta de la droga. Pasa. Durán, Pascuales, Nueva Prosperina, Trinitaria, Guamo. Termina dando la vuelta así el camión. Si se hace el Quinto Puente, no pasa por nada de eso. Pasa por el sur. Y al pasar por el sur, sale de todas las zonas de almacenamiento, todas las zonas de microtráfico, todas las zonas de violencia. Es una obra no solo para una obra de logística importante y de apoyo a los exportadores e importadores. Es una obra que le da seguridad a mucha gente. Es una obra que le da a familias que viven en zonas hoy en día difíciles mayor paz, menos violencia, menos fuente de violencia. Pero la fuente de violencia viene a ser el narcotráfico.
3: ¿Cuándo corta la cinta? Ya para inaugurarla, más o menos.
0: Bueno, esperamos hacerlo principios del 2029. Terminar ya toda la obra.
1: En tema, perdón, de obra insignia, yo realmente, aparte de las carreteras, las vías, digamos que todo lo que se hace en el aparato productivo y también de seguridad, yo espero que nos recuerden también como el gobierno que logró dar soluciones habitacionales, viviendas, y que la gente pudo acceder a su primera casa. Recordar que en el proceso de optimización del Estado, el Miduvilla es parte del Ministerio de Infraestructura y Transporte. Entonces, digamos que tiene, bueno, infraestructura y tecnología. Ya tiene no solamente un brazo a ejecutar, sino también la posibilidad de cumplir el sueño de la mayoría de los ecuatorianos de tener la primera casa, la seguridad de poder tener un techo.
2: Facilitando el acceso al crédito.
1: Ya sea por una vía, ya sea a través de las entregas, ya sea a través de las, digamos, de el subsidio que se les está entregando para que puedan acceder al crédito, a un crédito con mejores tasas, pero que recuerden que este gobierno ayudó de cualquier manera a cumplir el sueño que tienen todos los ecuatorianos.
2: Presidente, la oposición afirma que se están mezclando la justicia y la política para perjudicar candidaturas. ¿Puede garantizar que su gobierno no interviene en las decisiones de los organismos electorales ni utiliza las instituciones contra sus adversarios?
0: O sea, nosotros no los elegimos a ellos. Y nosotros estamos jugando con las mismas reglas del juego que han sido establecidas en el pasado, las mismas que nos fueron afectando a nosotros en todas las elecciones pasadas. Pero eso no es culpa del gobierno que ciertos movimientos políticos tengan financiamientos del narco o de Venezuela o de estructuras criminales. No es culpa del gobierno que una candidata que dice ser, pues, tener experiencia en política se inscriba en el único partido que le exige estar 2 años siendo miembro adherente. O sea, eso ya, si les echan la culpa al gobierno de eso, pues ya estamos locos. Tenía para escoger esa candidata que le gané 2 veces yo en las elecciones, cualquier partido, cualquier movimiento provincial. Escoge el único, dicen que tienen experiencia, ¿no? El único que le impedía por el mismo reglamento interno de Pachacútec. Eso ya no es culpa del gobierno, ya es culpa de la estupidez de ellos.
2: Presidente, en las redes se intenta instalar la idea de que todo lo que hace el gobierno es insuficiente. ¿Cómo se combate esa mentira organizada sin convertir la comunicación oficial en propaganda y sin confundir la crítica legítima con una campaña de desinformación?
0: Bueno, yo creo que ya está claro que vivimos en un mundo polarizado, ¿no? Ya vemos titulares que son más opinión que titulares, vemos noticias que ya tienen sesgo. Y hay que luchar contra la desinformación constantemente. Vemos noticieros que parece la opinión de la persona que está ahí dando las noticias. Vemos redes sociales que en vez de dar una noticia, hablan de afirmaciones. Afirman que hay un crimen, afirman que hay un esto. O sea, hoy en día hay que luchar en esta nueva era comunicacional, y hay que hacer las cosas bien. Van a atacar al gobierno, van a decir que todo es propaganda del gobierno y que cualquier golpe a políticos es persecución política.
4: Ahora, presidente, sobre eso, porque es interesante conversar.
2: Ya ha terminado la entrevista, puede ser. Sí. Hay otras citas del presidente.
4: Terminando rapidito la entrevista.
0: Sí, por favor.
4: Por supuesto, hay mucha incomodidad de periodistas, por ejemplo, que dicen que hay una especie de fuerza por parte del gobierno, que el timing de la decisión de otra función, que es verdad que no es la ejecutiva, sino la función electoral, que el timing en la aplicación de procedimientos genera incomodidad, genera suspicacia. ¿Qué le puede contestar a esas personas que hacen estos comentarios con respecto de si el Ejecutivo tiene o no injerencia en estas cosas?
0: No tiene injerencia en estas cosas. Número uno, hay 230 organizaciones políticas en el Ecuador. Hay más de 15 organizaciones, partidos y movimientos nacionales y más de 40 movimientos locales, provinciales o cantonales. Vivimos en el extremo de la posibilidad de participar. En el otro lado, es completamente lo opuesto de lo que tratan de posicionar como autoritarismo o dictadura. Si es que tienes la posibilidad de participar, pues en decenas de diferentes opciones, estás trabajando en plena democracia. Ya si es que escoges un partido que solo puede ser candidato, si es que eres miembro adherente los últimos 2 años y por eso se te cae la candidatura, ya eso no es falta de democracia, eso es falta de materia gris.
3: Presidente, mis dos últimas preguntas ya.
2: Una nomás, Pochito, porque tenemos que ir.
3: Sí, pero al vuelo se las hago.
2: Sea breve, Pochito.
3: Correcto. Tema electoral. ¿Usted sí es consciente que para esta elección usted es el principal protagonista, el verbo rector de esta elección? Con el correísmo disperso, como que sale un poco de ese escenario y en esta elección se va a votar por el pronovoísmo y por el antinovoísmo. Y en ese sentido, el escenario de elecciones en donde hay una sola vuelta puede ser un escenario más complejo políticamente para usted y para su organización política.
0: A ver, vamos, ¿cuál es el punto de partida? ADN lleva, ¿cuánto tiempo? 2 años. Es la primera elección. ¿Cuántos alcaldes, prefectos, miembros de juntas parroquiales en este momento tiene ADN?
2: 1 o 2.
0: Ni eso, tiene
4: cero. Cero. Si no participaban seccionales, claro.
0: Cero, Polito. Entonces, ¿qué puedes perder si tienes cero? Nada. Todo se gana. Y aparte que todo se gana en esto, nosotros estamos conscientes cuánto tiempo toma tener un proyecto político, un movimiento nacional. Tenemos pues más de 10.000 candidaturas, hemos logrado inscribir más de 10.000 candidatos. Y no todo, en eso no estoy de acuerdo, que no todo es a favor de Novoa. Encontramos, hay candidatos que tenemos que la gente los quiere, y hay muchos que tienen en algunos casos, hasta, digamos, los quieren más que a mí, en alguna provincia en particular, y en otros al revés. Las seccionales es más que nada de figuras locales, y cómo las figuras locales pueden ayudar al ciudadano en sus temas más cotidianos. En la junta parroquial la ayuda en la parroquia. O sea, el alcalde es sobre la iluminación en el barrio, el alcantarillado, temas mucho más cercanos al ciudadano. Y cada uno de los candidatos tiene que hacer ese trabajo. Cualquier cosa que pase en el 29 de noviembre lo van a decir que es una pérdida. En eso, pues, o sea, y ya desde ahorita estoy que lo veo de Tomás.
4: Pero Tomás,
3: se ha fijado.
4: Tomás
0: va a decir qué gran recuperación del Partido Social Cristiano y ADN. Dios, se ha desplomado. Desde cero.
3: No,
0: se ha,
3: no dice eso.
0: De
3: no
0: cero
3: dice
0: se ha ido,
2: rojo,
0: se ha ido
2: rojo,
0: al mira, al menos 50.
3: Lo ha puesto color tomate a de Tomás. No dice de cero, eso de Tomás.
0: De cero a menos 50.
1: El siguiente panel que esté Carlos de Tomás después del 29 de noviembre para ver si se cumple o no se cumple lo que la predicción de.
0: No, no, vamos a tener, creo yo que vamos a tener un buen resultado. Uh-huh. Vamos a hacer una buena campaña. Van a haber muchísimos ataques al gobierno estos meses. Y lo que han tratado de impedir a lo largo de este año, desde los procesos de revocatoria de mandato hasta acusaciones por corrupción, hasta amenazas de todo tipo, ha sido para que no lleguemos a las seccionales, Porque si llegamos a las seccionales con fuerza y ganamos muchas de las seccionales, les estamos afectando en algunos casos sus estructuras criminales y en otros casos sus estructuras de militancia política. El presupuesto de los GATS es $7,800 millones al año, en el cual, no sé si se habían dado cuenta, el 70% de esos presupuestos lo manejaba el correísmo. Entonces, están ahorita dando alaridos porque el bolsillo se les toca. ¿Cómo le dicen a la gente después, oye hermanito, 22 mil trabajadores del municipio de Quito? Oigan, ya váyanse a su casa. Más de 7,000 en Guayaquil. Las prefecturas manejan el 70%, de eso son $5,000 millones al año. $5,000 millones al año que obviamente se les va a afectar porque creo yo que vamos a ganar. O sea, vamos a ser la primera fuerza y vamos a trabajar duro estos meses para ser la primera fuerza. Pero venimos desde cero.
2: Presidente, gracias por esta conversación y por hablarle con franqueza al país. Gobernar el Ecuador en estas circunstancias exige carácter, convicción y una enorme capacidad de trabajo. Los políticos de oposición conocen el esfuerzo que usted realiza junto con su equipo. Conocen también los avances alcanzados.
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1: El presidente Daniel Noboa defendió el trabajo del Centro Nacional de Inteligencia y aseguró que sus operaciones han permitido identificar amenazas y apoyar la captura de objetivos del crimen organizado, entre ellos alias Fito y alias Pico. El mandatario dijo que la lucha contra el narcotráfico y la corrupción seguirá siendo una prioridad. Noboa también reveló que existe un informe de inteligencia sobre posibles ataques contra hospitales y centros del Seguro Social. El documento, elaborado hace más de un año, fue enviado a las autoridades y el presidente pidió que su contenido sea desclasificado para conocer las posibles amenazas. El mandatario además destacó los resultados de su viaje a China y Singapur, donde buscó atraer inversiones y abrir nuevos mercados para Ecuador. Aseguró que China dio luz verde a la exportación de arándanos y aguacates, mientras que en Singapur existen interesados en invertir en minería, energías renovables y tecnología. El Instituto Oceanográfico y Antártico de la Armada, INOCAR, advierte sobre un oleaje intenso en las costas de Ecuador entre este viernes 28 y el domingo, 30 de agosto. Durante estos días, el mar estará entre agitado y muy agitado debido a olas de mayor fuerza y al incremento del nivel del mar. En las playas de Esmeraldas, Manabí, Santa Elena, Guayas y El Oro se esperan olas de hasta 1,70 m de altura. En Galápagos, las olas podrían alcanzar los 2,10 m. Estas condiciones también pueden generar fuertes corrientes en las zonas de rompiente. El INOCAR recomienda a la ciudadanía extremar las precauciones, especialmente a quienes acudan a las playas o realicen actividades en el mar. Se prevé que las condiciones mejoren progresivamente desde el lunes, 31 de agosto. Hasta aquí la información, gracias por su amable sintonía.

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1: El presidente Daniel Noboa defendió el trabajo del Centro Nacional de Inteligencia y aseguró que sus operaciones han permitido identificar amenazas y apoyar la captura de objetivos del crimen organizado, entre ellos alias Fito y alias Pico. El mandatario dijo que la lucha contra el narcotráfico y la corrupción seguirá siendo una prioridad. Noboa también reveló que existe un informe de inteligencia sobre posibles ataques contra hospitales y centros del Seguro Social. El documento, elaborado hace más de un año, fue enviado a las autoridades y el presidente pidió que su contenido sea desclasificado para conocer las posibles amenazas. El mandatario además destacó los resultados de su viaje a China y Singapur, donde buscó atraer inversiones y abrir nuevos mercados para Ecuador. Aseguró que China dio luz verde a la exportación de arándanos y aguacates, mientras que en Singapur existen interesados en invertir en minería, energías renovables y tecnología. El Instituto Oceanográfico y Antártico de la Armada, INOCAR, advierte sobre un oleaje intenso en las costas de Ecuador entre este viernes 28 y el domingo, 30 de agosto. Durante estos días, el mar estará entre agitado y muy agitado debido a olas de mayor fuerza y al incremento del nivel del mar. En las playas de Esmeraldas, Manabí, Santa Elena, Guayas y El Oro se esperan olas de hasta 1,70 m de altura. En Galápagos, las olas podrían alcanzar los 2,10 m. Estas condiciones también pueden generar fuertes corrientes en las zonas de rompiente. El INOCAR recomienda a la ciudadanía extremar las precauciones, especialmente a quienes acudan a las playas o realicen actividades en el mar. Se prevé que las condiciones mejoren progresivamente desde el lunes, 31 de agosto. Hasta aquí la información, gracias por su amable sintonía.
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1: El presidente Daniel Noboa defendió el trabajo del Centro Nacional de Inteligencia y aseguró que sus operaciones han permitido identificar amenazas y apoyar la captura de objetivos del crimen organizado, entre ellos alias Fito y alias Pico. El mandatario dijo que la lucha contra el narcotráfico y la corrupción seguirá siendo una prioridad. Noboa también reveló que existe un informe de inteligencia sobre posibles ataques contra hospitales y centros del Seguro Social. El documento, elaborado hace más de un año, fue enviado a las autoridades y el presidente pidió que su contenido sea desclasificado para conocer las posibles amenazas. El mandatario además destacó los resultados de su viaje a China y Singapur, donde buscó atraer inversiones y abrir nuevos mercados para Ecuador. Aseguró que China dio luz verde a la exportación de arándanos y aguacates, mientras que en Singapur existen interesados en invertir en minería, energías renovables y tecnología. El Instituto Oceanográfico y Antártico de la Armada, INOCAR, advierte sobre un oleaje intenso en las costas de Ecuador entre este viernes 28 y el domingo, 30 de agosto. Durante estos días, el mar estará entre agitado y muy agitado debido a olas de mayor fuerza y al incremento del nivel del mar. En las playas de Esmeraldas, Manabí, Santa Elena, Guayas y El Oro se esperan olas de hasta 1,70 m de altura. En Galápagos, las olas podrían alcanzar los 2,10 m. Estas condiciones también pueden generar fuertes corrientes en las zonas de rompiente. El INOCAR recomienda a la ciudadanía extremar las precauciones, especialmente a quienes acudan a las playas o realicen actividades en el mar. Se prevé que las condiciones mejoren progresivamente desde el lunes, 31 de agosto. Hasta aquí la información, gracias por su amable sintonía.
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1: El presidente Daniel Noboa defendió el trabajo del Centro Nacional de Inteligencia y aseguró que sus operaciones han permitido identificar amenazas y apoyar la captura de objetivos del crimen organizado, entre ellos alias Fito y alias Pico. El mandatario dijo que la lucha contra el narcotráfico y la corrupción seguirá siendo una prioridad. Noboa también reveló que existe un informe de inteligencia sobre posibles ataques contra hospitales y centros del Seguro Social. El documento, elaborado hace más de un año, fue enviado a las autoridades y el presidente pidió que su contenido sea desclasificado para conocer las posibles amenazas. El mandatario además destacó los resultados de su viaje a China y Singapur, donde buscó atraer inversiones y abrir nuevos mercados para Ecuador. Aseguró que China dio luz verde a la exportación de arándanos y aguacates, mientras que en Singapur existen interesados en invertir en minería, energías renovables y tecnología. El Instituto Oceanográfico y Antártico de la Armada, INOCAR, advierte sobre un oleaje intenso en las costas de Ecuador entre este viernes 28 y el domingo, 30 de agosto. Durante estos días, el mar estará entre agitado y muy agitado debido a olas de mayor fuerza y al incremento del nivel del mar. En las playas de Esmeraldas, Manabí, Santa Elena, Guayas y El Oro se esperan olas de hasta 1,70 m de altura. En Galápagos, las olas podrían alcanzar los 2,10 m. Estas condiciones también pueden generar fuertes corrientes en las zonas de rompiente. El INOCAR recomienda a la ciudadanía extremar las precauciones, especialmente a quienes acudan a las playas o realicen actividades en el mar. Se prevé que las condiciones mejoren progresivamente desde el lunes, 31 de agosto. Hasta aquí la información, gracias por su amable sintonía.
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2: El presidente Daniel Noboa defendió el trabajo del Centro Nacional de Inteligencia y aseguró que sus operaciones han permitido identificar amenazas y apoyar la captura de objetivos del crimen organizado, entre ellos alias Fito y alias Pico. El mandatario dijo que la lucha contra el narcotráfico y la corrupción seguirá siendo una prioridad. Noboa también reveló que existe un informe de inteligencia sobre posibles ataques contra hospitales y centros del Seguro Social. El documento, elaborado hace más de un año, fue enviado a las autoridades y el presidente pidió que su contenido sea desclasificado para conocer las posibles amenazas. El mandatario además destacó los resultados de su viaje a China y Singapur, donde buscó atraer inversiones y abrir nuevos mercados para Ecuador. Aseguró que China dio luz verde a la exportación de arándanos y aguacates, mientras que en Singapur existen interesados en invertir en minería, energías renovables y tecnología. El Instituto Oceanográfico y Antártico de la Armada, INOCAR, advierte sobre un oleaje intenso en las costas de Ecuador entre este viernes 28 y el domingo, 30 de agosto. Durante estos días, el mar estará entre agitado y muy agitado debido a olas de mayor fuerza y al incremento del nivel del mar. En las playas de Esmeraldas, Manabí, Santa Elena, Guayas y El Oro se esperan olas de hasta 1,70 m de altura. En Galápagos, las olas podrían alcanzar los 2,10 m. Estas condiciones también pueden generar fuertes corrientes en las zonas de rompiente. El INOCAR recomienda a la ciudadanía extremar las precauciones, especialmente a quienes acudan a las playas o realicen actividades en el mar. Se prevé que las condiciones mejoren progresivamente desde el lunes, 31 de agosto. Hasta aquí la información, gracias por su amable sintonía.
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0: vamos a saludar formalmente como se merece el público. Desde luego que ustedes se merecen, ya saben, un saludo como todas las tardes. Como todas las tardes cuando llegamos al crucero del amor, se merecen así ese tipo de saludo, ¿verdad? Con todo cariño, con todo cariño, con todo afecto. Muchas gracias a quienes están ya embarcados, trepados, subidos, encaramados en el crucero del amor. Qué bueno tener siempre la compañía de nuestro público aquí. Para nosotros una inmensa emoción saber que están aquí viajando con nosotros en el crucero del amor. ¿Cómo está mi linda gente de Loja? Saludos, Loja, Guayas, Azuay, El Oro, Santa Elena. Saludos, gracias por escucharnos en la frecuencia 100.9, 100.3. Somos Brisa Azul en el fin de semana. Coménteme. Hola, hola, hola, hola, hola.
1: Viendo el reloj a cada rato para que sean las 4.
0: Vean
1: y
0: eso.
1: Y podernos subir en el crucero rocolero.
0: Bienvenido, la bienvenido.
1: Mejor música rocolera.
0: Bienvenido.
1: Acá hay una canción. Ah, bueno, hay dos canciones que quiero pedir hoy día que se me puede complacer.
0: Dele.
1: Yo no invito a Linda.
0: Uy.
1: Y también esa canción que dice: besándome en la boca me dijiste. Por ya. Favor, capitán, claro. Adelante, cabina máster.
0: Esa, muy bien, lindas canciones, ¿verdad? Queremos escuchar esa música hoy. Por acá me dicen, ¿qué tal? Buenas tardes. Un saludo para el taller JJ en Piñas. Especialmente para Pajita. Más conocido como... ¿El qué? El Cepciolo. Cepciolo. Cepciolo. ¿Qué es eso, por favor? No. Cepciolo. O psicólogo. ¿Qué mismo es? A ver... A ver, escríbame bien, por favor. Por acá, ¿qué me dice la gente por aquí? Buenas tardes.
2: Hola, hola, hola, hola. Que ya llegamos.
0: Ya estamos
2: al viernes, aquí. Por fin.
0: Sí,
2: fin de
0: sí,
2: semana.
0: Sí, sí. Ya estamos en
2: saludo,
0: el viernes.
2: Saludos, don Teddy, saludos. Ya estamos aquí, bien presente como todos los días.
0: Eso, me gusta.
2: Muy bien, buena primicia. Comenzó con mi chinito. Bien,
0: porque
2: bien.
0: Usted dice que no le complazco.
2: Saludos, saludos. Buen viernes. Viernes de rocolita. Ya aquí estamos, escuchando las rocolas.
0: Eso, me gusta.
2: Que viva el viernes.
0: Viva el viernes.
2: Don Teddy, saludos y bendiciones.
0: Eso es, muy bien, Dani, muy bien.
2: Saludos para todos los oyentes.
0: ¿Ya?
2: Que estamos subiditos en el crucerito del amor.
0: Nada más.
2: Saludo y buen fin de semana para todos. Que tengan un feliz y bendecido viernes.
0: Ya, muy bien. Los deseos de Dani desde Pozorja. A ver, ¿qué más tenemos por aquí? Siguen llegando los mensajes. Por aquí está mi pana, Carlitos. Carlitos Belicela, mi hermano del alma, un abrazo, bendiciones desde el parque, desde el Mercado Bicentenario, desde la Plaza Bicentenario. Saludos, un abrazo, un abrazote, bendiciones. Hice bien ayer en haber reclamado la ausencia y enseguida se presentó, enseguida hubo la presencia en todo caso. De la gente de la Casa Deportiva Keeper Sport. Aquí están ya manifestándose. Hola, capitán, dicen. Aquí en primera fila, con todo el ánimo y el entusiasmo, trabajando. Eso me parece bien. A ver, acá dice: como todos los días, desde Santa Elena, en la Casa Deportiva Keeper Sport, el personal que acompaña: Eduardo, Yanela, Adelaida, Anthony, Nadia, me imagino que debe ser Gladys, porque aquí no dice Gladys, me imagino debe ser Gladys, o será Glinis. Saludo para Ruth, full volumen, me dice, debe ser la emoción. La emoción, debe ser la emoción. A ver, por acá también llegó a los tiempos, don Julio Miranda, a los tiempos llegó, pero tempranito, pero llegó. Lo importante es llegar, ¿sí o no? Eso.

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pasando de lo más bonito acá con nuestra gente. Muchas gracias a las personas que de alguna manera se manifiestan a través de la línea del celular. Por acá la bienvenida para Carmita Sánchez. Ella me dice: Don Teddy, buenas tardes, qué linda música que estoy escuchando en su radio. Muchas gracias, Carmita, bienvenida al Crucero del Amor. Estelita también aparece por aquí desde Malvas. Estelita Aguilar, le damos la bienvenida. Saludos, bendiciones. Por aquí aparece, a ver quién, Javier Bravo. ¿Cómo estás, Javiercito? Buenas tardes. Él dice: Capitán del Crucero Rocolero, feliz fin de semana. Y por favor, una canción, Renunciación, de Alci Acosta. Ya, correcto. A ver, por aquí, ¿qué más? Un abrazo para Estelita, un abrazo Estelita. Bienvenida al Crucero del Amor. Acá me dicen: Don Teddy, buenas tardes. Si hay chance de subir todavía al Crucero del Amor, claro, claro, venga. La gente de Piñas, de Decor Mundo, quieren subirse atrasaditos, pero venga nomás, con toda confianza. El saludo para Antonio, a ver, ya. Saludos para Antonio, para Medardo y también para El Guapo. Dice: acá estamos escuchando Brisa Azul. Saludos, bendiciones. Para la gente que nos está escuchando y escribiendo desde el Cantón El Guabo, un abrazo con cariño, mi linda gente del Cantón El Guabo. Saludos. Vean esa belleza.

Saludos para Norita Cajamarca. Ella me escribe, me dice: Don Teddy, buenas tardes, por favor, si podría complacerme con el vals, algún día volveré, pero póngala, por favor, no me diga que no. Yo jamás digo que no. Yo sí, siempre digo que sí, claro. Yo en mi diccionario no existe la palabra no, solamente existe la palabra sí. De una, Norita, de una. Vea esa belleza. ¡Ay! Belleza, belleza.

0: No así, pues así tampoco. Vean lo que me dice acá. Déjenme bajar el volumen acá. Ya, ahí. Don Teddy dice: esa música me hizo recordar a mi abuelito. Ya me salieron un par de lágrimas. No, ya dije, sin llorar. Nada de lágrimas. Aquí estamos solamente para recordar, nada más. Eso, para recordar.
1: Muy buenas tardes, amigo Teddy. Esperando que esté bien.
0: Con ¡Panchito!
1: Es el día de hoy, viernes.
0: ¡Panchito!
1: 28 de agosto, ¿no? Y aquí, saludándolo desde el taller de la Tenía Pintura El Emperador. Y una canción vamos a pedir la misma, porque casi rocola no me sé muchas.
0: De los iracundos.
1: Vamos a una de Juanito Reyes, no es para tanto. Y
0: ahí,
1: gracias, amigo. Y acá estamos con un balde con bastante limonada.
0: Vean,
1: ese es el celebre que nosotros le damos el día viernes.
0: Ah, ya, está bien.
1: Sanos, trabajadores.
0: Eso.
1: Bueno, muchachos.
0: Eso.
1: Que estamos siempre escuchando la radio de lunes a viernes de 4 a 6 de la tarde.
0: Muy bien, me parece.
1: Bendiciones, amigo. Buen fin de semana en unión de toda su familia.
0: Me parece. Con limonada, me parece bien. Acá, a ver, por acá está. ¿Quién más? ¡Dani! ¿Cómo estás, Dani? Un abrazo para Pozorja. Saludos, Dani. Por acá, a ver. Por aquí dicen: hola, mi estimado amigo, felicitaciones a su espectacular programa. Lo escuchamos la familia Castillo Macas en el cantón Piñas, provincia de El Oro, en la parte alta. Saludos, Piñas. Portobelo, Zaruma. Bendiciones, mi linda gente zarumeña. Saludos, Zaruma. Saludos, la gente de Atahualpa. Muchas gracias por estar siempre con nosotros. La gente de Huertas, la gente de Arcapamba. Saludos, bendiciones. Nosotros aquí contigo acompañándote. Lindo viernes. Viernes espectacular.

0: pasaje. Saludos, saludos, don Carlos Julio. Estoy disfrutando mi música, dice. ¡Qué bien! ¡Qué bien! A ver, por acá. Por aquí, por aquí, por aquí, por aquí. Ah, ya. La señora María del Rocío desde Piñas dice: buenas tardes, saludos. En Piñas, full sintonía. Muchas gracias, muchas gracias. A ver, por acá, Dani. Esa es buena, dice, vean eso. ¿Cuál? ¿Cuál de las tantas? Por acá Víctor Hugo dice: buenas tardes, mi pana Teddy. Mande un saludo en Piñas. Sintonía total en Piñas. Una vez más, comprobando. Sintonía total en Piñas. Ahí está mi amigo Víctor Hugo Chamba. Saludos, saludos, saludos. Mi linda gente de Piñas. A ver, cuénteme, por favor.
1: La verdad, lo que dice el amigo, no son canciones que se recuerda, pues, al padre de uno, aquellos años atrás.
0: Claro.
1: Las canciones.
0: Saludos. Claro, claro, desde luego. Aquí recordamos, recordamos. Recordar es volver a vivir. Eso, recordar es volver a vivir. A ver, para la persona que me pidió, ¿dónde está? Me pidieron Héctor Cox. Ahí lo tenemos.

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0: La última parte, por acá nosotros recibiendo los comentarios del público. Saludos para la señora Jovita Salazar, bienvenida. Bienvenida, mi estimada dama, al crucero del amor. Venga, venga, todavía hay espacio para usted, por favor, siéntese por aquí. Por aquí hay espacios para que usted se ponga muy cómoda. Por acá llega don Víctor Hugo también. A ver, dice, por favor, que le ponga botón negro. Ya, correcto, correcto, correcto. Mi pana Giovanni. Mi pana Giovanni Látigo. No es Giovanni Látigo, es mi pana Giovanni desde... ¿Desde dónde? Desde Capiro. Ahí está mi pana Giovanni Ortega. ¿Cómo estás, hermanito? ¿Qué tal? Bendiciones, saludos a los tiempos. Se comunica con nosotros. Buenas tardes, dice una canción de Gerardo Morán, el más querido. ¿Ya? Ya, esperamos un ratico. Por acá me dicen don Teddy, buenas tardes. Dos canciones de Roberto Zumba, Cuando no me quieras, y una de Fernando Zumba. Ya, correcto. Ya, por favor, un poquito de paciencia. Un poquito de paciencia. A ver, acá que dicen, ¿cómo se nos va el tiempo? Porque ya mismo se nos va. Sí, de verdad. Ya mismo. Ya estamos en la última parte. De lo bueno, siempre lo mejor. A ver, por acá me pidieron, al inicio del programa me pidieron esta canción. Yo no he visto a Linda. Parece mentira. La plena.
1: Señor Cartero.
0: ¡Ey!
1: Señor Cartero.

0: Coméntame, ¿cómo la estás pasando? ¿Cómo la estás pasando? La familia Maldonado me dicen, Don Teddy, buenas tardes, qué buena música, por favor. Un tema de los Visconti, Veneno, vean eso. A esta hora, esa música, ya, muy bien. A ver, por acá, ¿qué me dice la gente?
1: Saludos, mi querido capitán, aquí reportándome. Freddy Solano.
0: ¡Fredicito!
1: Trabajando ando, mi querido Capi.
0: Muy
1: linda
0: bien.
1: Música.
0: Muy bien, Fredicito, muy
1: solo
0: bien.
1: Solo para escucharla nomás.
0: Nada más. A lo mucho limonadita por ahí, algo. Saludos para la gente de Huaquillas. Aquí nos escribe Cristóbal Medina desde Huaquillas. Dice Don Teddy, escuchando la música propia del viernes. Saludos, Cristóbal, saludos. Para Ana Lucía Alarcón desde Santa Elena. ¿Cómo está mi linda gente de Santa Elena? Bendiciones, saludos. Ya, ahí estamos.

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mensajes, pero aquí estoy. Aquí estamos, fieles en la causa. Espectacular viernes. Yo también acá, muy atento a la jugada, muy atento a cada una de las canciones, la música que el público pide. Estoy en deuda todavía. Por aquí estoy en deuda con la gente que ha pedido canciones. Todavía no hemos podido complacer, pero lo importante es que el público está conforme. Eso es. A ver, por acá tengo. Ah, ya, la.

0: Ah, cantando.
1: Belleza, capitán. Muy amable, muy amable.
0: Vean, es
1: un excelente fin de semana.
0: Muy bien, muy bien, muy bien. Saludos, hermanito del alma. Saludos con limonadita, ya lo dijeron. Alguien pidió por ahí botón negro.

Por asuntos personales, el doctor no avanza a llegar hoy. Está todavía lejos de la radio. Pero. El próximo lunes, dice, el próximo lunes estará tempranito aquí. Muy bien, doctor, muy bien. Bendiciones, bendiciones. Vamos a aprovechar los últimos minuticos para quemarlos acá con música. Tengo, a ver, por aquí saludos. Arturito, ¿cómo estás, hermano del alma? Bienvenido al crucero del amor, Arturito. Para Carlos Atarihuana y la señora Angelita Martínez, nos están escuchando en Buenavista. Saludos, Buenavista. Me pidieron esta canción. Vamos.

Señores, mi tiempo se terminó. Gracias por el de ustedes. Le doy gracias a Dios porque hemos concluido la semana de una manera exitosa. Y me voy contento y feliz. Hemos cumplido toda la semana de trabajo, toda, absolutamente toda la semana. Sin faltar, sin fallar. ¿Ya? Sin fallar. Esta noche les invito a partir de las 20 horas, 8 de la noche, estaremos en TikTok. Ah, y a propósito, esta noche estamos con Paola Vergara, invitada para esta noche al TikTok Dos Generaciones. Así es que te esperamos. Cuento contigo, estaré tomando lista. Estaré tomando lista, ¿ya? Nos vamos, nos vamos, nos vamos. Yo no me puedo ir de acá sin antes darle gracias a nuestro Creador por haberme y por habernos regalado, por habernos regalado y por haberme regalado un día más de vida. Exitosamente, con la misericordia de nuestro Señor Jesucristo, estoy llegando al término de esta semana de trabajo. Igual que muchas personas, usted también, ¿verdad? Sí, muchas personas concluyen la semana de trabajo hoy viernes. Otros lo harán mañana, pero de una manera exitosa. Lo que te he dicho estos días, tratemos de tener un acercamiento con nuestro Señor Jesucristo. Yo quiero asegurarte que nuestro Dios sigue haciendo milagros en este tiempo. Sigue pendiente de ti, no te abandona para nada, no te deja ni un instante, está constantemente pendiente de ti, a pesar de todo, a pesar de que a veces tú ni siquiera te acuerdas de Él, pero Él ahí está contigo. Lo que pasa entre nosotros a veces, cuando estamos atravesando días o momentos difíciles, ahí nos acordamos de todo. Ahí nos acordamos de todo. Pero hagámoslo ahora. Ahora que puedes. Lo he dicho tantas veces. Acércate. Acércate a una iglesia a la que tú creas conveniente. Acércate a la que tú creas conveniente y donde te vas a sentir mejor. Acércate. Pero ten un acercamiento con Dios. Él te necesita. Lee la Biblia también. Lee la Biblia. Reconcíliate con tu familia, con tus padres, con tus hermanos, con tus vecinos. Eso también es amar a Dios. Sí. No podemos vivir enemistados y decir que amamos a Dios. No. No. No. Eso no. Eso no. Tienes primero que estar reconciliado contigo mismo. Y luego sí, papá Dios te está esperando. Porque no hay nada más hermoso en esta vida que ser seguidor de Cristo Jesús.

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2: De 2 días de su hallazgo, el domingo 23, los cuerpos que fueron encontrados en una vivienda de Santa Elena, embalados en una funda plástica envuelta con cinta, ya fueron identificados. Angélica González y Óscar Parra mantenían una relación sentimental y eran habitantes del barrio Quiquilay, en Chanduy, Santa Elena. 5 personas fueron detenidas por este crimen. La fiscalía confirmó en su cuenta de X que 4 de ellos quedaron con prisión preventiva. El 5º es un menor de 14 años que fue aislado. Las 4 personas fueron procesadas por los delitos de asesinato, tráfico de drogas y tráfico de armas. En la audiencia de flagrancia, uno de los aprehendidos señaló que recibían órdenes de 2 personas identificadas con los alias de la T y la F. La policía dio con el lugar luego de recibir alertas ciudadanas acerca de personas que movilizaban unos cuerpos en una tricimoto.
3: La existencia de una organización criminal que habría ejecutado a 2 personas, las mismas que intentaban arrojar los cuerpos, dejándolos abandonados en las vías de la provincia de Santa Elena.
2: Al revisar los cadáveres, los agentes encontraron que tenían golpes, contusiones e impactos de bala. Agregó que el doble crimen podría tener relación con una disputa de territorio entre bandas criminales.
3: Las condiciones que los cuerpos se encontraban, por supuesto, esto pretendía causar mucho temor en la población y dejar un mensaje para la organización contraria.
2: Durante el operativo hallaron droga y celulares, además de 6 armas de fuego y municiones enterradas en el patio de la vivienda. Las armas ahora son analizadas para saber si se utilizaron en otros crímenes de esa provincia.
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4: El juicio en el caso AAA comenzó formalmente el 8 de marzo de 2026. Desde entonces transcurrieron 147 días calendario hasta el cierre de los alegatos finales del 2 de agosto. Aunque las audiencias no fueron continuas, según el proceso fueron 19 jornadas de juzgamiento. Solamente Fiscalía necesitó 10 días para terminar de presentar su prueba. El registro del Ministerio Público señala que ante los jueces fueron expuestos 24 testimonios y 110 documentos.
5: Y con ello, próximamente retomarán la audiencia y darán su resolución oral.
4: Las pruebas de la defensa también llevó tiempo para ser presentadas, pues se registraron testimonios, peritajes y documentación con los que intentaron desvirtuar la acusación de Fiscalía. El Ministerio Público sostuvo que existió un esquema para desviar 22 millones de galones de combustible subsidiado, provocando un perjuicio económico para el Estado ecuatoriano superior a 61 millones de dólares.
6: Yo considero que Fiscalía ha sido reiterativa en la enunciación de que existió un delito, de que existió un gravísimo perjuicio económico para el Estado de decenas de millones de dólares por la comercialización irregular de combustibles y, consecuentemente, identificados los procesados que habrían participado, el tribunal posiblemente esté orientándose a una sentencia condenatoria.
4: Es por ello que se solicitó para Aquiles Álvarez la pena máxima de 6 años y 9 meses de reclusión, además de una reparación integral de 61.5 millones de dólares, a lo que se sumó la Arch y Petroecuador. Este domingo ya no se presentarán pruebas, sino una resolución de los magistrados, en donde se conocerá si son o no responsables del delito por el cual están siendo imputados, marcando un precedente importante a nivel jurídico en el país.
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7: En medio de las intervenciones gubernamentales a los sistemas de videovigilancia de Quito y Guayaquil, la Asamblea Nacional arrancó el tratamiento de una ley que regula la operatividad de cámaras públicas y privadas para enfrentar al crimen organizado.
8: Lo que estamos buscando con esto es tener información para trabajar de manera preventiva, ya no tanto reactiva en lo que es la prevención del delito.
9: Para acceder a las cámaras, a los datos, pues tendremos que acudir a los órganos judiciales para que otorguen la correspondiente autorización.
7: La normativa prevé centralizar la información de los sistemas de videovigilancia por parte del ECU 911 y contempla el acceso a cámaras de privados que operen en el espacio público.
8: Nosotros vamos a crear un registro único del sistema de videovigilancia. Deben ahí registrarse el sector privado con todas las cámaras que apunten hacia espacios públicos, un conjunto. Por ejemplo, un conjunto que apunte hacia un espacio público, esa debería estar registrada en el registro único de videovigilancia.
7: El punto de mayor conflicto en la norma radica en el acceso a los sistemas de videovigilancia de municipios y prefecturas, pues quienes no proporcionen información podrían enfrentar sanciones.
9: Lo que debemos procurar es que esta ley responda a esta problemática, pero también se ajuste a los principios, a las garantías, a los derechos previstos en la Constitución de la República.
7: La ley también regula las telecomunicaciones no autorizadas al interior de los centros de privación de libertad.
8: Justamente es eso, ¿no? Evitar que se extorsione desde las cárceles, de evitar que se den órdenes de las cárceles y atacar esta plataforma operativa que se ha hecho por parte de los grupos de delincuencia organizada.
7: El proyecto plantea declarar a los centros penitenciarios como zonas de seguridad en telecomunicaciones y autorizar la instalación de inhibidores de señal. Con el objetivo de disuadir este tipo de actividades ilícitas, la ley propone modificar el Código Orgánico Integral Penal y así elevar en un tercio la pena de cualquier delito que se cometa desde el interior de las cárceles.
9: Se han cometido delitos desde adentro, han venido controlando y quizás organizando el cometimiento de los delitos fuera de la cárcel, desde adentro.
7: Y si las telecomunicaciones en cárceles son permitidas por personal policial o penitenciario, se impondrá una sanción de entre 3 y 5 años de reclusión a los responsables.
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10: El peso y la obesidad se han convertido en un problema de salud pública en Ecuador. Según la última encuesta STEPS de la Organización Mundial de la Salud, el 64% de los ecuatorianos presenta sobrepeso u obesidad, es decir, 2 de cada 3 personas. La afectación es mayor entre las mujeres, el 67% tiene sobrepeso u obesidad, pero las proyecciones apuntan a un escenario preocupante. Para 2030 se estima que 9.8 millones de ecuatorianos tendrán un índice de masa corporal elevado. El problema también alcanza a los menores de edad, 35 de cada 100 niños en Ecuador tienen sobrepeso, pero ¿cuánto le cuesta esta enfermedad al país?
11: Alrededor de 2.250 millones de dólares por año. Representan los gastos derivados de la obesidad. Para el 2030 se estima que la obesidad va a producir una pérdida del 3% del Producto Interno Bruto.
10: La OMS advierte que antes de 2030, más de 1.000 millones de personas en el mundo vivirán con obesidad y califica esta enfermedad como la epidemia del siglo XXI. Frente a este escenario, la Comisión del Derecho a la Salud de la Asamblea Nacional analiza el proyecto de ley orgánica para la atención de las personas con obesidad. La propuesta es tener una ley para promover hábitos de vida saludables y fortalecer la prevención, diagnóstico, manejo, seguimiento, tratamiento y rehabilitación de la obesidad, tanto en el sistema de salud pública como en el privado.
11: Y la visión de esta regulación debe ser, de esta ley, debe ser promover una cultura de prevención.
10: Por ahora, la comisión trabaja en el informe para segundo debate, que prevé que esté listo el próximo mes.
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12: La frontera sur de Colombia, norte de Ecuador, es un punto clave para las operaciones de seguridad que emprende el gobierno de Abelardo de la Espriella. Y en esa línea, este jueves, el segundo día de su visita a ese país, el jefe del Comando Sur de los Estados Unidos, Francis Donovan, visitó destacamentos militares en Tumaco, Nariño, muy cerca de la frontera con Esmeraldas. Lo hizo acompañado del recién posesionado mando militar colombiano. Y aunque no se han dado mayores detalles sobre el tema este miércoles, el jefe del Comando Conjunto de las Fuerzas Armadas de Ecuador confirmaba que en agenda estaba prevista una reunión con Donovan.
13: Tenemos ya una próxima reunión el 27 de este mes, nuevamente con el general comandante del Comando Sur, para ver el avance de esta planificación.
12: Ocurre mientras Estados Unidos aumenta su cooperación en la región. Desde el Comando Sur, a través de sus portales oficiales, se ha destacado incluso la necesidad de adoptar sistemas autónomos no tripulados en las tareas de interdicción marítima. En tanto que el gobierno colombiano ha dado un giro de timón en su lucha contra el crimen organizado. Abelardo de la Espriella ha dejado de lado la llamada política de paz total de Gustavo Petro, ordenando la extradición de 5 miembros de grupos armados que antes eran negociadores de paz.
14: La farsa de la paz total terminó para siempre.
12: Según las cifras de su gobierno, 21 cabecillas han sido dados de baja. 530 integrantes de organizaciones delictivas han sido capturados. Además, 13 toneladas de cocaína han sido decomisadas y 83 puntos de producción de alcaloide destruidos.
14: ¡Son terroristas y así los vamos a tratar!
12: Desde Ecuador se advierte con actuar con fuerza ante un posible desplazamiento de insurgentes de territorio colombiano. Y ahí la coordinación con el Comando Sur, este jueves en la frontera común, será importante.
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15: La presidenta de la Comisión de Seguridad, Inés del Arco, culminó su intervención así.
16: Si antes hubiese existido esta ley, estos personajes hoy estarían pagando una condena por ser parte funcional del narcotráfico.
15: Se refiere al contenido de la ley antimafias que fue discutido en el Pleno de la Asamblea Nacional. La propuesta establece sanciones para toda la estructura criminal.
16: La pena de 22 a 26 años se extiende a las personas que ejerzan funciones de dirección, financiamiento, mando, control, coordinación estratégica u organización. Pena de 10 a 13 años y a quienes se integren formalmente a estos grupos de delincuencia organizada. Pena de 10 a 13 años a quienes colaboren de manera externa y relevante, pero sobre todo consciente.
15: La presidenta de la Asamblea Nacional, Michelle Mancheno, dijo que el país empezó a enfrentar problemas de criminalidad a raíz de decisiones políticas mal tomadas.
17: Y hablamos de esa década, una década marcada por la politización de la seguridad, donde estas decisiones debilitaron al Estado, desmantelaron sistemas de inteligencia y sobre todo, importante, la no renovación del convenio con Estados Unidos para la base de Manta.
15: La ley antimafias establece sanciones para los operadores de justicia que con sus decisiones ayuden a los delincuentes.
18: El delincuente que delinquió, que violó, que robó, que mató, debe pagar por el número de delitos que cometió y no solamente por uno, y uno y medio en el mejor de los casos.
15: Además, plantea un proceso ágil para recuperar y vender bienes que sean incautados al crimen organizado, a través de la figura de la declaratoria de abandono.
19: No solo incautar bienes, sino que el Estado pueda hacer posesión de los mismos, pueda tener una venta anticipada de los mismos y que el Estado deje de perder millones de dólares en mantener los bienes que son ilícitos.
15: Finalmente, establece que a través de la figura de la cooperación eficaz, solo se entregarán beneficios a las personas que estén detenidas, colaboren con la justicia y que a través de esa colaboración existan resultados en contra de una organización criminal.
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20: El concurso para designar al nuevo fiscal general ya tiene un nuevo cronograma, pero los nuevos plazos todavía no son públicos. Han pasado 41 días desde que el Pleno del Consejo de Participación dispuso actualizar la hoja de ruta y recién este miércoles la Comisión Ciudadana de Selección la aprobó. La comisión justifica que los plazos se ajustan a las actividades que aún se deben cumplir, entre ellas las audiencias públicas de las impugnaciones ciudadanas, en las que se presentarán las pruebas de cargo y descargo de los candidatos.
21: Es decir, partimos de la base de que se tienen que realizar sí o sí 38 audiencias de impugnación ciudadana.
20: Esto sin contar con las impugnaciones que podrían ser reincorporadas si el Pleno del Consejo acepta alguna de las apelaciones presentadas contra su inadmisibilidad. De ser aceptadas algunas de las apelaciones, el número de impugnaciones que deberán ser expuestas en audiencia podría aumentar, un número que ya es difícil de manejar dentro de los plazos establecidos en la normativa.
22: El reglamento establece 3 días. Pero esta comisión ciudadana, al realizar el análisis respectivo, determina un plazo, un término más para poder resolver.
20: Entre las 11 impugnaciones que fueron inadmitidas, hay varias dirigidas contra candidatos que están entre los mejor puntuados. 4 fueron presentadas contra la jueza nacional Daniela Camacho, 3 contra el fiscal general Carlos Alarcón, 2 contra la jueza de Pichincha Maritza Romero, 1 contra el ex juez Walter Macías y 1 contra el abogado Gabriel Pereira. Con los plazos que establece el reglamento para notificar a los impugnados y que estos contesten con sus pruebas de descargo, dichas audiencias se desarrollarían la segunda semana de septiembre.
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1: Entre los detenidos está alias Cuja, Pechón y Pocholo, según la policía, besados delincuentes quienes lideraban este grupo, presuntos integrantes de una banda delictiva que venía operando bajo el delito de extorsión en la parroquia Bella María.
2: Información reservada de una de las víctimas a quienes exigían una cantidad considerable de dinero para no atentar contra su vida y posteriormente pagos mensuales que debían efectuar. Se activaron las unidades investigativas logrando la aprehensión de los ciudadanos.
1: En los allanamientos sellaron estos impresos con la frase: te tengo ubicado, a tu familia igual, este es el último mensaje, tienes 24 horas. Eran amenazas para forzar el pago de las personas que tienen sus negocios en esta ciudad.
2: Se encontró en poder de estos ciudadanos panfletos que evidencian las amenazas e intimidaciones a los distintos sectores productivos del Cantón Santa Rosa. Bananeras, camaroneros, exigían sumas de entre 10,000 y 20,000 dólares para no atentar contra la vida de las personas.
1: Como evidencias están tres armas de fuego, munición de diferentes calibres, tres motocicletas, siete celulares, dos panfletos y dinero en efectivo.
2: Este es otro duro golpe a los grupos de delincuencia organizada.
1: Los aprehendidos quedaron a disposición de la autoridad competente para el proceso de encarcelamiento. Los denunciantes esperan que a estos delincuentes les caiga todo el peso de la ley.
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3: El USS San Antonio y el destructor Gridley, navíos insignias de la Fuerza Naval estadounidense, atracaron desde el lunes en el puerto de Manta, Manabí. La presencia de las embarcaciones no pasó desapercibida. En la cubierta del USS San Antonio se divisó además helicópteros Black Hawks, aeronaves utilizadas en operaciones tácticas de elevación media. Según el ministro de Defensa Giancarlo Lofredo, la presencia de estos navíos es la muestra de la cooperación que mantiene Ecuador con Estados Unidos en el combate al narcotráfico en alta mar.
23: Y tienen una autonomía de alrededor de 45 días en el mar. Entonces está provisionándose para empezar su tour de permanencia en alta mar, porque estas embarcaciones vienen a cooperar con nosotros en el trabajo antinarcótico en alta mar.
3: El USS San Antonio tiene una longitud o eslora de 208 metros y un ancho o manga de 32. Pesa 25.300 toneladas y puede transportar entre 600 y 800 infantes de marina. El destructor Gridley, por su parte, pesa un poco más de 9.200 toneladas y puede transportar a unos 400 marinos.
23: Y tenemos el apoyo de Estados Unidos también decidido y ha demostrado con medios que están viniendo y que están ya aquí, que son una realidad, que no son palabras ni ofrecimientos. Tenemos personal del Comando Sur trabajando acá en el Comando Conjunto, en planificación de operaciones. Por pedido de nosotros, inclusive, tenemos un coronel que está acá trabajando con nuestros coroneles en el Comando Conjunto.
3: Este jueves las naves estadounidenses dejaron el puerto de Manta. Su visita ocurre en medio del combate al narcotráfico en aguas del Pacífico. Antes de su paso por Ecuador, el USS San Antonio realizó operaciones cerca de Panamá.
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24: El Consejo Nacional Electoral CNE busca blindarse con el apoyo de la Unidad de Análisis Financiero y Económico UAFE para garantizar que las elecciones seccionales y de los miembros del Consejo de Participación Ciudadana y Control Social CPCCS se desarrollen con transparencia.
25: La firma de este convenio es un mensaje de advertencia para quienes pretendan vulnerar las reglas del juego democrático, pero sobre todo es un mensaje de confianza para la ciudadanía. El CNE y la UAFE nos constituimos hoy en un frente común, técnico e inquebrantable para proteger la pureza del voto popular.
24: Se trabajará bajo cuatro parámetros, entre estos, lavado de activos, actos de corrupción y financiamiento ilícito de la política.
25: La democracia no puede estar al servicio de intereses oscuros, ni puede permitirse que la voluntad soberana del pueblo sea distorsionada. Por ello, el Código de la Democracia nos faculta expresamente para controlar, fiscalizar y realizar exámenes de cuentas sobre el monto, origen y destino de los recursos utilizados en las campañas electorales.
26: La democracia no se defiende únicamente en las urnas.
4: También exige garantizar la legitimidad de los fondos que intervienen en una campaña y contar con mecanismos capaces de detectar oportunamente señales de alerta y posibles vinculaciones con grupos de delincuencia organizada.
24: Buscarán anticiparse a posibles delitos analizando información financiera para determinar perfiles económicos sospechosos en las cuentas de las organizaciones políticas, candidatos o aportantes.
4: Esta labor se desarrollará antes, durante y después de las elecciones 2027, aportando herramientas para prevenir el ingreso del dinero de origen ilícito en la actividad política.
24: Influencia del crimen organizado en procesos electorales, que no sería nada nuevo.
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5: Las cosas estuvieron mal desde el principio. Eso se desprende del informe de Contraloría sobre el contrato con Progen para generación eléctrica terrestre en Salitral y Quevedo. En la misma fase preparatoria, por ejemplo, se solicitaron manifestaciones de interés para un contrato emergente antes de que siquiera se declare emergencia. Las resoluciones de inicio se emitieron sin estudios de mercado finalizados y el presupuesto referencial se basó en proformas de Progen. Esa empresa fue invitada y adjudicada directamente sin acreditar capacidad técnica, económica ni legal. Ofertó motores que dejaron de producirse en 2019, que no funcionaban con combustible pesado. Progen no acreditó capacidad técnica para ser adjudicada.
6: La carta del fabricante confirmó que Progen únicamente fabricaba generadores y no motores, incumpliendo el requerimiento de fabricar unidades completas.
5: Ya contratada, se pagó el 70% del contrato de Salitral, 69.6 millones de dólares, basándose en un informe visual limitado de los generadores, según Contraloría, sin incluir evaluación técnica ni verificación exhaustiva. Y a pesar de informes que señalaban, por ejemplo, que las placas físicas de los 29 generadores tenían inconsistencias, como el factor de potencia que llegaba a 0,7 cuando el requerido era 0.8. Se ofertaron equipos de 2023 y el año de fabricación de los entregados era de 2009, o estaba sin registrar. Las placas estaban con doble estampado y sobrepintado.
6: De la misma forma existió la falta de un informe técnico conjunto respaldado por los 8 servidores que fueron comisionados del exterior, derivándose en un pago indebido de $27,822,000 en viáticos.
5: Hay un informe de responsabilidad penal que por ley es reservado. Y se han determinado responsabilidades civiles por 69.6 millones de dólares. A pesar de esto, el trabajo de Contraloría todavía tiene pendientes 9 informes de responsabilidad civil y de los 49 exámenes de declaraciones patrimoniales de funcionarios, solo 8 han concluido, entre ellos 5 de la central de Catamayo. 41 se anunció que se realizarían de forma paulatina. Se mantiene en reservas y entre los examinados están exministros de energía.
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7: Ecuador suma 28.652 casos de dengue en lo que va de 2026. La cifra preocupa porque los contagios registrados superan a los reportados en el mismo periodo de 2025. En el hospital IES Los Ceibos, el incremento también se hace evidente. Alrededor de 20 pacientes por semana llegan con síntomas leves que se pueden complicar. Pero ¿cuáles serían estas señales de alarma?
8: Un porcentaje de pacientes puede cursar un dengue sin signos de alarma. Tiene fiebre, pasa una semana, mejora, baja la fiebre, no aparece ningún signo de alarma y el paciente se recupera. Sin embargo, hay otros pacientes que cuando va desapareciendo la fiebre, que se interpretaría como una mejoría, pueden aparecer ahí los signos de alarma, como dolor abdominal, vómitos persistentes o sangrado de mucosas. Entonces, basta con un signo de alarma para que el paciente deba y tiene que ser manejado, pues obviamente, en una unidad hospitalaria.
7: El problema no termina en los hospitales. También está en el principal transmisor de la enfermedad, el mosquito Aedes aegypti. La razón, pues estaría desarrollando mayor resistencia a algunos de los insecticidas utilizados para combatirlo, obligando a los ciudadanos a reforzar medidas.
9: Y principalmente...

0: hospitalaria cuando sea necesario y que se identifiquen estos signos de alarma.
1: De acuerdo con el último informe de la Organización Panamericana de la Salud, los datos hasta el 25 de julio, Ecuador es el único país de Sudamérica donde se registra un aumento de casos de dengue.
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3: El operativo Apolo 28 mostró sus resultados en el cuartel de la policía de Durán. Hasta el punto fueron trasladadas las evidencias incautadas durante los allanamientos ejecutados entre la madrugada y la mañana de este jueves. Las intervenciones también dejaron varias personas detenidas. El comandante general de la Policía Nacional llegó al lugar para informar los detalles de este nuevo golpe contra las organizaciones delictivas que operan en el cantón.
4: 26 aprehendidos. 8 por boleta de rebeldía, premio tenencia de armas, receptación, 24 hombres, 2 mujeres y 2 de nacionalidad venezolana. 9 de ellos con antecedentes penales por los delitos de robo, tentativa de asesinato, tráfico de drogas, tenencia de armas. Y dentro de los indicios que hemos encontrado son 20 armas de fuego, 3 tipo escopeta, 4 tipo de revólver y 13 tipo pistolas.
3: Entre los capturados destacó un sujeto que ya había sido detenido anteriormente y que, según las autoridades, estaría relacionado con varios asesinatos. Durante los procedimientos, los agentes también encontraron imágenes de la Santa Muerte y otros elementos presuntamente vinculados a rituales oscuros.
4: Los últimos allanamientos que se hicieron en el sector de Prosperina logró la aprehensión de 2 ciudadanos en cuyo poder se encontraron 2 armas de fuego e uniformes similares a los que utiliza la Fuerza Naval.
3: De acuerdo con el comandante general de la policía, estas intervenciones forman parte de una estrategia para debilitar las estructuras criminales, retirar armas de las calles y localizar a personas requeridas por la justicia.
4: Hoy por hoy, en Segura EP, logramos la inmediata captura de 2 delincuentes que son los sicarios y que victimaron el día de ayer a un ciudadano en el sector de la Florida. Delincuentes que los estamos presentando el día de hoy, que son sacapintas.
3: La institución anticipó que operativos similares se replicarán en otros sectores de la zona 8 y en diferentes puntos del país.
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5: Después del inicio oficial de la obra, el primer tramo del quinto puente comenzó a tomar forma en el sur de Guayaquil. Este jueves arrancó la colocación del primero de los pilotes que sostendrán el viaducto, que se levantará en plena zona portuaria, entre la avenida 25 de Julio y la Cacique Tomalá. El ministro de Infraestructura, Roberto Luque, explicó que solo este viaducto tendrá cerca de 1 kilómetro de longitud.
6: 1.100 pilotes que van a ver, hoy empezamos con el primero de ellos. La mayoría de los pasos elevados de aquí de Guayaquil tienen algo entre 200 y 400 metros. Este es un viaducto mucho más grande que el promedio de viaductos que se están manejando.
5: Esta estructura incluirá zonas verdes y lugares peatonales y forma parte del tramo 1A, el primero de un corredor logístico que cuando esté completo tendrá 44 kilómetros y 5 puentes. El objetivo es conectar los puertos del sur de Guayaquil con Durán y la vía Puerto Inca Naranjal, reduciendo el paso del transporte pesado por las vías urbanas. Obviamente, no se construirá todo de una sola vez, sino que será levantado por tramos. Para este primer frente, el gobierno maneja un plazo de ejecución de 2 años y demandará cerca de $134 millones.
6: El otro frente de trabajo es la vía alterna, justamente, que es paralela a la Cacique Tomalá. El otro frente que también va a arrancarse pronto es el del Planetario, que ya está el diseño completamente listo y que se va a empezar a ejecutar.
5: Pero hay otros asuntos que todavía deben resolverse. Uno de ellos es la expropiación de viviendas en la Cacique Tomalá.
6: Va a ir avanzando conforme la obra avance. La mayoría ya están resueltas en cuanto a dónde tienen que irse. Hay unas que ya están pagadas y están en trámite algunas otras, ¿no?
5: Las autoridades adelantaron que por el trazado de la obra deberán reubicarse tuberías y líneas eléctricas, pero no precisaron cuánto tiempo tomará completarlos. Mientras avanza el pilotaje, el gobierno también prepara la nueva contratación de los tramos 4 y 5, que quedaron pendientes tras la liquidación del convenio con la prefectura del Guayas.
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7: Con el fin de evitar aglomeraciones, largas filas y horas de espera, la Agencia Nacional de Tránsito eliminará el agendamiento de turnos en su página web para la emisión o renovación de licencias.
8: Se va a eliminar la parte de la fecha y la hora. Se mantiene el tema de la agencia. Todavía estamos ligando, digamos, la atención, que la gente escoja la agencia donde quiere ser atendido. Simplemente hace su pago y puede ir a la agencia que quiera.
7: Es decir, la ciudadanía solo deberá acudir a la agencia de su preferencia el día que coincida con el último dígito de su cédula.

0: Tula.
1: Siempre se atiende en función del orden de llegada, ¿no? El habilitante para ser atendido es el último dígito de su cédula. Lunes 1-2, martes 3-4, miércoles 5-6, jueves 7-8, viernes 9-0.
0: No obstante, hay confusión, pues actualmente al momento de hacer el trámite en la web, usted aún puede seleccionar la fecha y hora para ser atendido. Sin embargo, este documento ya no es válido.
2: Saqué el turno desde junio y me asignaron para este lunes. Entonces, yo vine el lunes y justo ahí me madrugaron que no valía ya los turnos, pero y que era con el dígito de la cédula, pero sin embargo que era requisito tener el turno, lo que me parece un poco absurdo.
1: El turno que usted escoge en la página web es simplemente para validar el pago que se hace, digamos, pero ya no el turno no es el que manda o el que habilita, digamos, la atención de la persona.
0: Villacrés sostiene que el servicio para la emisión o renovación de licencias se está estabilizando en el 80% de las provincias, luego de haber registrado una gran cantidad de turnos represados a escala nacional.
1: Nosotros un número de aproximadamente 10.000 licencias mensuales son las que se vencen, digamos, ¿no? las que deben ser renovadas. E incluso estamos ya atendiendo en ciertas agencias sin el último dígito de la cédula.
3: ¿Qué si se están demorando, como mucho pienso yo?
4: ¿Cuánto tiempo va esperando?
3: 2 horas y media, debería de ser más rápido.
0: Se prevé que este ajuste en el agendamiento de turnos en el sistema de la ANT esté listo desde el lunes 31 de agosto.
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6: La alerta se dio la noche de este martes, cuando moradores de la parroquia Julio Andrade, en El Carchi, observaron que una persona de aproximadamente 39 años habría fallecido al interior de una camioneta, producto de un ataque armado.
7: Recibimos una alerta del ECU 911 en el que una persona se encontraba herida por arma de fuego y aparentemente hubo un robo de vehículo.
6: Según información extraoficial, la víctima habría resultado herida durante un hecho violento en la parroquia vecina de El Carmelo, y había sido trasladada en una camioneta hasta el sector de Julio Andrade en su intento de pedir atención médica, pero falleció.
7: El señor es ecuatoriano. Las placas del vehículo aparentemente eran un vehículo con placas colombianas. De igual manera, esta persona presenta 2 antecedentes penales por tráfico ilícito de sustancias.
6: Al llegar al lugar, organismos de socorro verificaron que el hombre ya no presentaba signos vitales. Personal médico confirmó su fallecimiento. Por el momento se desconocen los verdaderos motivos de este ataque armado.
8: De lo que se conoce fue un vehículo con placas colombianas, las cuales dispararon contra la humanidad del señor alias Gavicho.
6: Personal especializado de medicina legal realizaron el procedimiento de levantamiento del cadáver para determinar las circunstancias exactas de su fallecimiento.
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9: Hace 7 días, Giovanni Alexander Rivera Muñoz, cabo primero de la Armada del Ecuador y buzo profesional, está desaparecido bajo las aguas que rodean el campo Amistad. El pasado jueves 20 de agosto descendió para realizar un trabajo que tenía que ver con la colocación de un grillete de una boya junto a la plataforma para asegurar la infraestructura. 3 buzos más junto a Rivera estaban haciendo el trabajo para el que fueron contratados de manera particular. Ese día, Giovanni y sus compañeros empezaron a sumergirse desde las 10:30 de la mañana de uno en uno, por un lapso de 25 minutos. Según la versión que han recabado los hermanos del desaparecido, que hoy reclaman la búsqueda de su familiar, Giovanni trabajaba a una profundidad de hasta 50 metros y para subir a la superficie se deben hacer con paradas de descompresión. Su hermano Jerry asegura que la empresa que contrató el trabajo no da respuesta de lo ocurrido. Lo último que se supo es que Giovanni entró a las 12:50 y debía volver a la superficie a la 1:10. Asegura que hubo una última comunicación de Rivera por radio donde menciona buzo en ascenso a la 1:08, pero nunca apareció y desde entonces nada se sabe de él. Ni Petroecuador ni la empresa que da servicios al campo Amistad se han pronunciado al respecto de este hecho. La Armada Nacional está buscando a su compañero, pero hasta hoy sin indicios ni respuestas. La familia Rivera viajó de Esmeraldas a Machala, desesperada porque pasan las horas y se reducen las esperanzas de poder encontrarlo.
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10: 5 personas fueron detenidas en un operativo desplegado en Guayas, Manabí y Pichincha contra una presunta red que enviaba cocaína al exterior a través de encomiendas. La investigación duró cerca de 1 año y permitió identificar a los presuntos integrantes y su forma de operar. Según las autoridades, ocultaban la droga en productos y equipajes para intentar evadir los controles. En 4 allanamientos fueron detenidas 5 personas, 4 ecuatorianos y un ciudadano mexicano. La investigación relaciona a esta estructura con 3 envíos detectados en Quito y Manabí. El primero fue en abril, en el aeropuerto Mariscal Sucre, donde se encontró más de 1 kilo de cocaína oculto en un doble fondo, con destino a Estados Unidos. Un día después, en el mismo aeropuerto, fueron localizados más de 350 gramos ocultos en un producto que tenía como destino Nueva York. Y el 25 de agosto, otros 465 gramos fueron detectados en una agencia de envíos, también con destino a Nueva York. En total, se decomisaron cerca de 1,8 kilogramos de cocaína, cuyo valor, estimado en Europa, supera los $85,000. Durante el operativo también fueron incautados $35,125 en efectivo, un arma de fuego, un vehículo y 5 celulares. Los 5 detenidos quedaron a órdenes de las autoridades, que definirán su situación judicial.
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0: La oferta puede llegar directamente al celular, publicaciones en redes sociales, mensajes de WhatsApp o llamadas con una promesa que resulta atractiva, invertir dinero y recibir ganancias rápidas, o conseguir un crédito sin los requisitos que exigen las instituciones financieras reguladas, son algunas de las estrategias que utilizan entidades que captan dinero de manera ilegal en el país. En total, 127 entidades de captación ilegal de dinero fueron identificadas en el Ecuador entre 2025 y 2026.
4: Hemos detectado una institución, por ejemplo, fantasma, ilegal, que manejaba más de $50 millones. Tal vez en el sector del crédito informal manejado por los agiotistas o chulqueros puede ser superior a los $10,000 millones.
0: Según la Superintendencia de Bancos, la mayoría utiliza las redes sociales para contactar a sus potenciales clientes.
4: Los delincuentes están utilizando inteligencia social a través de redes sociales. Entonces eso tiene un impacto nacional. Tenemos las herramientas para seguir buscándolos, los vamos a encontrar y los vamos a seguir denunciando.
0: Pero no todas operan únicamente en el mundo digital. Algunas incluso cuentan con oficinas físicas, lo que puede generar una falsa sensación de legalidad y confianza entre quienes entregan su dinero. De allí que las autoridades una vez más llaman a la ciudadanía a educarse en materia financiera, para así evitar ser víctimas de estos negocios ilegales.
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11: El video difundido a través de la red social X generó reacciones y fue comentado por el ministro de Infraestructura y Transporte, Roberto Luque, quien calificó la maniobra como inaceptable y solicitó a la Agencia Nacional de Tránsito, ANT, a realizar el respectivo seguimiento del caso.
12: Hemos abierto ya un expediente justamente para poder iniciar el proceso sancionatorio contra la operadora, pero dentro de este expediente igual se solicita la información, obviamente, del chofer, que nosotros no sabemos. No vemos ahí en el video quién es el chofer y el número de unidad. Nosotros sancionamos a la operadora y CTE o policía, dependiendo de la zona, son los que sancionan al conductor y a la unidad. Se les ha dado un plazo de 4 días para que nos envíen la información y con eso poder avanzar con el expediente, ¿no? Y si no contestan y si no envían, igual hay una sanción, digamos, por no contestar, obviamente, ¿no?
11: En Ecuador, adelantar o rebasar a un vehículo en zonas peligrosas está tipificado con una contravención de tránsito de cuarta clase según el COIP. Estas pueden tener una multa económica equivalente al 30% de un salario básico unificado, pérdida de 6 puntos a la licencia de conducir.
12: Esta operadora tiene ya un expediente abierto desde de noviembre del año pasado, me parece que fue la fecha del siniestro, digamos, y se abrió el expediente. Entonces ya puede ser considerado tal vez una falta reincidente, entonces ya hay que ver ahí la parte ya jurídica, digamos, cómo se desenvuelve y llegar a la sanción que tiene que ser, digamos, ¿no? La sanción que haya que poner.
11: Así como hay conductores irresponsables al volante, hay otros que se capacitan mensualmente para evitar tragedias.
13: Recibimos capacitaciones cada 3 meses, 5 meses, sino que a veces hay también imprudencia. Nosotros igual los toman pruebas en Bolívar de capacitación, con lo que es conducción, pruebas técnicas, visión, todo eso.
11: Según el visualizador de siniestralidad vial nacional de la ANT, hasta julio de 2026 se han registrado 12.933 siniestros, de los cuales el 4.1% responde a buses. Es por eso que la prevención, el respeto a las normas y la conducción responsable pueden marcar la diferencia entre un susto o una estadística más.
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15: Acuerdo histórico. Meta pagará 18 mil millones de dólares a varios estados de Estados Unidos para poner fin a un juicio en el que se le acusaba de favorecer la adicción de los menores a Instagram y Facebook. 51 estados y territorios, además de Washington, D.C., llegaron inicialmente a un acuerdo con Meta por 16.700 millones de dólares. Texas alcanzó un acuerdo separado con la empresa, lo que aumentó el pago total a cerca de 18 mil millones de dólares. La compañía estaba acusada de diseñar deliberadamente sus plataformas para captar a los usuarios jóvenes, de engañar al público sobre los riesgos y de recopilar de forma ilegal datos de niños menores de 13 años.
16: Me complace anunciar hoy un acuerdo en las tres demandas independientes de nuestro estado contra Meta Platforms, Facebook, Messenger e Instagram. Estos acuerdos incluyen tanto una importante restitución monetaria para nuestro estado como, más importante aún, medidas cautelares que garantizarán que las políticas de Meta protejan a nuestros niños mientras usan estas plataformas.
15: Según el acuerdo, Meta acordó hacer cambios importantes que implican verificación sólida de la edad de los usuarios, impedir que los adolescentes usen sus aplicaciones durante la noche e imponer un límite de 2 horas de uso diario acumulado. Además, por defecto, las aplicaciones deberán desactivar todas las notificaciones durante el horario escolar. El acuerdo tiene lugar tras años de críticas de padres y expertos contra las redes sociales, señaladas de haber provocado una crisis de salud mental entre los jóvenes estadounidenses.
16: Esta es una victoria significativa para las familias de todo el país, para los padres, para los hijos, para quienes sufren en silencio y para quienes sufren públicamente. Este es un gran avance, un punto de inflexión.
15: El texto se aplicará solo a los adolescentes de los estados firmantes y no crea ningún precedente fuera de Estados Unidos. El documento, que deberá ser validado por un juez, señala que el acuerdo no constituye una admisión de responsabilidad ni de conducta indebida por parte de Meta, que ha negado de forma constante las acusaciones en su contra. El acuerdo llega una semana después de la apertura de este juicio, que se suma a otros dos casos similares en los que Meta ya fue condenado, en Santa Fe, Nuevo México y Los Ángeles, California. Otros procedimientos siguen en curso.
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17: La masiva riada que impactó el distrito de Rasugua, al norte de Nepal, en la frontera con la región autónoma del Tíbet, suroeste de China, deja por el momento un balance de 362 muertos y unos 1.400 desaparecidos reportados por las dos partes. Las autoridades de Nepal elevaron en su última actualización a 359 los fallecidos y, según la Junta de Turismo del país, al menos 644 turistas registrados en la zona del desastre siguen desaparecidos. China por el momento ha reportado 3 fallecidos y 558 desaparecidos en el condado tibetano de Jirong. Además, el portavoz del Ministerio de Exteriores chino, Lin Jian, afirmó que Nepal les ha notificado la desaparición de cerca de 100 de sus nacionales en la zona del desastre. Por su parte, la Organización Mundial de la Salud alertó, citando datos de autoridades de Nepal, que unas 10.000 familias del país necesitan ayuda urgente. El Servicio Geológico de Estados Unidos y China apuntan al colapso de un glaciar como causa de la inmensa riada, aunque inicialmente el organismo estadounidense relacionó el origen de la tragedia con un terremoto de magnitud 4,4 en Nepal y más tarde con un deslizamiento de tierra. Gran parte de las víctimas, según informan las autoridades, se encuentran a kilómetros de la zona de origen de la riada, arrastradas hasta la parte baja del río bajo una enorme masa de agua, lodo, piedras y la infraestructura de varias localidades.
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15: Equipos de rescate buscan este jueves a más de un millar de desaparecidos en la frontera entre Nepal y la región autónoma china de Tíbet, tras unas inundaciones repentinas y deslizamientos de tierra que dejaron pueblos enteros arrasados. Un aterrador video de vigilancia tomado desde el lado chino de la frontera muestra cómo el miércoles por la mañana una feroz pared de lodo y escombros engulló un edificio de varios pisos mientras decenas de personas corrían para salvar sus vidas. Cuando ocurrió, toda esta zona estaba llena de agua y una persona de corazón débil no habría podido mirarla. Por la mañana no podíamos estar aquí, solo se nos permitía mirar desde unos 20 metros de distancia, porque la policía no nos había permitido venir aquí. Si miras hacia abajo, todo estaba lleno de plantaciones de café, todo ha desaparecido. El ruidoso torrente de agua y lodo, similar a un tsunami, azotó aldeas y pueblos a lo largo del curso de dos ríos, el Bote Koshi y el Trishuli. El ejército nepalí ha realizado varios sobrevuelos en la zona y ha rescatado a decenas de personas, mientras que a otras que vivían cerca del río en zonas de peligro se les ordenó que se reubicaran. Muchos de los desaparecidos son turistas extranjeros, informaron las autoridades sobre este desastre, que según el Servicio Geológico de Estados Unidos fue causado por el colapso de un glaciar que provocó un flujo de escombros y repercusiones catastróficas posteriores. La Federación Internacional de Sociedades de la Cruz Roja y de la Media Luna Roja informó que estaba enviando suministros de emergencia, entre ellos mantas, botiquines de primeros auxilios, camillas y bolsas para cadáveres. Estados Unidos prometió por su parte $500,000 en ayuda. Mientras tanto, los expertos advierten que un bloqueo persistente en un río podría provocar una nueva inundación. Las lluvias monzónicas de junio a septiembre suelen provocar mortíferas riadas y deslaves en todo el sur de Asia. Los científicos afirman que el cambio climático está aumentando la frecuencia y la intensidad de este tipo de fenómenos meteorológicos extremos en la región.
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18: La de Fabiana y Scarlett bien podría ser la boda más larga de la historia, y no estamos hablando de lo extensa que fue su fiesta en Santa Cruz. Es que para llegar hasta esta unión tuvieron que pasar 4 años de litigios legales en Bolivia. El 7 de agosto se hizo oficial el primer matrimonio igualitario en la historia del país.
19: Y durante el proceso hubo tantas barreras, tantas limitaciones. Hasta ese mismo día teníamos miedo de que iba a haber más barreras, más limitaciones, ¿no?
18: Solicitaron casarse en 2022, pero se encontraron con la negativa de la ley boliviana, en donde la Constitución reconoce el matrimonio como la unión entre un hombre y una mujer. Aunque en la nación se validan las uniones civiles legalmente desde 2020, la pareja quería el matrimonio civil.
20: Todo lo que hemos construido, nuestro dinero, nuestros planes, o sea, todo lo que hemos comprado, de pronto toda nuestra vida, ahora nos pertenece solo y únicamente a nosotras.
18: Un tribunal constitucional de La Paz falló a favor de ellas en marzo, después de que Fabiana y Scarlett citaran una opinión consultiva de la Corte Interamericana de Derechos Humanos. Los estados deben ofrecer a las parejas del mismo sexo todas las protecciones legales que se otorgan a las parejas heterosexuales. Mateo Rodrigo Solares, un abogado trans, representó a la pareja y confía en que haya más matrimonios igualitarios.
21: Lo que pasa es que todavía estas parejas tienen como miedo, digamos, iniciar un proceso que termine durando los 3 años y 10 meses que duró el proceso de Fabiana y Scarlett, ¿no?
18: La justicia boliviana solo ampara el caso de Fabiana y Scarlett, y aunque la unión ya no puede ser anulada, el Tribunal Constitucional avanza con su revisión de este tipo de matrimonios para marcar un camino claro en una nación de tradición conservadora.
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22: A punto de cumplirse un mes de la entrada masiva de migrantes, la tensión aumenta en Ceuta. Miles de personas siguen en la ciudad mientras crece la crispación y se buscan soluciones a la crisis. El ministro de Política Territorial ha pedido el apoyo de todos los partidos para recuperar cuanto antes la normalidad. Ángel Víctor Torres, al frente del Mando Único, ha insistido en que los retornos son prioritarios, pero deben hacerse cumpliendo la ley. Asimismo, ha confirmado que se modificará el listado de instalaciones para retirar los polideportivos rechazados por Ceuta, pero ha advertido de que los espacios alternativos ofrecidos por la ciudad necesitarían meses de obras para ser habilitables. El gobierno también ha aprobado 25 millones de euros para atender a los menores migrantes, una partida rechazada por las comunidades donde Vox gestiona las competencias de infancia y considerada insuficiente por varias autonomías del PP. La ministra Cira Rego ha apelado además a la solidaridad de las comunidades y ha rechazado cualquier deportación masiva de niños. En el Congreso, Félix Bolaños ha insistido que el gobierno no tenía información sobre la entrada masiva.
23: El gobierno de España no tenía información ni previa ni precisa de la magnitud de la entrada de 70.000 personas en Ceuta que sucedió el 30 y 31 de julio. Esta es la realidad.
22: De visita en Ceuta, la fiscal general del Estado ha constatado la complejidad de la crisis y ha anunciado el envío de 3 fiscales de la península para reforzar la tramitación de asuntos relacionados con menores de extranjería. También ha viajado a la ciudad José María Aznar. El expresidente ha reclamado firmeza ante lo que considera un ataque a la soberanía nacional. Mientras tanto, las comparecencias de ministros continúan en el Congreso. La titular de Sanidad, Mónica García, ha anunciado que la próxima semana comenzará en Ceuta la vacunación frente a varias enfermedades infecciosas, con 45.000 dosis movilizadas por las comunidades autónomas.
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15: Presidente de Colombia, el derechista Belardo de la Espriella, anunció el miércoles la extradición a Estados Unidos de dos líderes guerrilleros y negociadores de paz durante el anterior gobierno. Willington Henao, alias Mocho Olmedo, y Giovanni Andrés Rojas, alias Araña, ambos pertenecientes a disidencias de la extinta guerrilla de las FARC, fueron detenidos en 2025 durante el gobierno del izquierdista Gustavo Petro, pero su extradición no se había hecho efectiva por su participación en las negociaciones de paz con el gobierno de Petro, suspendidas por De la Espriella.
1: Con esta decisión enviamos un mensaje inequívoco. Los espacios de diálogo y de falsa paz no son refugios judiciales. Y la paz no será en nuestro gobierno una patente de corso para delinquir.
15: El presidente colombiano también anunció la extradición de otras tres personas. Admirador de Donald Trump, el nuevo mandatario trabaja codo con codo con Estados Unidos para doblegar a los poderosos grupos ilegales que se financian con el narcotráfico en el país. El jefe del Comando Sur de Estados Unidos llegó el miércoles a Colombia para reunirse con la nueva cúpula militar tras la autorización de bombardeos conjuntos contra el narco el 12 de agosto. Henao y Rojas pertenecían a disidencias que dieron la espalda al histórico acuerdo de paz de 2016 que desarmó a las FARC. Ambos enfrentarán en Estados Unidos delitos como narcotráfico, porte de armas y narcoterrorismo.
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2: Tierra árida y sueños son rotos. Para agricultoras como Dolores, el calor y la falta de lluvia sepultaron su plantación de maíz en Ticoluca, a unos 70 kilómetros de San Salvador.
3: Este es lo único que me quedó de una manzana de terreno, nomás este pedacito, porque es lo único que puedo regar.
2: Ha sido un agosto muy difícil. 14 récords de temperatura y las lluvias frecuentes por esta temporada han sido ausentes. Desde la Asociación Cámara Salvadoreña de Pequeños y Medianos Productores Agropecuarios advierten que toda la cosecha de agosto y septiembre se puede perder.
7: Y solo Dios sabe si va a llover o no va a llover. Porque la verdad que directamente aquí tres tormentas han caído de todo el invierno.
2: Es una crisis regional. En la vecina Honduras, el gobierno amplió la alerta roja por la sequía a 103 de los 298 municipios, mientras que más del 33% del territorio de Puerto Rico se encuentra bajo extrema sequía. En Sudamérica, el Niño golpea de manera distinta. En Colombia, los incendios han consumido más de 20.000 hectáreas. En Bolivia han sido más de 20.000 las familias que se han visto damnificadas por unas inusuales nevadas en 6 de los 9 departamentos de la nación.
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16: Khalid Sheikh Mohammed, el presunto cerebro detrás de los atentados del 11 de septiembre de 2001 en Estados Unidos, será juzgado a partir del 5 de junio de 2028. El anuncio fue hecho el jueves por un portavoz del Tribunal Militar estadounidense en la base de Guantánamo, en Cuba, donde Mohammed está detenido desde 2006. Este ingeniero de formación, que cursó estudios universitarios en Estados Unidos, era considerado uno de los principales lugartenientes del líder de Al-Qaeda, Osama Bin Laden. Mohammed ha dicho que fue quien ideó los atentados del 11 de septiembre de la A a la Z, pero además participó en otra serie de complots contra Estados Unidos. La operación más mortífera fue la del 11 de septiembre de 2001, que causó la muerte de casi 3.000 personas después de que aviones secuestrados se estrellaran contra las Torres Gemelas de Nueva York y el Pentágono en Washington, mientras otro aparato cayó en un campo de Pensilvania. Mohammed también asegura haber colaborado en el atentado con bomba de 1993 contra el World Trade Center, que costó la vida a 6 personas, y haber decapitado personalmente al periodista estadounidense Daniel Pearl en 2002. Tras su captura en marzo de 2003 en Pakistán, Mohammed estuvo recluido en instalaciones secretas de la CIA durante 3 años antes de ser conducido a la cárcel instalada en Guantánamo. Su juicio ha sido aplazado en numerosas ocasiones. El año pasado se retiró un acuerdo de culpabilidad que habría descartado una condena a la pena de muerte.
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6: Un gobierno que solo sabe robar y no sabe gobernar. Así se refirió el exmandatario de Bolivia, Evo Morales, contra el gobierno del presidente Rodrigo Paz durante un encuentro político organizado por distintos sectores simpatizantes a Morales.
8: Oportuno.